0: gracias por seguir aquí con nosotros en Lobo 97.7. Te recuerdo que ya estamos en Noches de Rumba. Lo mejor de la música tropical y urbana en un solo lugar. Más adelante te vengo con unas notas del espectáculo. Así que no te lo puedes perder. 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

0: Noches de rumba con tu amiga Día Chelita. Y bueno, ay señores, porque el drama entre Yailin, la más viral, y la sombra de Karol G vuelven a dar de qué hablar. Una fanática denunció que no la dejaron permanecer en una presentación de Yailin en una discoteca de Estados Unidos, supuestamente por llevar una peluca azul, del mismo color que hizo famosa la bichota. Según la mujer, le dijeron que Yailin no quería cantar si había alguien con una peluca de ese color. Y aunque la discoteca confirmó una restricción sobre pelucas de colores, no está comprobado que la cantante haya ordenado sacar a la fanática por parecerse a Karol G. Pero el escándalo ya está servido. Y yo les pregunto, ¿una peluca puede provocar tantos celos o aquí hay algo más? Porque parece que hasta los colores están metidos en el chisme urbano. 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

0: Mega DJ Chelita. Y bueno, hablando de Karol G, déjame te cuento. Atención, Karol G acaba de protagonizar uno de los momentos más comentados de su gira. Durante su concierto el viernes 9 de octubre en Tampa, Florida, la bichota sorprendió a una fanática costarricense al invitarla a subir al escenario. Pero aquí viene lo bueno. La muchacha parecía no animarse y Karol G le insistió frente a miles de personas que no continuaría con el espectáculo si ella no subía. Imagínate tener a la bichota esperando por ti mientras todo el estadio gritaba que subieras. El momento llamó tanto la atención que terminó convirtiéndose en noticia. Y ahora yo les pregunto, si su artista favorito los invita a subir al escenario frente a miles de personas, ¿te atreves o te gana el miedo? Porque oportunidades de estas no se presentan dos veces en la vida. 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

acompañarme en este miércoles en Noches de Rumba. Recuerda que en unos momentos más comienza Conexión con la Comunidad. Así es, pero no te preocupes porque también nosotros regresamos el día de mañana. Despierta súper tempranito en punto de las 7 de la mañana en el Morning Show con DJ Mickey. A las 12 del mediodía viene Radio Noticias a cargo del excelente equipo de Telemundo Nebraska. A la 1 de la tarde viene mi compañero Jorge Rosas Flores de Puebla para el mundo con un show espectacular lleno de mucha información. En punto de las 4 de la tarde viene mi compañero Sergio Robles, el tapatío, con puro trancazo musical. No te lo puedes perder y yo, tu amiga DJ Chelita, regreso en punto de las 5 de la tarde en el Cotorreo Mix, seguido por el Cotorreo Show y por supuesto Noches de Rumba a las 7 de la noche con música tropical y urbana en un solo lugar. Así que espero que pases una excelente noche de miércoles. Nos vemos mañana.

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1: Muy buenas noches a su programa Conexión con la Comunidad. Les saluda como todos los miércoles su amigo y servidor Jorge Rosas Flores, y la verdad que es un verdadero placer el poder compartir el micrófono con ustedes. Es un verdadero placer el poder traer este programa miércoles tras miércoles con la única intención, con el único compromiso, con la única misión de compartir información de interés para todos ustedes. Sean bienvenidos en una emisión más de Conexión con la Comunidad. Siempre nos damos a la tarea y es el compromiso de traer excelentes líderes comunitarios, pero al mismo tiempo también de traer excelentes personalidades que nos representan en todos los ámbitos. Y precisamente, hablando de ello, me complace tener una vez más aquí en el estudio a la cónsul general de Guatemala, a la señora Flor de María Sánchez Fuentes, a la cual le doy la más cordial bienvenida. Cónsul, ¿cómo está? Buenas noches.
2: Hola, buenas noches. Muchísimas gracias por abrirnos siempre la puerta de este precinto. Muchísimas gracias. Y pues aquí estamos a la orden.
1: Gracias a usted, cónsul. Y hoy tenemos invitados que yo quiero que usted personalmente me haga el favor de presentárnoslos. Y les voy a pedir, chicos, que cuando estemos al aire se acerquen al micrófono de frente, me hablen así con mucho entusiasmo, porque los veo bien motivados, así con esa motivación, por favor. Quiero que me hablen en el micrófono, cónsul, a quien tenemos esta
2: noche. Muchas gracias. Tengo la oportunidad, Jorge, y gracias a que ustedes nos abren las puertas, que nuestra comunidad sepa que el consulado no solo es la cónsul general. Hay 5 funcionarios de carrera que vienen de Cancillería con experiencia en varias ramas de lo que es el Ministerio de Relaciones Exteriores, y ellos 2 son 2 de mis vicecónsules, cada uno encargado de un área en específico. Es la licenciada Olga Yolanda Coronado y el licenciado Franklin Flores.
1: Bienvenidos, espero que esto sea el inicio de muchos otros programas de conexión con la comunidad, y si me lo permite, me voy a dirigir
2: por
1: a
2: favor.
1: Ellos.
2: Por favor, sí.
1: Gracias. Primero que nada, Olga Coronada, bienvenida. No sé, es la primera vez que llegas a Omaha, ya has estado acá en los Estados Unidos. ¿Cuál fue la tierra que te vio nacer? Cuéntanos un poquito de ti.
3: Buenas noches, Jorge, muchas gracias por la invitación. Es la primera vez que estoy en Omaha, pero ya tengo un año de laborar para el consulado acá en Omaha. Vengo de San Juan Zacatepeques, del departamento de Guatemala, y pues encantada de estar acá.
1: De verdad que mil gracias por estar aquí con nosotros, te lo agradezco, y pues me encantaría que nos puedas decir cuál ha sido tu experiencia en este corto tiempo que tienes acá en Omaha, Nebraska.
3: La verdad ha sido muy buena, me gusta. Nuestra comunidad aquí es completamente distinta a otros lugares donde yo he estado. Esto es mucho más acercamiento a la comunidad, y ya que pues aquí es puramente documentación a nuestros connacionales.
1: Sí.
3: Y es completamente distinto, pero muy buena la experiencia.
1: Excelente, gracias por estar acá. Y disculpe que van a pensar que estoy un poquito descortés, pero me estaban comentando que no estaba escuchando el programa a través de nuestro Facebook Live. Y me encantaría que los que no están escuchando en este momento a través de Facebook Live nos puedan comentar si ya nos estamos escuchando con ustedes. También los que nos escuchan y nos dan el favor a través de su radio receptor de igual manera, porque sabemos que dependemos mucho de lo que es la tecnología. Y pues bueno, creo que es importante también estar pues al pendiente de todo eso. Por lo tanto, pues Franklin, bienvenido con nosotros. De verdad que
4: gracias.
1: Es un gusto tenerte. Es la primera vez que coincido con ustedes, si no me equivoco, aquí en el estudio.
4: Sí.
1: Entonces, me encantaría que nos hables un poquito de tu función dentro de lo que es el consulado, pero también al mismo tiempo que nos puedas decir de qué parte de Guatemala eres y pues cuánto tiempo tienes aquí con nosotros en Omaha, Nebraska.
4: Sí, pues gracias. Aquí en Omaha deberé llevar 3 semanas.
1: Deberías.
4: Sí, es que no tengo bien las cuentas, pero yo creo que tres semanas. Sí. Okay. De 3 semanas a 1 mes más o menos por ahí. Sí. Y soy de la capital, la ciudad de Guatemala, y pues eso, llevo aquí un par de meses. Anteriormente estuve destinado en Alemania y en Israel, y ahora ya me toca acá en Omaha, Nebraska.
1: Un cambio bastante interesante, Alemania con otro lenguaje, Israel también con otro idioma. Y yo creo que es muy interesante la profesión de ustedes porque, sin duda alguna, a pesar de que sabemos que Guatemala es un país rico en idiomas, porque ustedes están registrados oficialmente como idiomas, el salir de la tierra que nos ven hacer, y mejor aún, servir para nuestros connacionales, ¿no? ¿Cuál es la experiencia que te deja haber estado, por ejemplo, en Israel?
4: Uy, es que en Israel me tocó la pandemia, entonces fue una situación peculiar. En la parte diplomática fue un reto porque teníamos, recuerdo, como 25 guatemaltecos que se quedaron varados en Israel, Bulgaria, Chipre, porque nosotros no solo tenemos el país en el que estamos, sino que países aledaños que también vemos.
1: Claro.
4: Entonces, esa fue la experiencia más enriquecedora, pues hacer las diligencias para que los guatemaltecos pudieran regresar a casa. Y luego, pues, la gratificación que cuando llegaron a Guatemala nos mandaron mensajes, mire, gracias por el apoyo, la embajada siempre presente a nosotros, o sea, la actitud de todos los diplomáticos siempre fue positiva y eso creo que es lo más resaltable.
1: Excelente. Cónsul, sin duda alguna, el equipo de trabajo se está nutriendo cada vez más y me queda claro que esto beneficia a mi hermano guatemalteco.
2: Totalmente. Realmente la Cancillería se ha preocupado por fortalecer los consulados. Es importante que nuestra comunidad sepa, las personas que hoy en día conforman el consulado de Guatemala son personas que ya tienen una carrera en Cancillería, así como mi compañero Franklin, que estuvo en Alemania, Israel designado, mi compañera Olga también estuvo en Colombia, estuvo un poco en Venezuela. Entonces, aparte lo que ya nosotros hemos recorrido en Cancillería, también tuve a mi vicecónsul, se recuerda, que claro, llevé el tema de protección. Él también lleva ya cierto tiempo en Cancillería, especial, sí, con temas de derechos humanos. Y mi cónsul Luisa, que venía de Corea. Entonces son personas que realmente tienen experiencia, saben lo que hacen, con la ventaja que tenemos dos abogados y notarios dentro de nuestros funcionarios. Olga, que es auditora, Luisa, que es internacionalista. Entonces, son personas que están preparadas y aparte de eso tienen este don, esta sensibilidad humana, y eso creo que nos ayuda bastante a unirnos porque la intención es trabajar para nuestra comunidad. Esa es la intención y ese es nuestro propósito. Entonces, pues cinco cabezas piensan mejor que una, la verdad.
1: No, y ayudan demasiado también, ¿cierto?
2: Sí, totalmente.
1: Yo creo que es muy importante esto, Cónsul, porque vuelvo a repetir, yo creo que aquí ganamos todos.
2: Sí.
1: Porque honestamente, en la medida que el equipo esté completo, en la medida que el equipo esté más enriquecido en cuanto a personal, pues sin duda alguna, mis hermanos guatemaltecos van a recibir mejor atención. Digo, de por sí es una muy buena atención la que reciben, pero mejor aún, porque el tener a una persona dedicada para determinada área, yo creo que eso también ayuda y ayuda en demasía. Y más, creo que por los tiempos que estamos viendo hoy por hoy, en la que honestamente hemos hecho muchas veces la invitación a nuestra comunidad guatemalteca de que tengan sus papeles vigentes, de que tengan sus documentos a la mano, de que tengan sus cartas poderes, de que podemos prevenir muchas cosas y que honestamente eso está única y exclusivamente en nuestra decisión de querer hacerlo. Cónsul, eso es algo que yo quiero enfatizar porque honestamente siempre que hemos tenido la oportunidad en estos últimos días de abrir el micrófono, siempre se ha insistido en dos cosas muy importantes. La primera, no tiene que pagar por una cita.
2: Exacto.
1: La segunda, no tiene que hacer una cita para las instalaciones. Digo, tiene sus reservas un consulado móvil por obvias razones, pero directamente en las instalaciones del consulado no tiene que hacer cita. Lo único que tiene que hacer es llegar.
2: Exacto. Y siempre lo hemos manifestado, Jorge se recordará, en otros programas, que siempre le insistimos a nuestra comunidad, por favor no se deje engañar, el consulado no llama para pedir dinero, nunca le va a llamar para cobrar, menos depósitos a cuenta. Y qué bueno que lo trae a la mesa, tenemos recientemente conocimiento de dos llamadas que pues personas sin escrúpulos llaman a nuestra comunidad porque se hacen... llaman en el momento preciso en donde nuestra comunidad tiene cierta vulnerabilidad. Tuvimos recientemente a una persona que le estafaron con una cantidad de dinero considerable,
1: sí,
2: con depósitos a Guatemala, indicando que era para la repatriación de del familiar que acababa de fallecer. Entonces, queríamos recalcar en esa parte, ¿verdad? El consulado realmente ayuda a nuestros guatemaltecos, pero no es por teléfono, no tenemos ningún delegado afuera haciendo este trabajo. Lamentablemente los trámites que nosotros hacemos, hay requisitos que cumplir, hay trámites de repente un poquito engorrosos que igual nosotros lo hacemos, pero necesitamos una nota firmada por nuestro guatemalteco, un estudio socioeconómico que se hace una entrevista para solicitar a Guatemala la ayuda para la repatriación. Esta familia fue contactada vía teléfono, en donde le dijeron, sí, mire, llamamos de parte del consulado, yo soy funcionario del consulado, vamos a ayudarle con el tema de la repatriación de su familiar y necesita hacer X cantidad de dinero, es un depósito a un banco de Guatemala, y pues al rato nos llama a la familia ya que efectuó el depósito, ya, o sea, ya de ahí preguntando qué paso seguía. Entonces, sí nos preocupa bastante porque es justo en este momento de vulnerabilidad en donde pues la familia está con el pesar, con el sentir, y lamentablemente pues esta es una situación complicada en donde pues mi gente cae, ¿verdad?, en este tipo de estafas. Entonces, recalcar por favor que nosotros no tenemos ningún funcionario fuera, la ayuda es precisamente en el consulado, y sí, yo sé que es complicado el tema, que hay que llenar papeles, pero así funcionamos, o sea, es la forma que nosotros tenemos de armar un expediente y de hacer todo este proceso, que si bien es cierto, tarda y no es tan pronto como nosotros quisiéramos, pero es como se debe hacer. Entonces, volver a recalcar, ¿verdad? No tenemos nosotros cobros vía telefónica, menos depositados a cuenta de nadie.
1: Claro. Cónsul, las cosas a veces son muy irónicas y quiero compartir esta parte para mis hermanos, particularmente guatemaltecos, porque estamos hablando específicamente de su consulado, que hemos hablado precisamente en conexión con la comunidad de la importancia de estar y ser parte de todas las redes sociales, de todas las páginas oficiales que tienen ustedes, precisamente para que esa información que les llegue, pues sin duda alguna es información real, es información de la cual está pensada en beneficiar a nuestro guatemalteco para evitar un posible fraude como el que estaba mencionando. Entonces, creo que de cierta manera somos un tanto responsables y culpables cuando nos pasan este tipo de cosas, porque se ha hecho una difusión impresionante y yo soy testigo de ello, de que el consulado de Guatemala lo ha exhortado. No cobramos por hacer, pues obviamente, previo a lo que es el trámite de su documento, no hay ninguna cita por la que se tiene que cobrar. La libertad está para que lleguen directamente a su consulado. Hemos exhortado a nuestra comunidad de que se vuelvan seguidores de la página oficial, precisamente, que tienen ustedes, para que toda la información sea directa, para que toda la información no dé lugar a un fraude. Entonces, basado en el testimonio que nos está compartiendo en este momento, ¿cuál sería el llamado a nuestros hermanos guatemaltecos para que eviten caer en este tipo de situaciones, cónsul?
2: Bueno, en principio nosotros, el consulado no llama para pedir ningún tipo de pago o remuneración por algún servicio. Lo que el consulado, lo que tiene un costo es la emisión de pasaporte, la emisión de DPI, de un certificado de nacimiento, y se paga con money order al consulado directamente cuando llegan a hacer su trámite.
1: Claro.
2: Los demás servicios son gratuitos. Y el tema de la repatriación, nosotros efectivamente tenemos una ayuda que la cantidad generalmente la autoriza el Ministerio de Relaciones, claro, Exteriores, pero nosotros no tenemos ningún otro cobro que tengamos que hacer. No cobramos, ni es más, las asesorías, ya hemos dicho que los días lunes hay una asesoría con una abogada, no tiene costo. Entonces, lo único que el guatemalteco paga en el consulado es la emisión de sus documentos, que es hoy en día el pasaporte, certificado, y el DPI, que es nuestra cédula. Los demás servicios son gratuitos, no hay nada que tengan que pagar.
1: Excelente. Me quedo con esto, cónsul, y con el llamado a nuestra comunidad guatemalteca, evite el fraude. Créamelo, que una simple llamada, una simple acción de ponerse en contacto directamente con su lado, lo puede llevar a prevenir precisamente un fraude. Recuerde que su consulado está para todos ustedes y creo que eso es lo que deberíamos en principio de comprender y analizar, y cada vez que usted vaya a tomar una decisión donde involucre dinero, mejor primero comuníquese con su consulado, para que de esa manera lo puedan guiar de una manera efectiva y se evite este tipo de problemas de fraude, porque reconocemos que muchas de las veces las personas que hacen y cometen este tipo de delitos se aprovechan de la vulnerabilidad que se está viviendo en ese momento, proviene como en este caso la pérdida de un ser querido. Entonces, creo que tomar decisiones al calor de las emociones normalmente no es bueno. Pero si usted tiene la información de su consulado, sabe dónde llamar, sabe dónde dirigirse, créamelo que sin duda alguna la respuesta va a ser muy favorable para usted. Nos vamos a nuestra primera pausa comercial y regresamos para continuar con su programa Conexión con la Comunidad.
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5: Hola, ¿qué tal? Muy feliz miércoles. Les saluda Nelly Hernández con el resumen del tiempo para esta mitad de semana. Seguimos con un ambiente bastante fresco esta tarde. Nuevamente las máximas se mantienen solamente en los 60 grados, pero también esta noche las posibilidades de lluvia estarán aumentando y podrían intensificarse durante la madrugada y primeras horas de mañana jueves. El día de mañana se esperan lluvias durante gran parte de la mañana y algunas que podrían continuar por la tarde, así que salga preparado con su impermeable y paraguas y por supuesto salir con tiempo a su destino y manejar con mucha precaución. El viernes se espera un día todavía más fresco con máximas en los 50 grados y bastante viento, además que las mínimas del viernes y sábado podrían acercarse al punto de congelación, así que asegúrese de salir bien abrigado. Mientras tanto, prepárese para la lluvia del jueves y también las temperaturas que cada vez estarán más frescas. Que tenga un excelente miércoles, les informa Nelly Hernández para Telemundo Nebraska.
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0: Y regresamos para continuar con su programa Conexión con la Comunidad. Tenemos la grata compañía del excelente equipo del Consulado General de Guatemala en Omaha, Nebraska. La verdad que es un verdadero placer tenerlos acá. Y voy a tener que confesarlo. Ahorita estaba haciendo precisamente un refresh de todo esto porque ya a alguien que está aquí ya la había tenido anteriormente. Pero bueno, la memoria no me alcanzó y me disculpo por ello. Olga, ya hemos tenido el gusto de tenerte aquí. La otra compañera que está en la sala de juntas no quiso entrar. Yo hasta pensé que venía con mis otros invitados. Ya después, haciendo un poco de memoria, dije, no, ya había estado acá. De verdad que me disculpo por ello, chicos, pero honestamente, hay veces que la presión laboral nos consume. Y como pues está la consul, siempre la tengo aquí, pues ya. Ahora sí que es difícil que la pierda de vista y que se me pierda aún en la multitud. Así es que me disculpo por ello, chicos. Pero bueno, seguimos con la información del Consulado General. Nos comenta la cónsul general que precisamente tienen más información para nosotros y me encantaría que nos la pudieran compartir, por favor.
1: Bueno, empiezo yo para informar que este 17 y 18 de octubre vamos a tener nuestro consulado móvil en Iowa, en la ciudad de Des Moines, para toda la comunidad que se acerquen al 2301 Rittenhouse Street. Va a ser en la iglesia metodista, entonces es como para que nos ubiquemos y si no, pues podemos preguntar ahí. Para hacer su preregistro pueden llamar al 531-910-0230 o 531-910-0231. Recuerden que tienen que llegar sin acompañantes, tienen que llevar la fotocopia de su DPI o su certificado de nacimiento para poder hacer su trámite. Si van a ser doble ciudadanía o quieren inscribir a sus hijos para que tengan la nacionalidad guatemalteca, pues también recuerden que no es necesario llevar a sus bebos porque es un lugar reducido y eso pues nos quita un poco de disponibilidad. Pues todas lleven sus copias de donde encuentren su dirección de su casa, por favor, y sus money orders separados. Si quieren hacer su pasaporte de 10 años, son de 100. Si quieren hacer su pasaporte de 5, son 65. Si quieren sacar su DPI, son 15. Y su certificado, pues no vamos a sacar, pero son $6.
0: Excelente, gracias. ¿Nos puedes repetir nuevamente los días, los horarios y el lugar de este consulado móvil, por favor?
1: Es en Des Moines, en 2301 Rittenhouse Street, en la iglesia metodista. ¿Me dijiste? Ah, y es de...
0: ¿La fecha?
1: El 17 y 18 de 8 a 5 de la tarde.
0: ¿De 8 a 5 de la tarde de los dos días?
1: No, el domingo va a ser hasta mediodía.
0: El domingo únicamente de 8 a las 12 del mediodía.
1: Sí.
0: El sábado de 8 a 5 de la tarde.
1: Así
0: los es. Días 17 y 18
1: de octubre.
0: ¿Este fin de semana?
2: Este fin de semana.
1: Guardaditos.
0: En la ciudad vecina de Des Moines, en Iowa. Pues la verdad que hay que correr la voz, hermanos guatemaltecos, para que también sepan por allá que pues van a tener su consulado móvil, y sabemos que parte de lo que es un consulado móvil pues es aliviar un poco a nuestra comunidad que tengan que hacer esa travesía que hablábamos precisamente de los tiempos difíciles, y yo creo que eso es excelente. Mencionaste algo, Franklin, que honestamente también los invitamos a toda nuestra comunidad que lo tomen en consideración, basado en lo que estamos viviendo en estos días. Pues es muy prudente que la persona que va a realizar el trámite sea únicamente ella quien vaya. Estamos hablando de que estamos evitando aglomeramiento, estamos hablando de que estamos evitando de poner en riesgo a personas que no es necesario poner en riesgo. Digo, definitivamente, a veces salir de casa pues puede ser pues obviamente un riesgo latente, pero creo que si hacemos las cosas bajo lo que ya está establecido, pues podemos tener una muy buena experiencia cuando vaya usted a su consulado móvil. También tenemos que tener en cuenta, cónsul, que no estamos en instalaciones propias, que son instalaciones que son prestadas precisamente para desahogar un poquito la necesidad que hay con respecto al trámite de documentos. Y también pues les pedimos de paso ya a nuestros hermanos guatemaltecos que si van, pues que ayuden también a mantener limpio el lugar en óptimas condiciones, porque al final de cuentas, cónsul, se trata para un beneficio de nuestra comunidad guatemalteca.
2: Exacto.
0: Y creo que eso es muy importante mencionar.
2: Y son lugares que son prestados, no nos requieren de ningún pago que tengamos que hacer, entonces siempre pedimos a la comunidad ser respetuosos, las instalaciones no son nuestras, entonces cuidar el lugar para que el próximo año no lo vuelvan a prestar.
0: Claro, y yo creo que si nosotros dejamos un buen antecedente, sin duda alguna eso va a suceder. ¿Qué más tenemos por parte del consulado?
3: Tenemos nuestro próximo sábado consular, el 7 de noviembre. Para eso, si no necesita cita, solo debe llegar a nuestra sede consular y tendremos una jornada de salud que será de 8 de la mañana a 1 de la tarde. Contaremos con servicios de oculista, medicina general también, ¿verdad?
2: Sí.
3: Y vacunación.
0: ¿Y qué más, perdón? Si te oculista, puedes acercar al micrófono, te lo voy a agradecer infinitamente.
3: Servicios de oculista también vamos a tener durante esa jornada de salud.
0: ¿Va a haber servicio para las personas que tengan problemas de visión? ¿Se les van a hacer exámenes?
2: Sí, sí.
0: ¿Va a ser algún costo consulta?
2: Gratuito.
0: Completamente gratis.
2: Va a ser gratuito. Estamos también viendo con algunas otras organizaciones que prestan servicios de salud,
0: sí,
2: que nos puedan acompañar, pero confirmado tenemos el oculista. Nos van a dar la vacuna contra el flu totalmente gratis.
0: Excelente.
2: No tengo en mente ahorita, yo creo que hay una institución que nos presta servicios para propiamente para la mujer. Entonces, el consulado siempre trata de poner todos los servicios sobre la mesa para que nuestra gente, la que requiera de ellos, pues sepa que estamos trabajando para ellos y consiguiendo cualquier beneficio o a cualquier estímulo que pueda ser que les pueda ser de utilidad.
0: Excelente, sin duda alguna creo que todo esto alivia en demasía a nuestra comunidad guatemalteca. Jornada sabativa, nuevamente la fecha.
3: La fecha es el 7 de noviembre en nuestra sede consular. También habrán servicios de DPI, certificados de nacimiento, doble nacionalidad y emisión de pasaportes para todos los guatemaltecos. Ahí es sin cita, solo debe llegar de 8 de la mañana a 1 de la tarde.
0: De 8 a 1 de la tarde, excelente. Para su consulado móvil, recuerde que se va a vivir en la ciudad de Des Moines, Iowa. Si usted quiere llamar para saber, pues el registro que se hace precisamente para darle continuidad a todo. Esto no es una cita, creo que es muy importante aclararlo. Simple y sencillamente es llevar un control de las personas que van a asistir. Basado en eso, pues obviamente también se prevé el servicio que se va a dar y todo lo que logísticamente, pues obviamente se contempla para poder llevar un consulado móvil. Es el 531-910-0230. Y también la otra línea, que es casi similar, la única variante es el último número, que es el 531-910-0230 y 30, que son las dos líneas que están disponibles para que puedan obtener información. Y que de hecho una de las recomendaciones que siempre se hace cónsul en los consulados móviles principalmente es de que hagan este proceso, porque es importante que sepan qué tipo de requisitos se requieren para el trámite a realizar. Muchas de las veces nos hemos tomado por sorpresa de que las personas pues dicen es que no logré lo que quería, pero este es un trabajo de equipo. El trabajo de equipo consiste en que ustedes nos dan un servicio y nosotros llevamos los requisitos y sin duda alguna el resultado va a ser favorable para todos. ¿Algo más que le gustaría agregar, cónsul?
2: Pues solamente las personas que no logren comunicarse con nosotros por los teléfonos que ya hemos compartido, también tenemos nuestra página de Facebook, ahí se contestan mensajes. Nuestro WhatsApp, que también funciona, que es el 531-999-0083. Nuestro correo electrónico también. Entonces, no solo es el teléfono. Tenemos ahí algunas otras opciones porque sabemos que pues, de repente no nos damos abasto.
0: ¿Redes sociales también podemos interactuar en redes sociales?
2: Sí, páginas? La que tenemos ahorita es Facebook. Okay, es la que usamos. Y sí, tenemos interacción allá con nuestra comunidad. Los teléfonos, el correo electrónico, nuestro WhatsApp. Así que pues invitamos a la comunidad a que por favor se comunique con nosotros. Lo que queremos evitar es que den la vuelta por gusto, ¿verdad?
0: Claro.
2: Hay documentos que de repente no aplican o de repente tienen alguna duda. Entonces, con mucho gusto nosotros les solventamos previo a que se dispongan a viajar, máxime si les queda mucho tiempo, mucha distancia, ¿verdad?
0: Claro.
2: Entonces, solamente, Jorge, agradeciendo siempre esta oportunidad que ustedes nos dan. Muchísimas gracias.
0: Al contrario, cónsul, gracias por estar a ustedes aquí con nosotros. Y le quiero mandar un saludo a Gru Vargas, que fue el que nos dijo que no se escuchaba nada. El like ya lo arreglamos. También a Joss, que dice gracias, orgulloso de ti, mi hijo, gracias. Sandra Mayorga, muy bien, gracias por la información. Manuel Conde Orellana, buen trabajo, señores del consulado de Guatemala, gente joven, dispuesta y con deseos de servir a su comunidad migrante. Claro, y yo comparto también ese mismo comentario, porque en realidad así es, porque siempre que tenemos la oportunidad de compartir y abrir el micrófono para nuestra comunidad guatemalteca, sin duda alguna es con el compromiso de que las cosas funcionen para ustedes y cuando vayan a su consulado, obviamente, se sientan que están en su Guatemala querido. Así es que mil gracias, Olga, por estar aquí. Gracias, Franklin, y gracias, Consul.
2: Muchas gracias.
1: Gracias, mi amable.
0: Familia, nos vamos a nuestra segunda pausa comercial y regresamos para continuar con su programa Conexión con la Comunidad.
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0: Y bueno, familia, regresamos para continuar con su programa Conexión con la Comunidad. Nuevamente le saluda a su amigo y servidor Jorge Rosas Flores y como siempre le hago la invitación para que todos los miércoles nos acompañe completamente en vivo de 8 a 9 de la noche. Te quiero recordar, familia, que compartimos esta información simultáneamente a través de nuestra plataforma de Facebook, en Facebook Live. Gracias a todos los que suman a nosotros todos los miércoles. Les mandamos un saludo y de verdad que apreciamos mucho el que compartan también la información, porque de hecho es la intención de estar haciendo esta transmisión en vivo para que lo que usted escuche esta noche lo pueda compartir con quien usted guste o pueda consultar la información las veces que usted desee. Obviamente también me dirijo a nuestro público que nos escucha a través de su radio receptor. Mil gracias por ser parte de Conexión con la Comunidad. Y bueno, tengo un grupo que nos traen una invitación y es una invitación que nos involucra a todos. Primero que nada, le quiero dar la más cordial bienvenida a la señora María Hernández. María, buenas noches, ¿cómo está?
1: Muy bien, buenas noches.
0: Gracias por estar aquí. También nos acompaña nuestro buen amigo Juventino Mendoza, que ya lo habíamos tenido anteriormente. Juventino, buenas noches, bienvenido, ¿cómo estás?
2: Muy buenas noches y pues, gracias a Dios, estoy muy bien también.
0: Gracias. Y nos acompaña también Daniel Sotelo Román. Como buen hispano, los dos apellidos. Daniel, ¿cómo estás? Bienvenido.
3: Muy bien, gracias. ¿Y usted cómo está?
0: Excelentemente bien. A ver, Daniel, no te me muevas porque te quiero ver. A ver, estate un poquito más a tu derecha. No, era al revés, a tu izquierda, hacia mí. Ahí te quiero ver porque era el único que no aparecía en cuadro. De verdad que les doy las gracias por estar acá. Me encantaría que me puedan decir, primero que nada, María, ¿originaria de dónde eres?
1: Soy de la Concordia, Guerrero, México.
0: De la Concordia, Guerrero, que casi no hay gente de la Concordia aquí, por cierto, ¿verdad, muchachos? Pero bueno, de la Concordia, Guerrero, México. ¿Juventino?
2: Yo también soy, ¿verdad?, del estado de Guerrero y mi pueblo es la Concordia, ¿verdad? De la Concordia.
0: ¿Daniel?
3: Yo también de la Concordia, aunque poquitos, pero bien picudos, ¿eh?
0: Bueno, no lo dije yo, lo dijeron ustedes y me parece excelente. Estamos hablando de un lugar donde tenemos mucha comunidad aquí en Omaha, Nebraska, particularmente. Yo no sé si todos están acá, o yo no sé si se organizaron y dijeron vamos a conquistar Omaha, todos los de la Concordia, pero sé que hay muchos que son de allá y conozco a muy buenos amigos que son de esta área de Guerrero. Y precisamente creo que ese tema de ser de ese lugar que los vio nacer nos lleva a la información y la invitación que les vamos a hacer a todos ustedes. ¿Quién me quiere compartir la información? Señora María, por favor.
1: Sí, nosotros estamos organizando una kermés baile para este sábado, este próximo sábado 17 de octubre. Es para una buena causa, es para recaudar fondos para nuestra parroquia. La estamos remodelando porque se estaba deteriorando muy por el agua, ¿verdad?
0: El tiempo nos pasa la factura.
1: Sí.
0: Y se estaba deteriorando, hay que remodelarla. Cuando hablamos de una kermés, hablamos de fiesta, hablamos de comida, hablamos de baile, pero sobre todo hablamos de convivencia. Pero creo que una kermés tiene una bonita finalidad, que como ya lo explicaba María, es de recaudar fondos para darle ese mantenimiento tan necesario a su parroquia. ¿Qué nos puede decir de su parroquia, María? Cuéntenos.
1: Pues, es una parroquia muy antigua.
0: ¿De qué año? No sabe más o menos de qué año es. ¿Alguien le puede ayudar a María? ¿Sabe la fecha?
2: Bueno, la parroquia, ¿verdad? Lo sabemos por la gente más adulta que luego platica. La parroquia parece que estamos hablando desde 1882.
0: ¿1882? El siglo XVIII.
2: Sí, es que dicen que se dio inicio, ¿verdad?, a hacer esa parroquia. Uh-huh. La gente más antigua dice que duraron 15 años en trabajar, en construirla. Entonces, haz de cuenta, es algo muy antiguo y es por eso que ya desde hace 3 años, ¿verdad?, que empezamos a trabajar haciendo kermeses, bailes, uh-huh, ¿verdad?, a recaudar fondos, ¿verdad?, para enviar el dinero allá a la Concordia Guerrero. Y pues ya son 3 años, estábamos platicando con ellos que en octubre completamos 3 años justamente en este mes de octubre. Y es por eso. Y si nos ponemos a pensar, es algo muy caro, ¿verdad? Claro. Se mira que estás mandando dólares, pero a la vez ya ni se hacen ver allá dólares, porque claro, todo es caro. Exacto. Material y mano de obra es caro. Entonces, claro, ese es el tiempo que tiene más o menos nuestra parroquia de allá del pueblo de la Concordia.
0: Yo les quiero preguntar algo. Primero con la señora María. Si estamos hablando de una iglesia que es a finales del año de 1800, asumo que la conocen, por obvias razones. ¿Qué recuerdas de tu parroquia, María?
1: Pues, cosas de la infancia, pues ahí hice mi primera comunión, recuerdo muy bien. Fueron claro. momentos muy especiales que hasta pues ahora los traigo en mi memoria, ¿verdad? Y pues que también ahí podemos, ¿verdad?, ir a quizás a desahogarnos, ¿verdad? ¿Por qué? Porque ahí sabemos que todos los que tenemos fe y creemos en Dios, ahí es la casa de Dios y donde podemos ir a desahogarnos, ¿no?
0: Así es.
1: Traer paz a nuestra vida, a nuestra alma.
0: Daniel, cuéntanos, ¿cuándo es la fiesta de la parroquia de ustedes allá en este bonito lugar de la Concordia?
3: Pues la mera verdad es que el 12 de diciembre y son como 4 días de fiesta que termina hasta el 14 o 15, depende cómo sean los mayordomos, porque pues ahí se pone bueno en nuestra Virgen de Guadalupe.
0: O sea, la parroquia está dedicada a la Virgen de Guadalupe.
3: Sí.
0: Excelente. ¿Qué me podrías contar de tu infancia? Porque les voy a decir algo, yo creo, honestamente, que si ustedes vienen a hablar de su parroquia, vienen a hablar de su lugar de adoración, vienen a hablar de ese lugar donde se sienten como si fuera la casa misma, sin duda alguna yo creo que cada uno de nosotros tiene una memoria basada en esa parroquia, como lo que nos comentaba María, que hizo su primera comunión. ¿Qué nos podrías decir al respecto, Daniel?
3: Pues la mera verdad yo pienso que no mucho, porque yo la mera verdad pues cuando estaba de muchacho pues la mera verdad casi no iba, mi familia no me dejaba ir ahí mucho a la iglesia, pues no podía contarle mucho pues de mi iglesia pues.
0: ¿Alguna celebración que digas esto nos identifica y está relacionado con la parroquia? Hablabas del 12 de diciembre de la Virgen de Guadalupe, no sé, ¿hacen mañanitas o algo en particular?
3: Sí, pues hacen mañanitas y pues los 4 días, el 12 de diciembre pues siempre, a las 5 de la mañana siempre hacen las mañanitas y otra que se llama...
0: A mí no me veas porque yo no soy de allá, ¿eh? Yo, Jorge, María y Juventino.
3: Y otra parroquia que no sé la mera verdad su nombre, ¿cómo se llama la mera verdad?
0: Mira, lo que te quiero decir con esto, Daniel, es que todos recordamos algo, la verdad. Yo sé que a veces es difícil, quizás cuando nos agarran con la pregunta así muy desprevenida, recordar algo, pero estoy seguro que todos tenemos una memoria, porque de no ser así, de no sentirnos ligados a esa parroquia como en el caso de ustedes, creo que no estarían aquí pidiéndole a nuestra comunidad que nos unamos. Juventino, ¿qué nos puedes comentar de tu parroquia?
2: Ah, de la parroquia. Bueno, yo en lo principal, ¿verdad? Dices que nos estás preguntando qué es lo que me recuerda. Pues yo recuerdo ahí, desde mi niñez, ¿verdad? Más que nada, me mandaban al catecismo, de la edad de 7, 8 años, ¿verdad? Para hacer mi primera comunión. Y eso era de chamaquillo. Claro. De grande, así como estás recordando el amigo Daniel Sotelo, que qué hacían el 12 de diciembre, que es cuando se ve la verdad, hacemos velación, porque incluso la parroquia se tiene el nombre de, es la Guadalupana.
0: Okay.
2: Y ya cuando estaba uno más muchacho, pues yo me ponía contento porque sabía que iban a hacer baile, ¿verdad? Que iba a ser fiestas el 12 de diciembre, el 14 de diciembre. Y pues me trae muchos recuerdos, ¿verdad? Quizás en mi juventud, así, que andaban pues allá en los bailes. Y pues eso me recuerda, pero más que nada, por eso mismo, ¿verdad? Cuando nos mandaron a decir que había una situación muy grande, que la iglesia estaba muy deteriorada, nos pusimos de acuerdo, yo, el señor Daniel, y invitamos a la señora María a que nos reuniéramos a ser como líderes, ¿verdad?
0: Sí,
2: porque claro, nadie va a venir a un pueblo a decirte ser líder, cuando ellos no lo son. Entonces, para ser líderes tenemos que aventarse, tiene que haber un impulso con ganas de que alguien que salga de sus líderes. Y así lo decidimos, están otras 2 personas que nos ayudan también en las kermeses, nomás que aquí no pudieron venir.
0: ¿Cómo pero, se llaman para
2: bueno, se llama el señor Miguel Landa, ¿verdad? Uh-huh. Miguel Landa, y otro que se llama Sir Uriostegui.
0: También está, un sí. Saludo también.
2: Un saludo. Y entonces eso es lo que nos impulsó, ¿verdad? A ser cabezas de ese proyecto, más que nada.
0: Fíjense, muchachos, Daniel, muchas gracias por estar acá, porque ya es la segunda vez que te tengo aquí en el estudio. Fíjense que yo siempre he dicho, hay una diferencia entre las palabras y los hechos. Y yo creo que ustedes reflejan perfectamente la acción, lo que tú decías, de tomar el liderazgo, cada quien aportando algo en un principio para unir a la comunidad de la Concordia. Pero en este caso, no solamente es unir a la comunidad de la Concordia. En principio es a ellos, hacemos la invitación extensiva a todo el estado de Guerrero, y sobre todo, hacemos la invitación para toda nuestra comunidad en general. Porque honestamente podemos lograrlo, podemos hacer que pasen cosas muy buenas en la tierra que nos vio nacer, podemos hacer que pasen cosas muy buenas, como en este caso de la parroquia, que se vuelva a ver bonita, porque nosotros quizás añoramos parte de lo que vivimos ahí, pero tenemos que comprender que nuestras nuevas generaciones y los que dejamos allá en casa, sin duda alguna, es un lugar de refugio espiritual para todos ellos. Y que yo creo que vale la pena hacer este tipo de eventos, precisamente donde invitamos a toda nuestra comunidad. ¿Quieres saber qué es lo que vas a encontrar en ese evento? Después de la pausa comercial, se lo compartimos. Y regresamos para continuar Conexión con la Comunidad.
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0: Y regresamos para continuar con su programa Conexión con la Comunidad. Bueno, familia, la pregunta que se quedó en el aire: ¿qué es lo que vamos a vivir en ese formidable evento donde todos, absolutamente todos, estamos invitados? ¿Le gustaría saber qué es lo que va usted a encontrar en esta kermés baile? Bueno, por demás decirlo, el baile ya está considerado, lo que quiere decir que vamos a tener la parte musical, que nos van a hablar de ello. Pero cuando hablamos de kermés, ¿quién me va a decir de ustedes, chicos, qué va a haber dentro de esta kermés para que se nos antoje a todos los que estamos escuchando esta conexión con la comunidad asistir? Porque tenemos una cita este fin de semana. ¿Con qué empezamos? Cuéntenme. Por favor, Daniel.
1: Buenas noches, mi nombre es Daniel y la mera verdad, pues este kermés baile se va a tratar de mucha comida diferente de Guerrero. Por ejemplo, que va a haber pozole, que por cierto muy rico, enchiladas, tacos dorados, pizza, pupusas, ponche con piquete, sin piquete, cerveza, y esperamos que vayan con mucha hambre para que todo lo que salga y se recaude para nuestro pueblo.
0: Excelente. A ver, entonces quiere decir, y esa parte me encanta, cuando le ponemos diversidad al paladar. O sea, no va a ser necesariamente comida de Guerrero, va a haber comida del estado de Guerrero, pero también habías mencionado que va a haber pupusas, por ejemplo.
1: Pupusas.
0: Que son muy tradicionales de mis hermanos salvadoreños. ¿Qué más va a haber? Diversidad en comida.
1: Oh, pozole, tacos dorados de chorizo, de papa, de pollo,
0: de muchos otros sabores.
1: Para
0: que no lo disfrutemos. O sea, y fíjate que esa parte me encanta, gracias Daniel, porque honestamente, si usted pensaba que yo solamente porque soy de Guerrero voy a probar platillos típicos de mi región, no. El sazón está abierto para todos. Es más, yo siempre he dicho que una buena manera de empezar a conocernos aún como hispanos, pues es probando lo que cada región aporta en sabores. Así es que esa es una excelente oportunidad. La parte de la comida la tenemos cubierta para todos los paladares. La parte de la música, ¿quién nos comparte, quién nos va a estar amenizando en esta kermés baile?
2: Oh, sí, mira. Ah, como lo acabamos de decir, ¿verdad? Es un kermés baile, entonces no tiene que faltar la música.
0: Claro.
2: En la música va a estar amenizando, ¿verdad? Un compañero que se llama El Gato y sus parientes, El Gato de Guerrero.
0: Le mando un saludo.
2: Entonces,
0: a mi buen
2: ese
0: amigo, El Gato de Guerrero.
2: Gato de Guerrero nos va a estar acompañando. También nos va a acompañar otro grupo que se llama La Nueva Imagen de Guerrero.
0: La nueva imagen.
2: También ahí va a estar con nosotros. También va a estar un DJ que se llama JB, ¿verdad?
0: JB.
2: Es el DJ que nos va a estar acompañando. Va a haber también botargas, ¿verdad? Las botargas del doctor Simi, no sé si no lo han oído.
0: Claro.
2: Ahí lo vamos a tener, ¿verdad?
0: Va a bailar y todo,
2: va a andar ambientando. También otra, no es botarga, es un toro, ¿verdad? Que lo ya saben los que somos más de zapateado, todo eso, ¿verdad? Un toro pastorearlo ahí en el centro de la pista, ¿verdad?
0: Un torito. Cuando hablas de un toro, es el torito tradicional que nos ponemos en la espalda y lo andamos bailando.
2: Sí, se puede decir que sí, el torito. Entonces, eso todo vamos a tener, ¿verdad? Y la cosa es de que vengan y nos acompañen, ¿verdad? Para que vengan y aporten y como saben, ¿verdad? Son ahora sí que son donaciones todo lo que entre en esa fiesta, y pues ahora sí que ahí los vamos a estar esperando.
0: O sea, voy a ver si entendí esta parte, Juventino. Uh-huh. Vamos a suponer, yo voy a la kermés baile, ¿ok? Llego, consumo, pago por mi consumo, porque esa es la idea, recaudar fondos, pero si me nace del corazón decir, ¿sabes qué? Ahí te va un extra. ¿También se vale?
2: Ok, sí. Mira, claro, eso es la idea, ¿verdad? Cuando estamos haciendo la invitación, que diga, pues prácticamente vamos a decir, le pregunta a la gente, ¿verdad? Es un kermés baile, ¿hay algún costo en la entrada? Y le decimos, es una donación, ¿verdad?
0: Okay.
2: Una donación, lo que gustes darnos, es una donación. También te puedo decir, ¿verdad? Que hay edades, ¿verdad? Si la niña o el chamaquillo tiene 17 años para arriba y gusta hacer una donación,
0: ya merece también que le entren,
2: ¿verdad? Exactamente.
0: Y es más, te voy a decir una cosa, Juventino. Muchas veces los padres creo que tenemos la enorme responsabilidad de dejar ciertas herencias a nuestros hijos. Y creo que una de ellas, a través del ejemplo, es llevar a toda la familia y enseñarles a desprenderse de algo de sí mismos. Es decir, padre de familia, yo le hago la invitación, que si usted tiene un niño pequeño, dele un donativo económico y dile, mire, hijo, esto vamos a ir en este evento porque va a ser para recaudar fondos. Cuando llegues, esto lo vas a dar ahí. Porque creo que tenemos que educar a nuestros hijos también. Tenemos que sembrarles la bondad, tenemos que sembrarles la empatía, tenemos que sembrarles el amar el lugar donde venimos. Y por eso lo decía hace un momento, esto no, esta kermés baile no únicamente concierne a los de la Concordia, no únicamente concierne al estado de Guerrero, nos concierne a todos. Y si vamos a pasar un momento rico con la familia, si nos vamos a divertir, si nos vamos a comer algo delicioso, pues bueno, creo que es muy prudente también dar ese mensaje a nuestros hijos. Porque hay muchas de las cosas como padres que enseñamos y no necesariamente es a través de lo que les podamos decir con palabras, sino es una enseñanza a través del ejemplo. Así es que creo que es una excelente oportunidad. María, cuéntanos dónde, el horario para que nos vayamos a esta kermés baile.
3: Sí, es este sábado 17 de las 5 de la tarde en adelante, quizás a medianoche, ¿verdad?
0: Sí.
3: Ah, un lugar, ¿verdad?, para divertirnos. Va a ser en el 1915 Sur 28 Street, Omaha, Nebraska. Ahí está ubicado el salón. Todos están cordialmente invitados para apoyar esta buena causa. Es una buena causa, ¿verdad?, para recaudar fondos para nuestra parroquia.
0: Sí.
3: Y todos son bienvenidos. Un dólar hace la diferencia.
0: Sin duda alguna. Yo creo que la unión hace la fuerza. Yo creo y estoy convencido desde que nosotros nos unimos como personas, como comunidad, podemos hacer y lograr cosas maravillosas. Recuerde, es este sábado, iniciando a partir de las 5 de la tarde, tentativamente hasta las 12 de la medianoche o hasta donde se ponga el ambiente. Creo que estamos abiertos a eso. Ya vi la cara de Juventino que me dijo que sí.
3: Sí.
0: Hasta que el cuerpo aguante. Y yo creo, honestamente, familia, que tenemos que apoyar ese tipo de iniciativas, porque tengo aquí a Daniel, tengo a Juventino, tengo a María, con la única intención de ayudar a su parroquia, con la única intención de que cada dólar que sea recibido tenga un buen propósito allá en la tierra que los vio nacer, que es la Concordia Guerrero. Y vuelvo a repetir, creo que si nos unimos podemos lograr muchas cosas que sean muy favorables para nosotros. Ya escuchó, va a haber comida de todo tipo, para lo que su paladar le apetezca. Va a haber muy buena música con excelentes agrupaciones. También, por supuesto, la parte de enseñar a nuestros hijos, de educar a nuestros hijos, la importancia de inculcarles la empatía. Creo que este evento, pues obviamente va a ser una excelente oportunidad para hacerlo. Es este sábado, vuelvo a repetir, de 5 de la tarde a las 12 de la medianoche. Si se extiende, nos extendemos sin ningún problema. La dirección 1915 Sur de la calle 28, acá en casa, acá en Omaha, Nebraska. Y esta invitación

0: Bueno, ahorita lo que te puedo decir es un televisor. Hay televisor, hay variedad de rifas, hay variedad de artículos, de cosas. Ya contamos como con 8 regalos diferentes.
1: Excelente.
0: Entonces, allá también en la entrada, siempre que están los señores que nos están acompañando en la puerta, ¿verdad? Sí. Recibiendo las donaciones, ahí es también donde se puede estar comprando su ticket para las rifas. Y pues, como les digo, prácticamente todo eso es, como dijiste, es un ambiente familiar, ¿verdad? Y esperemos, ¿verdad? Y nos acompañen, pues.
1: Fíjate que aquí ya me están pasando la rifa y la verdad, señores, les quiero presumir porque está bastante interesante. Estamos hablando de una televisión inteligente, sí, para que la ponga usted en su recámara, en su sala, donde más le guste y se pueda usted divertir a lo máximo. También estamos hablando de una botella de tequila, que es muy bienvenida. Estamos hablando de un regalo también de Royal Prestige, que está muy interesante para la señora de la casa. ¿Qué tal una parrilla eléctrica para que la señora le cocine al rey de la casa? ¿Qué tal una lavadora a presión? Sí, de repente para los hombres que nos gusta lavar el carro en casa, mire, hay una lavadora a presión. Hay una freidora también, de las esas nuevas, una Ninja, que yo creo que la señora se lo va a agradecer porque es una de esas freidoras de aire. También hay un ramo buchón, también el ramo buchón está incluido. El ramo buchón, la verdad, está bastante interesante. Digo, a mí ya se me está antojando porque veo varios billetes de nominación interesante. También hay un speaker para que usted se lo lleve, una cartera Coach y, por supuesto, también chocolates y muchas otras cosas más. Y hablando de esto, hablando de las rifas, chicos, si alguien en este momento nos está escuchando y dice, yo quiero donar un artículo para la rifa, ¿se vale?
2: Claro que sí, es bienvenido.
1: María, la pregunta obligada. ¿Cómo pueden llegar a ustedes para que puedan hacer un donativo para una rifa?
2: Sí, mi teléfono es 402-709-0412. Estoy a sus órdenes. Por quien guste donar un artículo o tienen alguna pregunta, aquí estoy a su disposición.
1: Ok, escuche bien. María Hernández nos acaba de compartir su número de teléfono, 402-709-0412. Y este es un llamado para las personas que quieran saber más sobre el evento, o mejor aún, para las personas que se quieran sumar al evento. Es decir, si a usted le nace en este momento decir, yo tengo algo que les puedo donar para que sea a beneficio de la parroquia de la Concordia, le puede llamar a María directamente al 402-709-0412. Es más, la invitación para que usted recuerde que al llegar al evento, haga su donativo, compre su boleto, porque de todos los regalos que acabo de mencionar, probablemente usted que me está escuchando se los va a ganar, créamelo. Así es que vamos a hacer todo, pues obviamente un acontecimiento, esta kermés baile a beneficio de la parroquia allá en la Concordia Guerrero. Chicos, vuelvo a repetir, estamos a punto de despedirnos. Gracias por traernos a Coalición de la Rifa. María, ¿algo más que te gustaría agregar?
2: No, pues nada más seguirlos invitando y me gustaría mucho verlos ahí en nuestra, en esta kermés baile, que es para una buena causa.
1: Sin duda alguna lo es. Daniel, gracias por estar acá. ¿Algo más?
3: No, pues creo que es todo. Gracias.
1: Hay que invitarlos.
3: Hay que invitarlos que lleguen con mucha hambre y ya saben que va a haber muchas comidas diferentes para que queden bien llenos.
1: Exactamente.
3: Gracias.
1: Ahora sí, como dice un dicho muy mexicano, barriga llena, corazón contento. Y nos lo vamos a pasar espectacular. Una vez, María, una vez más antes de despedirnos, el lugar, la fecha y el horario.
2: Es este sábado 17 de octubre a las 5 de la tarde. El lugar es 1915 Sur 28 Street, Omaha, Nebraska.
1: Recuerde que Hermes baile a beneficio de la parroquia de la Concordia Guerrero. Este sábado 17 de octubre, de 5 de la tarde iniciando, y por supuesto el cierre del evento lo vamos a dejar bajo reserva, porque dependiendo de las ganas y del ánimo que usted tenga de divertirse, se puede extender hasta después de la medianoche. El lugar 1915 Sur 28 Street, aquí en Omaha, Nebraska, y todos están cordialmente invitados. Chicos, les agradezco infinitamente. Gracias por estar acá.
2: Gracias.
3: Gracias.
1: Y bueno, familia, llegamos al final de su programa Conexión con la Comunidad. Se despide de todos ustedes, su amigo y servidor Jorge Rosas Flores, como siempre deseándole que tenga una excelente noche. Gracias a los que nos acompañan a través de su radio receptor. Gracias también a los que nos hacen el favor de acompañarnos en las transmisiones en

vivo. Gracias a nuestro buen amigo José Molina, que le mando un saludo de igual manera. Gracias por los saludos para los invitados, a nuestra amiga Vanessa Rivera, a nuestro amigo Tiger Blanco. Saludos, mi hermano, también para ti y a todos los que nos hacen el favor de seguirnos a través de nuestras redes sociales. Mil gracias. Y por supuesto, familia, llegamos al final y lo dejo con Las Noches de Rumba. 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
2: Hola, ¿qué tal? Muy feliz miércoles. Les saluda Nelly Hernández con el resumen del tiempo para esta mitad de semana. Seguimos con un ambiente bastante fresco esta tarde. Nuevamente las máximas se mantienen solamente en los 60 grados, pero también esta noche las posibilidades de lluvia estarán aumentando y podrían intensificarse durante la madrugada y primeras horas de mañana jueves. El día de mañana se esperan lluvias durante gran parte de la mañana y algunas que podrían continuar por la tarde, así que salga preparado con su impermeable y paraguas y por supuesto salir con tiempo a su destino y manejar con mucha precaución. El viernes se espera un día todavía más fresco con máximas en los 50 grados y bastante viento, además que las mínimas del viernes y sábado podrían acercarse al punto de congelación, así que asegúrese de salir bien abrigado. Mientras tanto, prepárese para la lluvia del jueves y también las temperaturas que cada vez estarán más frescas. Que tenga un excelente miércoles, les informa Nelly Hernández para Telemundo Nebraska.
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1: Hola, ¿qué tal? Muy feliz miércoles. Les saluda Nelly Hernández con el resumen del tiempo para esta mitad de semana. Seguimos con un ambiente bastante fresco esta tarde. Nuevamente las máximas se mantienen solamente en los 60 grados, pero también esta noche las posibilidades de lluvia estarán aumentando y podrían intensificarse durante la madrugada y primeras horas de mañana jueves. El día de mañana se esperan lluvias durante gran parte de la mañana y algunas que podrían continuar por la tarde, así que salga preparado con su impermeable y paraguas y por supuesto salir con tiempo a su destino y manejar con mucha precaución. El viernes se espera un día todavía más fresco con máximas en los 50 grados y bastante viento, además que las mínimas del viernes y sábado podrían acercarse al punto de congelación, así que asegúrese de salir bien abrigado. Mientras tanto, prepárese para la lluvia del jueves y también las temperaturas que cada vez estarán más frescas. Que tenga un excelente miércoles, les informa Nelly Hernández para Telemundo Nebraska.
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2: Hola, ¿qué tal? Muy feliz miércoles. Les saluda Nelly Hernández con el resumen del tiempo para esta mitad de semana. Seguimos con un ambiente bastante fresco esta tarde. Nuevamente las máximas se mantienen solamente en los 60 grados, pero también esta noche las posibilidades de lluvia estarán aumentando y podrían intensificarse durante la madrugada y primeras horas de mañana jueves. El día de mañana se esperan lluvias durante gran parte de la mañana y algunas que podrían continuar por la tarde, así que salga preparado con su impermeable y paraguas y, por supuesto, salir con tiempo a su destino y manejar con mucha precaución. El viernes se espera un día todavía más fresco con máximas en los 50 grados y bastante viento, además que las mínimas del viernes y sábado podrían acercarse al punto de congelación, así que asegúrese de salir bien abrigado. Mientras tanto, prepárese para la lluvia del jueves y también las temperaturas que cada vez estarán más frescas. Que tenga un excelente miércoles, les informa Nelly Hernández para Telemundo Nebraska.
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1: Una mujer de 20 años fue arrestada en Omaha, acusada de apuñalar a su madre y a su hermano, un menor de solo 13 años. Según la policía, los agentes acudieron a una vivienda cerca de las calles 85 y Blondo, poco antes de las 5 de la mañana del domingo. En el lugar encontraron a una mujer de 47 años y su hijo con heridas de arma blanca. Ambos fueron trasladados al hospital con lesiones graves. Las autoridades identificaron a la sospechosa como Akon Anjun, quien fue localizada posteriormente cerca de las calles 85 y Seward. La joven fue ingresada en la cárcel y enfrenta cargos relacionados con agresión y posesión ilegal de armas. Esta investigación continúa.
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2: Gianni Infantino recibió 1.5

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1: Amables oyentes, sean todos ustedes bienvenidos una vez más al programa en el cual participan diariamente, directamente, enviándonos sus cartas, mandándonos sus misivas, comentándonos de su propio puño y letra los problemas, las angustias, las inquietudes y las vicisitudes por las cuales estén atravesando. Todo problema tiene solución cuando se le mira con fe, con voluntad, con conocimiento, con deseo, con ganas, con convicción de que usted lo puede lograr, de que usted puede cambiar, de que usted puede hacer lo necesario para arreglar aquello que en este momento le está causando dolor, le está causando angustia, le está causando infelicidad. Llámenos ya. Área 402-345-1118 y comience a recibir la guía, la orientación que usted requiere y que usted necesita para salir avante en tantísimas situaciones que a diario se presentan. Pero recuerde, a veces la suma de pequeños problemas se convierte en un gran problema. Otras de las veces tenemos problemas puntuales, problemas que son extremadamente grandes y demasiado poderosos que pueden cambiarle la vida para mal, por lo general para mal, por eso es problema. En cambio, cuando usted tiene una bendición, tiene algo que lo impulsa y le va a cambiar la vida para bien, pues es lo mejor, hay que abrirle los brazos, el corazón, hay que abrirle el camino a la situación. Hay que bloquear y eliminar todo lo negativo y hay que promover y potenciar todo lo positivo que esté en la puerta de nosotros. Hay que escoger y hay que cernir la situación. Hay que aprender a diferenciar entre un ángel y un demonio. Hay que aprender a diferenciar entre lo positivo y lo negativo, y entre lo que conviene y lo que no conviene. Ahí está la clave de la toma de decisión correcta, el camino perfecto, la situación verdadera que nos va a llevar a ese éxito. Ahí está la clave para que nosotros obtengamos el triunfo que queremos. Venga, nos va a visitar y nosotros le ayudamos a que usted decida correctamente, a que usted pueda ver un poco más allá cuáles van a ser los resultados de sus decisiones, porque muchas de las veces hay momentos y situaciones en las cuales temporalmente y a corto espacio la decisión parece buena, pero a la larga va a ser malo. Y hay otras que parecen que cortamente la situación no es provechosa, pero que a la larga va a ser mucho más benéfico para todos nosotros. Venga, usted nos visita, aquí le aclaramos qué es lo que se ve en su camino, qué es lo que hay que hacer para quitarse de encima tantísimo enemigo, tantísimo envidioso y tantísimo rival que se le puede aparecer en la vida. No solamente las personas son rivales, sino también los vicios. También los malos hábitos, también los malos pensamientos, las malas sensaciones. Hay personas que teniéndolo todo y no son felices. Hay personas que están escasos de dinero, pero son felices. Están contentos porque están saludables, están felices porque tienen el amor. Están en un momento de sincronización. Pequeñas cosas que llegan a su vida los hacen sentir contentos. En cambio, hay otros que no los calienta el sol. Así estén donde estén, así les llegue lo que les llegue, no le encuentran sabor a la vida y a la existencia. Venga, nos va a visitar y nosotros le ayudamos a que se ponga en frecuencia con esta matriz maravillosa que usted tiene en su vida, pero que hay que reconocerla y sobre todo hay que saber cómo entrar en ella. Venga, nos visita, recuerde, hay que despertar los poderes que tenemos nosotros. Hay que despertar esos poderes internos y hay que promover y aumentar 6 tipos de energía. Número 1, la calma. que es esa parte interior que le permite a usted soltar el control y aceptar lo que es y actuar desde la claridad. Cuando usted está en calma, su alma guía el camino. Número dos, la alegría. No la que depende de circunstancias, sino aquella que nace sin motivo. Esa chispa interna que le recuerda que está vivo. Estar feliz y contento solamente porque usted está en el mundo, esa es la verdadera alegría. El perdón. Perdonarse y perdonar no es soltar lo que le duele. No es olvidar la ofensa, sino simplemente es liberarse. Y si usted es libre, se va a sentir súper bien. La cuarta energía es la gratitud. Cuando usted agradece, el universo le da más. La gratitud siempre amplifica lo bueno. Agradezca porque está vivo, porque puede respirar, porque a pesar de que esté lleno de problemas, esté débil hasta el cuello, tenga situaciones diversas y distintas en su vida, usted todavía está vivo y todavía las puede arreglar. Como quinta medida, el amor propio, que es la autoestima verdadera, aquella que no espera la opinión ajena ni la opinión de los demás, es esa energía que transforma y lo hace magnético, que lo ayuda a crear realidades nuevas. Esa es la verdadera autoestima, la que usted siente por usted mismo. Sexta energía, el amor. El amor lo puede todo, el amor universal. A todo lo que está en nuestra vida, porque hay que entender que la vida simplemente es una experiencia y hay que disfrutarla. Tenemos la actitud de verla como una fiesta, como un aprendizaje, como una universidad, como estar en el ejército o simplemente convertirla en un infierno. Recuerde que va a haber de todo en nuestra existencia. Amigos, enemigos, cosas buenas, cosas malas, felicidades y tristezas, alegrías y dolores. Por eso, mi querido amigo, hay que amar todo lo que llega. Hay veces hasta los mismos enemigos terminan enseñándole a usted cosas buenas y terminan volviéndolo a usted más fuerte y terminan volviéndolo a usted más activo y más despierto. 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La vida es un verdadero milagro y yo deseo con todo mi corazón que usted se sienta bien, esté saludable, tenga suerte en el dinero y en el amor, que desarrolle todo su potencial, logre sus metas y se convierta en un triunfador que alcance la felicidad que merece. Para lograr esto, lo más importante, primero, estar vivo y luego estar sano.
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1: 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Bueno, mis oyentes y consultantes, pasamos a contestar la primera carta del día de hoy, que esta nos la envía Estelita y dice de la siguiente manera. Dice, señores de la luz, los felicito por su programa. Quiero que ustedes me saquen de una duda. Y es que yo no soporto a mi marido. Mi marido es una persona buena. Yo hasta siento quererlo. Pero a la hora de la hora, cuando ya toca la hora del amor, me da un fastidio y se me quitan las ganas. Y yo me siento verdaderamente culpable por eso. Pues yo no quiero engañarlo y cambiarlo por nadie. No es que me atraiga a nadie, pero no sé qué me pasa. Se me ha ido el libido. No sé qué, no tengo ganas. Él me pregunta que qué es lo que me sucede, que qué es lo que me pasa. Si es que tengo otro, si lo dejé de querer, que si tengo algo que reprocharle. Pero no, no es nada de eso y ni siquiera sé. Sé qué es lo que me pasa a mí, ni siquiera sé qué es lo que tengo. Por eso le escribo a usted, porque no sé ni explicarlo yo misma qué es lo que me pasa y por qué siento esto y por qué ese rechazo tan feo con mi esposo. Hay veces me he puesto a pensar si es que alguien me está haciendo un daño y por más que le echo cabeza, no me puedo imaginar cómo ni por qué. Esta persona nos dice que si podemos ayudarle y darle una luz, que por favor le respondamos prontamente. Bueno, mi apreciada amiga y consultante de nombre Estelita, pues le voy a decir, mire, claro que sí, usted está en lo correcto. Usted está sobre la pista, usted está siendo objeto en este momento de una brujería extraordinariamente fuerte, una brujería que no mucha gente es capaz de realizarla, un tipo de brujería oscura, brujería negra, brujería de alto nivel, que se hace y se realiza de la siguiente manera. Se ponen, por lo general se utilizan dos mesas en una hora específica, en un momento específico, en un día específico del mes. Eso tiene que ver con la luna. Tiene que estar la luna en determinada situación para que este ritual tenga toda la fuerza. Este ritual se llama el ritual de las mesas. Se realiza con dos mesas. En una colocan pertenencias de usted y en otra colocan pertenencias, por lo general, de un difunto, de una persona fallecida, de alguien que no ciertamente haya sido bueno en la vida, sino se especifica y se busca a alguien que haya tenido mala actitud, malos sentimientos, malas sensaciones y que haya sido una persona, entre más perverso, mejor para el resultado de la brujería. ¿Qué es lo que se tiene que encontrar de esa persona, de ese difunto? Se utilizan a veces huesos o se utilizan a veces fotos o pertenencias muy allegadas, muy queridas de este difunto. Luego se agarra, se hace un ritual, se dicen unas palabras especiales, unas oraciones condenatorias, malignas y de origen diabólico, y se intercambian los objetos, dejando lo más importante en cada mesa a su parte perteneciente. Ahí se vuelven a realizar otras palabras y otras oraciones y se hace lo que se supone que es una especie de matrimonio, una especie de unión, una especie de boda maligna con la cual a usted prácticamente la están casando con un espíritu. Y este espíritu se va a encargar de atormentarla y de no permitir que usted vaya o pueda mantener relaciones normales, relaciones sentimentales, relaciones íntimas con cualquier persona, incluso con la que usted ya esté legítimamente casada, así como sucede en este momento con su esposo. Entonces, mi querida amiga, usted va a comenzar a sentir aversión, rechazo, pereza y hasta asco por el que es su pareja en la actualidad. Eso se hace y se realiza en un nivel muy alto para separar personas, para hacer que esas personas no puedan coexistir o alguna de esas personas no pueda estar junto y no pueda tener y soportar la presencia del otro. Esa es la situación con la cual a usted la están fregando. Ese es el tipo de brujería, alta brujería, con la cual a usted la tienen afectada y por eso usted no soporta, no quiere, la presencia de su esposo ya le fastidia, ya le angustia, le causa ñáñara y ansiedad y no quiere usted nada con él, a pesar de que en el fondo de su corazón usted siente amor, siente cariño, siente lealtad, siente que sí quiere estar con él, pero a la hora de la hora, mi querida amiga, a la hora del amor, pues nada de nada. Mi apreciada, esa situación está originada y causada y la que está detrás de todo esto, la mano que mueve la cuna, la mano detrás de la cortina, detrás del telón, es sencilla y llanamente la exmujer de su actual pareja, de su esposo, y esta señora ha jurado, le ha jurado al señor que tiene que volver y tiene que volver de rodillas pidiéndole perdón. Este señor, su esposo de usted, su actual pareja, dejó a esa mujer simplemente porque esta mujer le puso el cuerno y ella la perdonó a ella dos veces, pero ya a la tercera, cuando la cachó, pues entonces dijo no más, tres veces ya, no más, y se separó. Ahora lo que esta mujer le juró es que usted también le iba a poner el cuerno y también le iba a pasar lo mismo y que tendría que regresar con ella pidiéndole perdón. Por eso, mi querida amiga, usted en este momento está, como se dice, en el estadio 1 del tratamiento brujeril con la cual a usted la están llevando a esa situación. Este es el primer paso, crear la división, crear la grieta entre la relación y luego pasar directamente a que usted le comience a tener asco y número 3, a que usted comience a estar o a sentirse atraída por otros hombres intensa y fuertemente de una manera sexual. Y número 4, pues que sencillamente ya le comience a poner el cuerno y realizar totalmente ese trabajo negro y negativo, cerrar el círculo de ese deseo de esta mujer. Esta mujer es la que está detrás de todo esto. Ella le dijo al esposo de usted y se lo juró que usted tampoco le iba a ser fiel, que usted tampoco tenía la cara de ser una señora de casa, que usted sabía ella que era una cabra montada, así que se lo iba a comprobar y que se lo iba a probar. Y es más, que él iba a regresar pidiéndole perdón y que le iba a llorar de rodillas. Por eso, mi querida amiga, usted tiene que estar con el ojo pelado, con el ojo abusado y estar completa y totalmente despierta ante la situación, o si no, en el momento menos pensado, cuando vayan pasando día con día, usted se va a ir adormeciendo en la situación y no va a ir notando los cambios que poco a poco van llegando, pero que de manera inexorable y de manera inevitable la van a hacer caer con otros hombres, poniéndola en una infidelidad bien fea y sencillamente usted misma rompiendo su hogar, su matrimonio con este hombre que es persona buena, persona responsable, persona digna de tener un hogar bien bonito, bien formado, así como lo tenían ustedes hasta hace un par de meses, en el cual comenzó a intervenir esta mujer. Mi querida amiga, hable con su esposo, hable con él y cuéntele directamente lo que yo le he dicho, lo que yo le he comentado, y vengan juntos aquí a nuestra consulta, vengan juntos a mi consulta. Yo personalmente los voy a atender porque la situación lo amerita, porque este tipo de brujería es de alta brujería, de un poder maligno muy potente, y si no se quita de manera urgente, de manera inmediata, va a dar al traste con los sentimientos que han creado, con el amor real y verdadero que ustedes se tienen y con ese hogar que han construido. Ustedes han trabajado mucho, ustedes han luchado mucho en la vida, han conseguido sus cosas, han hecho y han realizado lo que otras personas les gustaría tener. Por eso, mi querida amiga, hay que defenderlo ante la bajeza de otras personas, que en este caso es la exmujer de su actual esposo. De esa mujer tiene que defenderse para que no dé al traste con todos sus proyectos y con toda su realidad. 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Porque, y más que con placer, para nosotros es un honor poderlo atender, un privilegio. 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Carencias de salud, carencias de dinero, carencias de amor. 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En los momentos más angustiosos de nuestras vidas, en los que se puede sentir ahogamiento, desesperación, nos inclinamos a caer en locura. Esa locura puede ser a veces pequeña, mediana o grande, y en medio de esa locura tomamos decisiones pésimas que en el futuro nos van a costar muchísimo. No se enloquezca, recupere su centro, recupere su estabilidad, recupere su fe, recupere su vida. 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
6: ¿Qué hubo? ¿Cómo están? Yo soy Mayra Berenice, aquí en tu radio el día de hoy, y me acompaña nada más y nada menos que Xochitl, la curandera. Hoy está con nosotros el puro, el tabaco, ya está listo, ella ya está preparadísima para atenderlos, responderles y sobre todo sacarlos de las situaciones negativas. Xochitl, gracias por acompañarme en el programa el día de hoy.
7: Gracias a usted, Mayrita, por permitirme compartir. Como siempre le he dicho, muy agradecida con usted, porque gracias a usted me he dado a conocer en este medio de comunicación. Y pues, como siempre, estamos para servir, para ayudar. Y como siempre les he dicho, de la mano de Dios. Este abuelo, este tabaco, recuerden, amigos, recuerden, hermanos, que esto es de nosotros. Esto viene de nuestros antepasados, porque a través de ellos se visualizaba su pasado, su presente y su futuro.
6: Así es, y por eso Xochitl está en el estudio para apoyarlos a ustedes. Déjense guiar, déjense apoyar. Hay un número, lo vamos a compartir, para que vayan apartando su espacio y obtengan su interpretación del puro del tabaco. ¿Cuál es ese número, Xochitl?
7: Claro que sí, Mayrita.
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6: Así es, y por eso Xochitl está en el estudio para apoyarlos a ustedes. Déjense guiar, déjense apoyar. Hay un número, lo vamos a compartir, para que vayan apartando su espacio y obtengan su interpretación.

0: hemos podido avanzar, es cuando la cabeza nos empieza a traicionar. 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
0: Vamos a pasar con Elizabeth Nieto, 24 de noviembre del 84. Elizabeth, ¿estás lista para tu interpretación?
2: Sí, estoy muy lista y muy agradecida porque pudo entrar mi llamada.
3: Quiero que estés tranquila. Voy a abrir un portal. No quiero que te pongas nerviosa. Quiero que estés en paz, relajada, para poder abrir este portal. Elizabeth, te percibo con las piernas cruzadas. Por favor, siéntese. Descruce tus piernas, tus brazos, relajada, y aquí voy.
2: Uf. Sí, está muy bien.
3: Uf. Dios Padre, Dios Hijo y Espíritu Santo, en este momento abro un portal, yo, curandera Xochitl, para que mis guías espirituales me asistan en este momento. Abuelo Tabaco, cacique Guaycipuro, ánima de la Blanquita. Uf. Ofrezco este humo y esta ceniza a Elizabeth Nieto, para que me permita abrir este portal y ver su pasado, su presente y su futuro. Uf, oh, sañama tu kimi, Elizabeth, usted me quiere hablar de su salud. Me quiere decir que tienes un problema. ¿Qué es lo que le está pasando en este momento?
2: Así es, curandera. Lo que me sucede es que me duelen mucho las piernas a un grado que no puedo caminar porque el dolor de pies que también siento es insoportable. Necesito saber qué es lo que me pasa porque me duelen mucho, mucho las piernas.
3: Uf. Usted me está llamando por salud, pero estoy viendo otra cosa más grave que la salud. Desafortunadamente, el dolor de piernas viene por la falta de hierro que usted tiene en este momento, de calcio en sus huesos. Y esas hemorragias que usted está presentando cuando le llega su ciclo menstrual es por la misma falta de hierro, porque su sangre no está coagulando. Y si usted se deja avanzar a tal grado, se le va a convertir en un cáncer. Uf, pero esto no es lo que me preocupa realmente. Usted hizo algo hace unos tres años y medio. Uf, porque se ven papeles, papelería. Usted hizo algo que no estuvo bien. Usted hizo un engaño. Usted engañó a alguien, usted engañó a su familia, a sus carnales. ¿Por qué hizo esto, Elizabeth?
2: Así es, curandera, pues muy apenada te comento que así es. Lo hice porque siento yo que mis hermanos no merecían lo que mi mamá les estaba por dejar.
3: No, hija, no, hija. Eso estuvo muy mal hecho, porque usted no es quien debió tomar las riendas en este asunto y engañar a su mamá. Si usted supiera en este momento toda la energía que estoy sintiendo en este momento, caramba, que su mamá es una persona que está en la oscuridad, que está en el limbo, porque no puede ascender, porque esto la está torturando. Ella se le está revelando a usted. Ya lleva usted tiempo soñándola de una manera, soñándola de otra. Usted siente ruidos, pero usted ha hecho caso omiso. Muchas veces hasta le sube el volumen a su radio, a su televisión, para que no escuche los ruidos que usted siente en su casa. ¿Es así o no es así?
2: Sí, así es.
3: Desafortunadamente, lo que hizo es muy grave. Usted tiene que remediar esto. Usted tiene que sanar esa herida que usted causó. Uf. Porque con engaños no se obtienen las cosas, Elizabeth. Con engaños no es nada bueno. Porque sus hermanos, así vivan ellos mejor económicamente, no merecían que usted les hubiera hecho esto, porque eso fue el fruto del esfuerzo de muchos años de trabajo de su mamá. Ella se siente muy entristecida y por eso es que a usted se le revela y se le manifiesta. Pero si usted no arregla estas cosas, usted me va a mandar a su mamá a la oscuridad, porque ella está aferrada a un

0: engaño que usted le hizo. Si sus hermanos están mejor que usted, no es culpa de su mamá, porque ella le dio la oportunidad a todos ustedes, a ustedes, a sus otros tres hermanos y a usted. Pero usted siempre anduvo enamorada, no estudió, no salió adelante. Entonces, la mejor manera para equilibrar lo que sus hermanos tienen, ¿usted qué dijo? Me quedo con todo esto. Pero mire el daño tan grande, porque usted va a tener 1000 enfermedades, 1001, porque se va a cuadrar de una cosa y se le va a descuadrar otra en su cuerpo, porque es la manera que se está revelando el mismo mal que usted hizo, lo mismo que usted hizo, usted misma se está autodestruyendo. Dios. Elizabeth, ¿qué piensa de todo esto que le estoy diciendo? Qué tristeza tan grande la de su mamá. Aurora se llama ella. ¿Es así?
1: Así es. Pues mi intención jamás ha sido causarle que mi mamá vaya hacia el mal camino. Yo era lo último que quería. Yo amo a mi mamá y amo a mis hermanos, pero creí que en ese momento era lo mejor. No sé qué puedo hacer, cómo pueda remediar todo esto.
0: Hay que remediarlo. Hay que remediarlo porque este hielo, este frío que estoy sintiendo, que se lo estoy transmitiendo en este momento a usted, Elizabeth, este frío, es el hielo que ronda tu casa, es el hielo que está, porque su mamá se manifiesta, su mamá se está revelando, pero usted está haciendo caso omiso. Sí necesito que vengas conmigo, que venga conmigo o que venga con uno de mis hijos, o que venga con mi hermano, o que venga con mi esposo, pero sí necesito que acuda para hacer una liberación, para hacer que su mamá busque la luz y pueda descansar en paz. Qué frío. Perdón, discúlpeme. Esta tristeza, este dolor, este sufrimiento. Ella no pretendía dejar a sus otros hijos sin parte de su casita, de su terruño. Elizabeth, ¿qué piensa hacer?
1: Yo pienso hacer lo que usted me indique, lo que usted me diga, eso es lo correcto.
0: Exactamente, Elizabeth. Esa propiedad, ese dinero que se obtuvo de esa venta, tiene que repartirlo entre sus hermanos, equitativamente. No es que porque Julano tiene más o tiene menos hijos, entonces le voy a dar menos. Es equitativo. A cada, si es un dólar, ese dólar se divide en 4, 5 en los herederos que haya dejado su mamá, en los hijos de ella. ¿Oyó, Elizabeth?
1: Sí, está muy bien. Así se hará.
2: Estas son las respuestas que comparte Xochitl, la curandera, con nosotros al aire y con ustedes que están necesitando pues esa respuesta, saber de dónde vienen los problemas, por qué están donde están, por qué no han avanzado, por qué no han salido adelante. ¿Está en ustedes? ¿Alguien más está provocando que ustedes no avancen? Incluso a veces hasta la misma familia, Xochitl, le pone a uno zancadilla, cuñados, primos, hermanos, de todo se ve.
3: Los mismos hijos muchas veces atentan contra la integridad de sus progenitores por una herencia, por los bienes que ellos tienen, o muchas veces por coraje, porque no son buenos hijos y agarran malos caminos, malas decisiones en la vida. Porque hay que tener muy presente que si tomamos una decisión buena, la reacción es buena, pero si tomamos una mala decisión, la reacción no esperemos nada bueno.
2: Wow, imagínense que los propios hijos hacerle daño a sus papás. Pues miren, Xochitl ha visto de todo y por eso está en cabina el día de hoy, para que si ustedes están dudando, incluso de la pareja con la que duermen.
3: Exactamente.
2: Están teniendo sus dudas de que les dieron algo, que les están haciendo
3: tanto
2: algo.
3: Eso, Mayrita, por ejemplo, algo que se nos olvida mucho, mucho a las personas que tenemos pareja, es cuando tenemos un excelente esposo, un excelente compañero, un excelente padre, se nos olvida que eso, esa persona que es, se lo debemos a sus padres. Y ya la pareja que tiene ya no le permiten estar al pendiente de sus papás, claro, visitarlos. Entonces hay que ponerlo en las manos, en el corazón, y darnos cuenta que gracias a esos beneficios que muchas veces tenemos, es por ese hombre que Dios nos puso a través de unos padres en nuestras vidas.
2: Claro. Por eso, familia, si ustedes quieren salir de duda y quieren aprovechar la interpretación del puro del tabaco, hay que comunicarse a este número telefónico que abrimos las líneas telefónicas una vez más para poderlos apoyar. Xochitl.
3: Claro, claro que sí, Mayrita. 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
2: Vamos a pasar con Leonel Ramírez.
5: Hola, Mayra, ¿qué tal?
2: Aquí estamos, hermano.
5: ¿Qué tal, Xochitl?
0: Bienvenido. ¿Está listico? Voy a interpretar este tabaco a nombre suyo. Dios Padre, Dios Hijo y Espíritu Santo, en este momento, yo, Xochitl, la curandera, me encomiendo a ti, Señor, para que mis guías espirituales me permitan abrir un puente entre Leonel y yo. Abuelo Tabaco, cacique Guaycipuro, ánima de la blanquita, en este momento, le ofrezco este humo y esta ceniza para Leonel Ramírez. Uf. Uf. Pero que no sea yo, Padre, que sea tú quien me guías para hacer esta interpretación. Leonel, veo que usted me está llamando es por salud. Usted tiene una inquietud, tiene unas dudas con respecto a su salud. Pero lo de su salud es porque usted mismo ha sido que se ha propinado todo esto por tomar malas decisiones. Aquí lo que veo es una salud espiritual, es una salud que usted está pidiendo, su alma, su esencia, porque usted viene de un trauma de cuando recién usted llegó a este plano terrenal, su madre falleció. Su madre fue una mujer muy buena, que sufrió mucho al despegar, al desprenderse de este plano terrenal a un plano espiritual, porque no quería dejar a su hijo a la merced de nadie. Y así fue. Leonel, su papá luego lo abandonó. Su papá lo abandonó y usted vivió de familia en familia porque muchas puertas, muchos hogares, pero que la familia no lo quiso como un hijo, sino como una carga, como algo que no tenían por qué velar por usted. ¿Es así o no es así, Leonel?
5: Sí, realmente me sorprende lo que me está diciendo. Sí, efectivamente, mi mamá al nacer yo ya falleció. Mi papá también me abandonó. Me sorprende que me diga esto. La verdad, sí, es cierto todo esto. Y siento que sí he estado, pues... sí, tal vez es como que soy un arrimado con las personas que he vivido. Todo eso que me ha pasado y no sé ahora el motivo de mi llamada, porque siento algo extraño en mi cuerpo. No sé, pensaba yo que era otra cosa. No sé qué me puede decir usted pues de esto.
0: Leonel, ¿usted cree que ha sido víctima de un daño, de un trabajo oscuro, de magia negra?
5: Yo pensaba eso.
0: No.
5: Por los síntomas de mi cuerpo.
0: No, los síntomas de su cuerpo es por sus malas decisiones. Usted tiene una esposa y tiene unos hijos.
5: Sí.
0: Su esposa lo quiere mucho. No pierda esa confianza que ella tiene en usted, que ve como un apoyo. Pero en este hogar hay mucha tristeza, muchas lágrimas. Usted muchas veces es distante con sus hijos porque usted no tiene un modelo de padre o madre. Pero nadie nace aprendido, Leonel. Abrace a su familia, abrace a su esposa. Tiene una excelente esposa, Leonel, que lo adora, Leonel. Si usted está bien en su casa, con sus hijos, como les he dicho, usted va a irradiar, va a dar esa luz para que usted pueda fortalecerse cada día en su trabajo, con sus amigos, con sus compañeros de trabajo. Pero déjeme decirle que alrededor suyo hay compañías que no le convienen, Leonel, que no le convienen, que no son las más adecuadas para usted, para su esposa y para sus hijos. Usted sabe a qué me refiero, ¿cierto?
5: Sí, claro que sí. Yo sé qué es lo que está pasando.
0: Entonces, Leonel, vuelvo y le reitero, usted no es víctima de ninguna brujería. Usted quiere mi ayuda porque usted lo que necesita son unos sellos especiales que le voy a dar para que usted surja de esa depresión, de esa vida que usted lleva y de esas cosas que usted se está imaginando pero que no son. Para decirle un mar de mentiras sobra tiempo, pero para decirte una gota de verdad, estoy aquí.
5: Ok. Entonces, ¿usted, Xochitl, me puede ayudar?
0: Claro que sí. No me cuelgue, quédese en línea, que en unos minutos voy a trabajar con usted y para usted.
5: Claro que sí. Claro que sí. Muchas gracias. Yo espero.
2: Amigo, muchas gracias. Aguántanos un poquitito. Bueno, es importante, Xochitl, porque uno puede acarrear las situaciones de niño o de jovencitos para siempre. Y si, exacto, no nos liberamos, son como anclas, ¿no? Como
0: ataduras,
2: cadenas.
0: Ataduras que se van formando desde la infancia, desde la niñez, desde el útero.
2: Claro.
0: Desde el útero se le va transmitiendo todo, así como cuando nace un niño drogadicto que tiene esas crisis de desintoxicación. Asimismo, los estados de ánimo de la mamá, los sufrimientos, las alegrías, las tristezas, se las va transmitiendo a ese bebé que está dentro de esa madre. Entonces, desafortunadamente, Leonel, que me acaba de hablar y que me está escuchando, él todos esos traumas desde su infancia los está reflejando en una familia, los está reflejando en tomar malos caminos, en tomar malas decisiones, que lo van a llevar a un hoyo oscuro, a un hueco profundo, negro y solitario.
2: De esta manera, Xochitl está apoyando a las personas que están llamando a este número telefónico, Xochitl.
3: Claro que sí, Mayrita. 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
2: Importantísimo que anoten, que marquen, que apunten, que guarden, que le manden un texto a alguien con este número telefónico. Si ese alguien está viviendo un momento difícil en su vida y no tiene una respuesta del por qué está viviendo la situación que está viviendo. A veces enfermedades, Xochitl, que la gente pues dura 10, 15 y hasta llegan hasta morirse y nunca supieron qué pasó ni por qué se generó y pudo haberse prevenido.
3: Exactamente, porque muchas veces, bueno, dice unos estudios que le diagnostican X o Y enfermedad, pero realmente se toman los medicamentos y la gente no
2: ve mejoría.
3: Cura, no ve mejoría. Es porque hay una mano negra, hay una mano criminal que está ahí impidiendo que la persona se recupere.
2: Bueno, interpretación del puro del tabaco con Xochitl en este preciso momento. Xochitl, ¿cuál es ese número?
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2: Ese es el número de Xochitl, la curandera, y está con nosotros en cabina. Y vamos a otra línea telefónica. Lorena García, amiga Lorena, te presento a Xochitl, bienvenida.
6: Hola, Xochitl, ¿qué tal?
0: Bien, gracias, Lorena. ¿Estás lista y preparada?
6: Sí, estoy lista, muchas gracias por tomar mi llamada.
0: A usted por haber depositado la confianza en mí. Como siempre les he dicho, somos un grupo, somos una familia, estamos al servicio de ustedes. Que me excusan si yo todas las llamadas no las puedo regresar, pero tengo un grupo, tengo mi familia, que son también que me colaboran en regresar las llamadas, mis hijos, mi esposo, mis hermanos. Lorena, quiero abrir un portal entre usted y yo. ¿Listo, Lorena?
6: Sí, estoy lista.
0: Dios Padre, Dios Hijo y Espíritu Santo, en este momento, Señor, te pido que abras un portal. Mis guías espirituales, Abuelo Tabaco, Cacique Guaycipuro, Juan del Dinero, en esta vez te invoco. Te ofrezco este humo y esta ceniza para Lorena, que me está escuchando. Un portal entre ella y yo en este momento. Lorena, usted me está hablando por salud.
6: Así es. Así es, tengo problemas de salud muy fuertes.
0: pero esos problemas que usted está presentando, aquí veo sus piernas, aquí siento ese calor, ese fuego que usted siente a cada rato, a cada momento en sus piernas, ¿es verdad?
6: Sí, mucho, mucho dolor, mucho, como si me estuvieran quemando. No sé qué está pasando conmigo.
0: Pero usted es una mujer guapa, joven. Y a pesar de ser tan joven, ha tenido varios amores. Porque aquí hay varias personas que han estado contigo. Pero hay una muy marcada en su vida. Un hombre, se lo voy a describir. Tiene barba. Es un hombre de grande, pero es un hombre alto. De tez blanca, de unos ojos cafés. ¿Sabe de quién estoy hablando?
6: Me sorprende. Sí, efectivamente, efectivamente, todo lo que me ha dicho es cierto.
0: Lorena,
6: sí, es sorprendente.
0: Hace algún tiempo usted quiso este hombre para usted, pero este hombre es ajeno. Y usted, cuando se relacionó con él, cuando tuvo un amorío con él, usted sabía que era un hombre ajeno, y lo ajeno es prestado. Uf, ¿cierto?
6: Así es, pero como usted me lo dijo, tuve muchas parejas, pero ninguna llenaba mis expectativas como ese hombre.
0: Claro,
6: y
0: porque
6: ese hombre tenía que ser mío.
0: No, pero así no es, a la fuerza.
6: Lo amaba, lo amo.
0: No, Lorena, eso es un capricho. Usted amaba de él su guapura, usted amaba de él también lo económico, porque él le podía brindar a usted una estabilidad, y usted le hizo un amarre a él. Usted le hizo un amarre y amarró sus piernas, y le amarró también su parte íntima.
6: Él lo tenía todo, lo tenía todo, él era todo para mí.
0: Pero no era suyo, era prestado. Usted había hecho más tener una aventura y seguirlo porque él la sostenía, pero usted ya se volvió egoísta, posesiva, y quería más y más, y al querer más, usted practicó un amarre con esta persona. Y esas cadenas que usted ató a él, esas son las cadenas que usted tiene en este momento en sus piernas. Si usted quiere mi ayuda, ¿qué quiere hacer, Lorena? Porque esto la va a llevar a quedar postrada en una cama.
6: Si una persona que ha hecho eso, porque sí, sí, efectivamente acepto, ese hombre era para mí, porque lo tenía todo, estabilidad económica, sentía yo que sin él no podía seguir adelante, y sí, efectivamente hice algo que, de lo cual me arrepiento.
0: Gracias a Dios.
6: Y esto es consecuencia de lo que estoy sintiendo. Por favor, Xochitl, si está en sus manos, ayúdeme, por favor. Ya estoy desesperada. Ya ni siquiera mis zapatos me los puedo poner de ese hinchazón y ardor que siento en mis pies.
0: Exactamente. Porque ese fetiche que usted hizo, esa cochinería que usted le hizo a este hombre, se le regresó a usted. Y sí, sí la puedo ayudar, sí me puedo comprometer, pero tenemos que ir las dos a desenterrar y a romper esas cadenas, a romper todo ese daño, todo ese mal que usted le causó, que no le causó, que se está causando usted misma, porque usted ahorita va a empezar a tener problemas de riñón, de retención de líquidos, porque usted ya no puede ni caminar. Porque Dios no la quiera, la veo aquí postrada en una cama, Lorena. Uf, muy triste, no soy quien para juzgarte. Pero sí la podemos ayudar, sí podemos revertir este daño, Lorena.
6: Ok, volver a ese lugar me llena de terror, me da miedo, pero sí. Si es necesario, necesito su ayuda si tengo que hacer eso.
0: Toca hacerlo, Lorena.
6: Si yo me arrepiento.
0: Toca que hacerlo porque usted fue.
6: Me arrepiento.
0: Usted fue a un sitio cercano de su casa, a un poblado, porque no lo hiciste en la ciudad donde vives. ¿Lo hiciste?
6: No.
0: En otro lugar. Claro que sí. Y lo peor de todo es que lo que usted enterró, ese espíritu que estaba ahí, a esa persona que usted digamos, persona, pero ese espíritu que usted invocó para eso, se te regresó y te va a llevar al panteón si no se hace esto rápido para romper esas cadenas. Tenemos que ir hasta allá, hasta ese sitio, hasta ese lugar, porque allá cuando uno va a esa morada es a descansar y ya nunca más regresar. ¿Sí me hago entender, cierto, Lorena?
1: Sí. Estoy de acuerdo con todo y gracias por tranquilizarme, porque creí, sospechaba algo de eso, pero no me imaginé el hablarte, el todo esto tan cierto que me dijiste, sí.
0: El tabaco no miente, el tabaco no miente, y lo que él dice, porque como les digo, para decirle un mar de mentiras o una gota de verdad. Y esa es la verdad que tengo para ustedes, para usted amigo, para usted hermano que me está escuchando en este momento, para usted que ha hecho cosas desagradables a los ojos de Dios. Estoy aquí porque estoy con mis hijos, con mis hermanos, con mi esposo, porque somos una familia, para ayudar, para estar al servicio sin juzgar, sin criticar y sin mirar el daño que se ha causado. Hay que buscar es una solución, pero esto hay que actuar rápido, Lorena. Lo más pronto posible, acérquese conmigo para poderla ayudar.
2: Gracias, Lorena. Aguántame un poquito, ¿ok, mamita? Gracias, mamá.
1: Okay.
2: Y de esta manera finalizamos aquí en cabina con Xochitl, la curandera que está para apoyarlos a todos ustedes. Este es el número que deben de ustedes tener a la mano en caso de estar batallando con algún ser querido, con alguna situación, con esa mala suerte, con esa enfermedad, con esa confusión, con esa depresión, con esa angustia que no nos deja. Este es el número que ustedes tienen que marcar ahorita para que obtengan la interpretación gratis, o incluso le pueden mandar un mensaje de texto, Xochitl.
3: Sí, sea por mensaje de texto, sea por WhatsApp, las líneas están abiertas y disponibles para poderles ayudar, para poderles brindar eso que tanto, que temen muchas veces escuchar, porque hay que decir la verdad.
2: Ella es Xochitl, la curandera, y estuvo con nosotros en cabina. Gracias, Xochitl.
3: Muchas gracias a ustedes, queridos amigos, queridos radioescuchas.
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1: Good morning por la mañana, buenos días, buenos días, buenos días. Gracias por estar en la sintonía de la número uno, Lobo 97.7 FM, ya a las 6 de la mañana con 59 minutitos. Bienvenidos, bienvenidos sean todos y cada uno de ustedes. Vamos a prepararnos el cafecito, vamos a darle con Toño esta mañanita. Ya quincena, oyes, ya rayamos, ya pagaron. Bueno, a los que les pagan, pues, electrónicamente. A los que les pagan físicamente más a ratito. Pero ya rayamos. Ahora sí, a pagar la mamalona. Vamos a pagar los biles. No queda de otra. Bienvenidos, familia de Lobo 97.7. Vámonos con más música. Regresamos de voladita. Ya venimos con el tópico del día. Así es que prepárese el cafecito, límpiese los ojos verdes y vamos a darle la buena vibra, el buen ambiente, la buena música y, claro, la actitud que no puede faltar en este ya jueves. Ya se acerca el fin de semana, por fin, te esperaba desde el lunes, viernesito. Ya merito. Vámonos a identificar la estación, la música y ya regresamos, no se despeguen. Good morning.
0: 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Este es el resumen de las noticias más importantes al momento.
2: Un hombre de 32 años resultó herido de bala en la cabeza durante un tiroteo ocurrido el lunes por la mañana en el vecindario Everett en Lincoln. Según la policía, los agentes respondieron a una llamada de emergencia cerca de las calles 14 y B, donde encontraron a la víctima consciente y alerta. Fue trasladada al hospital con heridas graves. Las autoridades arrestaron a Stanley Murray, de 38 años, a pocas cuadras del lugar. Cerca de él encontraron un arma de fuego dentro de una alcantarilla pluvial. Murray enfrenta sospecha de agresión en segundo grado y uso de un arma para cometer un delito grave, mientras la investigación continúa.
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3: El fútbol de China fue protagonista de la jugada más insólita del año, toda vez que dos pelotas entraron a la portería al mismo tiempo. En el duelo de la segunda división entre el Shangti Union y el Foshan Nashi ocurrió en una extraña acción. Corría el minuto 28 cuando dos esféricos quedaron sobre la cancha. En un contraataque del Shanxi, uno de ellos fue lanzado hacia el arco rival y así mismo le pegó al otro balón, haciendo que los dos esféricos entraran al fondo de la red y los desvió hacia el fondo de la red, también hacia su propio arco. Yo soy Sebas El Pase con toda la información deportiva. Para más deportes, no olviden visitar Lobo 97.7. Que tengan todos un lindo día. Chao, chao.
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2: Claro que sí, iniciamos, buenos días, 7:09, saluditos para toda la raza que ya está activa conmigo en el TikTok, bienvenidos, vamos a darle tiki tiki la pantalla, ya voy a conectar también en el Facebook, así es que, vámonos recio, bienvenidos, good morning.

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0: Señoras y sí, ya estamos de retacho. Bienvenidos al Morning Show. Good morning, good morning, good morning. Chelita, ¿qué tal?
1: Buenas,
0: buenos días.
1: Buenas. ¿Cómo andamos, Mickey?
0: Todo bien, aquí ya listos para iniciar la guerra de chismes. Digo, echar el cotorreo.
1: Ya, ven nada más. No, muy buenos días para todos. Buenos días a la gente que ya está conectada con nosotros, ya sea a través de su radio, a través de la aplicación Telemundo Nebraska, el cual si no la tienen, los invitamos a que la descarguen. Es totalmente gratis y así no se pierden nada de la programación de Lobo 97.7. O por supuesto también saluditos a la raza tiktokera, la raza que ya amaneció desde temprano a darle tiki tiki a la pantalla. ¿Cómo andamos? Bien, saluditos a la raza que ya está con nosotros y bueno, el día de hoy, Meki, amanecimos, pero sí, con unas lluvias.
0: Muy mojadas.
1: Muy mojadas. Yo también, es lo que te iba a decir. Te pasas. Fíjate que esta mañana, por favor, tomen mucha precaución, ya que amanecimos con las lluvias. Por supuesto, yo no soy la del tiempo, ¿verdad? Pero sí amanecimos esta mañana. ¿Cómo? La chica del clima, no lo soy. Saluditos para Nelly. Yo sé que más adelantito, ella que es la profesional, nos va a traer el estado del clima. Pero sí comenzamos con las lluvias y, por ejemplo, también las temperaturas alrededor de los 53 grados. Tengan mucha, mucha precaución porque también el tráfico es donde ahorita comienza y se hacen los accidentes. Recuerda que se reporta también en este momento un accidente. Un tráiler que está atravesado en el Interestatal 80 rumbo al oeste, a la altura de la calle 42. Así que tengan mucho, mucho cuidado, tomen su tiempo. También creo, parece ver otro accidente en el Interestatal 80 hacia el este, cerca de Fairview Road, y también en la calle 84 y la Dodge. Así que ya lo saben, salgan con tiempo, mantengan su distancia, la velocidad. No le aceleren mucho. Yo sé que traen a veces mucho es la pata pesadita, pero con mucho, mucho cuidado. Y más que nada, cuidado sobre el pavimento mojado, porque así pasan los accidentes, Mickey. Más vale llegar 5 minutos tarde y no llegar. Yo llegué 10, pero llegué.
0: Pero llegaste. No, pero está bien. Te perdono porque trajiste el café.
1: Ah, ya ves. Es que yo ya sé cómo convencerte.
0: Ya sé. Ya me di cuenta.
1: Sí, no, pero esta mañana el día de ayer yo estaba viendo el Morning Show desde camita, fíjate, bien tranquila. Y no sabes cómo deseaba que el día de hoy fuera igual.
0: Ah, no, tienes que venir a trabajar, tienes que pagar
1: bien.
0: Sí, miles,
1: pero
0: imagínate.
1: La lluvia me arrulla.
0: Eso sí, honestamente sí, igual, por dos.
1: Así que, pues ni modo, nacimos bellos pero pobres, así que hay que echarle ganas. Qué feo nuestro caso, ¿eh? Así que, pero bueno. Ya llegamos, ya estamos aquí y estamos listos para comenzar con el topic del día. ¿Ya estás listo?
0: Oh, yeah. Very ready.
1: ¿Vienes con todo el día de hoy?
0: Ya sábanas para que cobijas, mija, ya sabes.
1: A ver, cuéntame. Yo, I've been ready.
0: Ok, all right. El día de hoy, el topic va a ser el que siempre amenaza con irse de la relación. ¿Realmente se quiere ir? O simplemente quiere que le rueguen. Platícanos, cuéntanos. El día de hoy vamos a hablar de esos hombres y esas mujeres que cada vez que tienen un pleitito ahí con su pareja, sacan la misma canción. ¡Ya me voy! ¡Eso se acabó! ¡No quiero saber nada de ti! Pero qué curioso. Llevan 5 años diciendo que se van y todavía tienen hasta la contraseña del wifi de la casa. Hay unos que ya han hecho las maletas tantas veces que la ropa ni la guardan en el closet. Ya la dejan ahí.
1: La escogen de ahí de la maleta ya.
0: Ahí mismo de la maleta. ¿Para qué trabajar doble? Y otros que dicen, ahora sí ya me voy para siempre. Pero se quedan parados ahí en la puerta esperando que le digas, no, mi amor, no te vayas, por favor, te lo pido, te lo ruego, te suplico, te me pongo de rodillas. Bueno. Eso ya sería la siguiente historia, ¿verdad? Pero bueno, y si nadie les ruega, regresan con la excusa de que se les olvidó el cargador. Es el ojirinal, acuérdate que tenemos que regresar por el ojirinal. Pero aquí viene lo mero bueno. ¿Esa persona realmente se quiere ir o solamente está usando la amenaza de terminar con la pareja solamente para controlarla? Porque una cosa es querer solucionar el problema y otra muy diferente es amenazar. That's what it was.
1: Amanecer amenazado.
0: Amanecer amenazado.
1: Amenazado. Okay.
0: Eso. Eso es lo que dijo Chelita. Con abandonar la relación cada vez que las cosas no salen como tú quieres. Y ojo, también hay personas que amenazan tantas veces con irse que cuando finalmente se van, su pareja hasta les ayuda a cargar las maletas.
1: Yo sería esa.
0: ¿Te cae?
1: Ya no te preocupes, no, mijo, yo soy fuerte. Ándale, me dicen Luisa, la de Encanto. Yo cargo con tus cosas y te las llevo.
0: Bueno, pues vamos a ver qué nos dice la raza, qué nos platica. Platícanos, cuéntanos, ¿alguna vez te ha pasado? ¿Eres de ellos, de los que siempre se pelea con su pareja y pues amenazas con irte y al final no te vas ni a la vuelta de la esquina? Platícanos, 402-938-9797 es el número en cabina, o también por medio del
1: WhatsApp. Paso, 402-594-3955. Como siempre, les hacemos la invitación para que nos llamen, nos manden su mensaje de texto o de audio, participen y cuéntenos, platíquenos, ¿alguna vez le ha pasado? Usted es de las personas que le dice, ¿sabes qué? Me voy. Das otro paso y ya me voy a ir, ¿eh? Siempre. Tres pasos más. ¿No estás viendo que ya me voy a ir? Me vas a perder, ¿eh?
0: Es que si hay gente... la mano en la puerta.
1: Ay, ¿por qué me salió tan perfecto? Vengo practicando.
0: ¿Cuántos años de relación y vas practicando eso?
1: Apenas llevo 3 días. Ahorita ando. Pero fíjate, yo en el espejo. Me voy a ir, ¿eh? Okay, pero si okay. No, ¿para qué quieres? Le digo, es capaz de decirme, ok. Digo, me voy a ir, ¿eh?
0: Ya me voy.
1: Ok. Y hay gente así, imagínate, esa gente que le dice, ¿sabes qué? Me voy a ir, porque la neta ya no aguanto, ya la neta, o sea, ni al caso. Ajá. Ok. Y son gente que ya te conoce. Y ahorita me parezco al parce con mis escenas, mis historias, ¿eh? No, pero sí hay gente que sí, como dice, ya sé que eres un berrinchudo, o ya sé que eres una berrinchuda, y dicen, ok, pues vete. Oh, sí. Mira, porque en el momento que dé el paso para allá, me perdiste. Ok.
0: No hay vuelta.
1: ¿En serio? ¿En serio me vas a dejar ir? Sí, no, pues si es lo que te quieres ir, pues dale. Mira, Marco Antonio, en el momento que me veas ahí, ya no hay vuelta para atrás. Ay, es que me acuerdo, venía escuchando ahorita a Marco Antonio Solís en el camino. Fue el primero. Pero sí hay gente así. Así que vamos a dejar que la gente nos cuente, nos platique, a ver cuáles son sus experiencias. Yo voy a esperar un anónimo, alguien que me diga, ¿sabes qué, Chelita? Yo sí le dije y les valió más. Y aquí estoy. 25 años después, aquí seguimos. Día.
0: Exactamente. Oye, rápidamente, antes de irme a la línea telefónica, un saludito dice por acá. Primo, buenos días. Le puedes mandar un saludito a mis niños, para Manuel y a Itzi. Por favor, es que les gusta la canción de la calabaza. Vamos en camino a la escuela. Pues a ver, vamos a ponérsela. A ver, dale. La calabaza de voladita.
1: Pero vamos a bailarlo, ¿ok?
0: Dale. Yo te sigo el paso.
1: Come on, vamos. Espero que los niños también estén bailando en este momento, porque se la tienen que saber.

0: ¿Listo?
1: Y luego el
0: donde los niños no bailen el día de Trick or Treat en Halloween con nosotros allá en la 24 La L. No va a haber dulces, desde ahorita les salen.
1: No les vamos a dar dulces, pero bueno. Ahí está el tema, ahí está el topic. Vamos a darle con Toño. Mira, Isidro llegó tarde a la repartición. Isidro, ¿qué pues, Isidro?
0: Media hora contando nosotros el topic y apenas va llegando, Isidro. ¿Qué vamos a hacer?
1: Bueno, ahorita te platicamos. Vámonos a la línea telefónica. Vamos a ver quién anda por acá. Lobo, buenos días.
2: Buenas, buenas.
1: Buenos días, Eli.
0: ¿Cómo andamos?
1: Esa voz es inconfundible, mija.
2: Así veo. Bueno, así escucho.
0: No.
2: Mira,
0: cuéntanos.
2: Fíjate que te voy a platicar. Eso me pasó a mí con mi primera pareja, hace miles de lunas atrás. Y la verdad es que a veces uno dice o le dicen, me voy a ir o vete, que ya no quiero nada con vos. Entonces uno dice, sí, al inicio se toma como que, ok, está bien, pero como que no, ¿verdad? Ajá. Con el tiempo yo aprendí de una señora, una experiencia, una señora ya mayor que me decía, las cosas no se dicen, las cosas se hacen. Ajá. Entonces, siempre que peleaba con mi pareja, al tercer día, paz, que regresábamos. No dilatábamos ni 3 días cuando ya estábamos de vuelta. Y una vez yo dije, ay, no, ya, la verdad es que es horrible vivir así, ya no se puede. Y yo dije, me voy a quedar calladita, seguí consejos, y me quedé callada y yo dije, cuando él me dijo, que me voy a ir, que no sé, ok, como hice Cholita, vete, que te vaya bien.
0: Me voy a ir, Eli, me voy a ir.
2: Que te vaya bien. Y
0: así, nos vemos.
2: Y entonces, bueno, él se fue y yo dije, bueno, ya pasó un día, 2 días, 3 días, no lo voy a llamar ni con excusa de que, ay, vengo a ver a los niños, que ahí están, míralo. Y yo me metí así para la casa y no le ponía mente. Hasta que en conclusión, ese fue el último día que nosotros estuvimos juntos. Y gracias a Dios, viví feliz para siempre.
1: Ay, dice gracias a Dios. ¿Pero tú estabas tenías la tentación de hablarle, de regresar con él?
2: No. Ya eso era como que el final prácticamente. Dijo Karol G, tú no te fuiste, tú venías despidiéndote desde hace tiempo. Wow. Entonces... eso fue ya como que la gotita que rebasó el vaso y nada, pero de esa experiencia yo aprendí a no decir las cosas, sino a hacerlas. Eso. A mi pareja actual yo le digo, el día que yo te diga hasta aquí nomás, es porque hasta ahí llegó todo. Ni la sombra me vas a ver. ¿Quieres ver a tu hija? Llámela porque ya está grande, a mí no me esté chingando.
1: Aguas.
2: Bye. Sí, no, y mira, tanto que lo aprendí, que ¿qué te digo? Que yo a mis hijos yo les digo, no digan las cosas, háganlas. Es mejor hacerla para que la persona vea y diga, tiene palabra, que la palabra suya cuente. Entonces ya, me quedé con eso yo así, y pues gracias a Dios ahora me va bien.
0: Ándale, mira que ve la experiencia.
1: Mejor sin él, dice. Me va mucho mejor sin ti, dice la canción.
0: Ahí está. No, muy bien, Eli. Gracias por llamarnos y contarnos un poquito de esa historia,
2: Ay, sí, consejo, chicos, también ustedes, hagan, no digan. No me digan, no hagan.
0: Dice Miki, sígueme tratando así y me voy a ir.
1: ¿Así? ¿Te vas?
2: Sí, dígale.
0: Vete, me voy.
1: Te vas para regresar porque de aquí no te soltamos.
0: Ya está, Eli, cuídate mucho.
2: Bye,
1: hasta luego. Tengo la cara, mija, pero no estoy tan desnejo, mija. ¿Qué te pasa? Oye, Chelita, rápidamente, antes de irnos a la pausa, tenemos que pagar comerciales de una vez. Bueno, tenemos que pagar biles, no comerciales. Los comerciales los pagan los patrocinadores.
0: Los paga Chilango.
1: No, que los paguen los patrocinadores, mejor. Dice, buenos días, disculpe la pregunta. ¿Cuántas veces me puedo registrar para el concurso? Y otra, ¿puedo registrar a más familiares o no se puede? No. Tiene que llamar ellos personalmente para registrarse. No es válido que usted le marque por el sobrino, por el primo, por la hija. No, tiene que marcar ellos directamente y solamente con una vez de registrarse está bien, porque los papelitos se quedan dentro de la caja. La registraciones se quedan ahí. No es necesario que marque 20,000 veces a registrarse. Dice, Miki, ayer me registré, pero no gané. ¿Sigo participando o tengo que registrarme otra vez? No, siguen participando. La única persona que necesita volver a llamar y registrarse es la que no ganó en el ya ves que los sacamos en la mañana el Morning Show. No me acuerdo cómo se llamaba el muchacho que no ganó. Lo dijimos en la mañana, pero lo tenemos grabado, así que vamos a ver quién era, quién no ganó. Esa persona sí tiene que volver a llamar para registrarse si quiere volver a participar. Y el día de hoy, la persona que va a sacar los $200 hoy jueves va a ser Sergio Robles. Así es que estén al pendiente, porque en el show de Sergio van a nombrar al ganador o ganadora, ¿ok? Y si no, va a ser con Chelita. Recuerden que solamente tienen un minuto.
0: Y si no, nos vamos a la que sigue.
1: Pues no deberíamos de decirles en qué programa, ¿verdad?
0: No, porque ahora ya entiendo, sabes, ¿verdad? A dónde.
1: No es cierto.
0: Ahora lo vamos a cambiar por tu culpa.
1: Sí, ahora lo vamos a cambiar, sí. Es más, lo voy a cambiar.
0: Así que ya lo sabe. Cuando escuche la Lobo Win señal, es donde tiene que llamar para registrarse. Mucha suerte para todos. Y bueno, vámonos, Miki, si gustas, a unos comerciales y regresamos, porque este topic se está poniendo muy bueno. Ya tenemos mensajitos y yo quiero escuchar, así como Eli, otra historia. Alguien que me diga, ¿sabes qué? Yo sí le dije, me voy, y no me detuvo, me fui.
1: Ay, qué triste.
0: Ya, vámonos.
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2: Che, Yogi se la bañó con eso, y es, no manches, ¿cómo que si trae cuernos? Que cuidado con el disfraz, que si trae cuernos, ¿es de veras tu disfraz o es porque
3: es Halloween,
2: te conocen?
3: Yo ya les dije que si el disfraz trae cuernos, puede que sea Halloween, puede que sea San Valentín, uno de los dos.
2: O una de dos, exactamente. Exactamente, pero bueno, dice... No. Goodbye, Chelis, dice el Chilango.
3: Chilango, me vas a perder, Chilango, ¿eh? Y luego vas a estar rogando que regrese.
2: Exacto.
3: ¿Y sabes qué? Sí voy a regresar. Voy a regresar porque soy ese tipo de persona.
2: Exacto. Chelita, tenemos varios mensajitos en el WhatsAppazo, así es que, ¿qué tal si nos vamos con ellos? Tenemos un audio primero, ¿verdad? El de Tony, si no me equivoco. A ver qué dice Tony.
4: ¡Ay! ¡Buenos días! Ah, pues si yo me enseñaba a ver así, yo nomás le pondría la de... Porque estás y te vas, y te vas, y te vas, y te vas, y no te has ido.
3: Fíjate que las audiciones para América Tiene Talento no es aquí, Tony.
2: Se equivocó, ¿verdad?
3: Te equivocaste de show.
2: No, pero pobrecito que la escuche su mujer. Es más, graba ese pedacito y mándaselo para ver qué hace.
3: Mira, ahorita también acá en el TikTok me está atacando y dice que tengo 2 meses diciendo que me voy.
2: ¿En serio?
3: Déjame, soy una berrinchuda, así me quieren.
2: Exactamente, así te queremos. ¿Qué sigue? Te queremos, Chelita, te queremos.
3: Nos vamos con otro audio, nuestro compa Gerardo.
2: A ver, ¿qué dice?
5: ¿Qué rollo con el pollo, Mickey Cheladas? ¿Qué rollo con el pollo, Chelita? No, pues irá. Aquí conmigo, nada de tibios. ¿Es caliente o es frío?
3: ¿Qué hago?
5: ¿Es sí o es no? Una de las dos. Nada de que a lo mejor sí, a lo mejor no, que le estoy pensando, que déjame pensar en lo que dame tiempo. Tienes todo el tiempo de tu vida para pensarlo, pero lejos. Y vete por allá. Aquí no es de estar pensando ni estar dando tiempos. No. ¿Es sí o es no? Una de las dos, nada más. Y se acabó. Bonito día, Miki. Bonito día, Chelita.
3: Bueno,
5: y pues ya, bebé, bebés. Ya hay que ponerlas en fría, Chelita.
3: Ay, y luego más que es tu cumpleaños mañana, no, hombre.
2: Exactly.
3: Ahorita saliendo, mira, voy a ir por el Six. Aunque sea de aguas, ¿verdad? Y las metemos al refri. Tú no te agüites, ¿eh? Saluditos para el compa Gerardo. Y ve, fíjate, Miki, él dijo: ¿quieres tiempo? Aquí yo no soy reloj, ¿eh? Así que bótate por allá.
2: En caliente ni se siente. Ahora sí, a la voz de Fa. La voz de ya. ¿Qué dice?
3: Dice, hola, muy buenos días, saludos. Otra vez, solamente quería preguntar, ¿dónde se registra uno para participar en Lobo Win? Llame, ¿qué dice? Llamar al número que aparece y registrarse. Bueno, ahí les va, porque tenemos 2 mensajitos de esos. Recuerden cuando escuchen la señal. Es más, ¿qué te parece si les pones la señal? Recuerden que esta no es para registrarse, solamente es un ejemplo.
2: Prueba.
3: Ajá, es un ejemplo. Escuchen, paren oreja, porque luego, ¿qué tal si? Es que también tenemos la cumbia de Thriller y dicen, ay, es esa risa. No, escuchen bien, paren oreja.

0: Es esa.
1: Entonces, esa sí. Escuchan primero la risa del parce y después la mía.
0: No, esa es la de la niña.
1: Esa fue la señal. Así que ya lo saben. Cuando escuchen esa señal, pueden llamar al 402-938-9797 y digan, quiero registrarme para Lobo Win, y con mucho gusto serán registrados. Así que solamente cuando escuchen la señal. Así después es. La dinámica es que tienen que escuchar Lobo 97.7 y toda su programación, porque en cualquier momento podemos sacar un boletito, una registración. Y si tu nombre es llamado, tienes solamente un minuto para llamar y reclamar tu premio. Si no lo haces, ay,
0: te lo perdiste, te dormiste. Así como Marcos Rodríguez, quien ayer, Marcos o Carlos Rodríguez, Carlos Rodríguez era el quien no ganó el día de ayer porque no puso atención, traía puro sueño y valió gorro el asunto. Se perdió de 100 dolarotes, pero hey, en la tardecita con Jorge, luego se llevaron los 100 barotes.
1: Yo quiero saber quién para que nos invite a algo este fin de semana.
0: Bueno, pues cuando venga por el premio.
1: Ay, chicos, pero bueno. Ahí está, así que ya lo saben, ahí está la información. Mucha suerte para todos y hay que participar en esta buena promoción porque se viene el día de mañana. Hoy se vienen 200 pelucholares y el día de mañana, uff, 500, El de mañana sí me interesa. Quiero saber si van a ir al baile porque Sergio y yo vamos a andar allá y a ver si nos invitan.
0: Que inviten las Kawasaki el día de mañana.
1: Gerardo, ponte las pilas. Ahí está el del regalo.
0: Imagínate.
1: Imagínate. Sí. No me importa, voy a Lincoln.
0: Hasta allá. No, pues tiene que venir por el premio aquí.
1: Nadie sabe para quién trabaja.
0: Aquí ayudándote, apoyando. Así es que te vas a tener que poner la de Puebla también.
1: Ya sabes.
0: Te apoyé.
1: Eso. Es más, tú no tienes que llegar a trabajar hasta las 10, 11. Tú, aire. Vamos a ir.
0: Ya rugiste, Miriana.
1: Bueno, vámonos con otro mensajito. Dice por acá acerca del topic del día de hoy. Dice, me parece muy inmaduras esas personas que apenas aparece un conflicto en la relación y ya te dicen que se quieren ir. Atórenle y aguanten. Hagan que la relación funcione y si no, pues váyanse, no anden amenazando. No.
0: Eso. ¿Por qué no empacas tus cosas y te vas y te largas?
1: Sí, es que ¿para qué andan diciendo, hey, me voy? Y es lo que te digo, 3-4 veces ahí parecen esa niña y dice, ¿ya no me quejes? ¿No? No, dime si ya no me quejes. Y ahí está esperando, sí, que sí te... No, ¿seguro que no? Ay, ¿sabes qué? Ya, no te quiero, vete para tu cuarto.
0: Ahora de chiflar a su madre,
1: ahora sí. Ese me va a...
0: Dije chiflar antes de que me la hagan de pello.
1: ¿Por qué dices cosas así? No, así que bueno, ahí está.
0: Vamos a la llamada, Cherita, a ver qué nos dice la raza.
1: Dale, Lobo, buenos días.
2: Buenos días, muchachos, ¿cómo están?
0: ¡Comandante!
1: Muy bien, buenos días, ¿cómo estamos?
2: Aquí, echándonos a vestir para irnos a trabajar.
1: Eso, muy bien, gracias por despertar aquí con nosotros en Lobo 97.7. Y cuéntenos, comandante, ¿qué piensa acerca de las personas que amenazan con irse en una relación? ¿Cree que sí se quieren ir o solamente berrinche?
2: ¿Hablas en aspecto relación o...?
1: Sí, en una relación.
2: Se va. Que vaya bien.
1: Que se vayan por donde llegaron.
2: El potro es salvaje y luego le dan rienda suelta, pues ándele, pues vaya.
1: De nada más, Miki.
0: ¿Vale?
1: Espérame.
0: Tranqui. Espérame tantito. Un minutito.
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0: Ok, ahora sí, comandante, perdón, una disculpa. Tenemos que identificar la estación y esa sí no se nos debe de pasar por mucho porque si no nos regañan aquí. No nos pagan.
2: Nomás dame el nombre donde viven y yo voy.
1: Yo voy.
2: ¿Te regañaste a Mickey?
1: No, es que nosotros ya tenemos aquí protección, seguridad y todo. Así que, comandante, mil gracias por estar aquí con nosotros,
2: ¿eh? No sé por qué.
1: Ahora sí. A ver, ahora sí, cuénteme. Platíqueme. ¿Usted qué piensa entonces de esas personas que están en esa relación y amenazan con irse?
2: Pues fíjate que yo era uno de esos, ¿no? Como les dije ayer, el comandante Galaza no llegó aquí porque nada más se le hizo. Yo era de los que rogaba, no te vayas, los hijos, lo que sea. Pero pues ella me sacó a la fuerza y bueno. Ahora, ya después de tiempo, pues, la flaca me dice, no voy a ir. Ok, te voy a ir, nomás déjala, ¿sabes? Porque, bueno, quema las chapas, hay que regresarlas, todo eso. Pero nosotros no platicamos de eso. Pero sí vio muchas ocasiones en las que estuve con varias muchachas y pues me decían, es, me voy ahí, que no está bien, pues, que vaya bien, muchas gracias. O simplemente pues, ah, pues qué bueno, ya te iba a decir que esto no funcionaba. Después de la primera o segunda vez, pero es que andaba en otro esquema. Pero
1: entonces, usted piensa que era de esas personas, pero cuando dice eso, es de las personas que dice, ¿cómo le digo? O sea, de que usted aceptaría, por ejemplo, si la flaca le dice, hey, yo me voy. O sea, a la primera es goodbye, o trataría de arreglar el problema.
2: Hemos estado en los últimos, ya llevamos 9 años juntos, y hemos estado, creo que lo comenté hace tiempo por los hijos, y una vez dijo, oye, ¿sabes qué? Esto no funciona. Y dijo, mira, vamos a tratarle unos 6 meses a ver qué pasa.
1: Okay.
2: Pasaron los 6 meses y entonces fui yo el que dije, ¿sabes qué? Creo que no. Y ya fue la que me dijo, vamos a echarle otro chance porque los niños crecen y se queda solo. Pero está bien. Y de ahí para acá, creo que sí hay una comunicación en ese de cuál es el problema o soy franco, ¿sabes qué? Simplemente no me gusta esto. Creo que se pueden evitar muchas malas conversaciones de este tipo. Porque entre más conversaciones tengas de ese tipo, creo que más dañas la relación. Aunque estés ahí, ya estás hablando de eso. Ya estás avisando que esto no está funcionando. Okay. Pero si los dos hay como un entendimiento a seguir adelante, creo que sí se puede arreglar.
1: Okay. Muy bien, perfecto. Pues muchas gracias, comandante, por darnos su opinión y gracias por estar con nosotros esta mañana.
2: Claro, igualmente, ahí saludos a todos, ahí saludos a la flaca. Ay. La flaca tiene una muy buena, pero no quiero hablar. Esa tiene.
1: Ay, flaca.
0: Sin pena. Que mande un mensaje de audio.
2: Bueno, le voy a decir que lo mande. Está largo, porque yo le puse Operación SOCOM. Estuvo buena, porque yo no me lo esperaba. Digo, hinche flaca, viste, capaz. Si no le hacía así.
1: Bueno, saludos para ella,
0: sin miedo, sin pena.

0: Mira, así me dijeron una vez que puse una canción muy buena.
1: Yo sé. ¿Cuál?
2: Que te vaya bien.
0: No, una de Chicoche.
1: Ah, esa no me la sabo.
2: La hierba se...
0: Uy, qué miedo, mira cómo estoy temblando.
1: Yo le iba a poner la de esta...
2: Eso, hoy nomás.
1: Esa de la...
2: Bueno, más ese canción bien loco.
1: La de que te vaya bien. Sí. Bueno, esa o si no la de Maricela. ¿Has escuchado la de Maricela?
0: Mientras no pongas una de Jolis de River, esa está bien.
1: Pues, ¿por qué no?
0: Es así, me corto las venas.
2: Hoy nomás. Y luego que el día de hoy es jueves de viejitas, pero bonitas.
0: Hablando que me recordaste eso, Miki.
1: Ajá.
0: ¿Por qué no hacen un día del una hora de rock, de puro rock en español?
1: ¿De una hora de puro rock en español?
0: Exactamente.
1: Patrocínala y nos lamentamos.
0: ¿Cuánto es, dime, para mandarte por Apple Pay o...?
1: Pues, eso sí no sabría. Tendría que, claro, aquí en Chilango sí, está Venmo, avanzado. Apple Pay.
2: Sí, no todo.
1: Claro. No sé, Chilango, honestamente no sé. Tendría que preguntar a los de promociones, a la jefa de promociones, pero...
0: Es más que los de promociones pregunten a la gente y lo metan a... Hay mucho chaborruco, quiero ir a esa música, la neta.
1: ¿A poco sí? ¿Crees que sí?
0: ¿Qué? Cuando te piden el mix, ¿qué te piden? Te piden mucho rock en español, aunque digas que no.
2: Fíjate que casi eres nomás tú, Chilango.
1: Me ha tocado, sí, también igual.
0: Ahora, hoy nomás yo. Pues casi compro más, o sea que...
2: Ay, bueno, vamos, dice por ahí, ¿cuánto cuesta la hora? Ahorita hacemos cooperacha. Ay, no, sí es cierto, sí hay gente, sí hay gente. Nomás una persona, Chilango, ya.
1: No, ya son dos. El Chilango y Martínez 56.
0: Ábranse porque
2: ya llegó. Ve nomás. Ahorita vamos a ir con ese tema. Ahorita lo que sí quiero saber es tú qué piensas de esas personas que arremeten con que se van a ir.
0: Mira, las personas ya, cuando están con esas cosas, las personas ya se fueron desde hace tiempo. Que estén en lo físico es diferente.
2: Ok.
0: Mentalmente ya se fueron. Bye bye.
2: Ok. ¿Alguna vez te ha pasado que alguien te dice así, sabes que me voy a ir, amenazarte con que ya se van? ¿O tú te has amenazado con que te vas a ir?
0: No, a mí me dijeron, ya me voy.
1: Ajá. Y se
0: abrí
1: fue.
0: La puerta de atrás, abrí la de enfrente y mi hijo abrió el garage.
2: Fíjate, y todo
1: y tienes opciones. Hijos,
0: Ajá. Y nomás nos pusimos a cantar y en inglés para que sí nos entendiera. Nada, nada.
2: Nada, nada. Nada. Ay, Chilango, buenísima. La voy a anotar.
0: Es que la realidad es que las personas no es de que digan ya me voy, ya se fueron de hace tiempo.
2: Espérate, pero voy a anotar esa porque también allá yo creo que si le pongo esa de Maricela no le van a entender. Es en inglés, sí.
0: No te manches con el zapato.
2: Te voy a invitar para que cuando me diga, I'm leaving. Y tú, Chilango, ayúdame. Vamos a cantar una canción.
0: Si te quiero ahorcar, dile, ahorcame de la cintura para que...
2: Ay, Chilango. Ok, ahora sí, Miguel, ¿qué pasó?
1: Ahí está, muy bien, ¿no? No, ya se me volvió. Ah, perdón,
2: es que el apoyo...
0: Feliz, es que la mujer nunca deja hablar a uno, nunca deja de... Por eso uno tiene...
2: Bueno, nos vamos a ir con la siguiente llamada, chicos.
0: Contra los hombres.
2: Ay, Chilango.
0: ¿Por qué? Porque siempre quieren estar primero, que hay que... No. Ajá. Sí. Y no dejan hablar.
2: ¿Ya?
0: Ya me
2: hiciste
0: enojar, ya.
2: Ya me voy, dice. No, a mí no me digas con que te vas a ir, Chilango. Si te vas, mira, dale.
1: No, espérate, no seas así.
2: Ey, o sea, tú sabes cómo es la relación aquí con el Chilango, ¿no? Bueno, solamente porque quiere patrocinar la hora de rock and roll.
1: Ah, sí, ya ves.
2: Así que, Chilango, ¿qué rolita vas a querer para el día de hoy?
0: Pues ponte una de rock en español.
2: Una de rock en español.
0: Hombre, sí, la de Venecia.
2: Ajá, es una de tus favoritas, ¿eh?
1: Listo.
0: Eso es que son clásicos. No lo comprenderían los no sabo de ahora.
2: La nueva generación.
0: No,
1: córtale, mi chavo. Mejor di The New Generation.
2: Esto.
1: Escucha mejor.
2: Ya está. Pues ahorita con mucho gusto vamos a buscar esa rolita. ¿Y el día de hoy descansaste?
0: Pues sí, por ahí te espero. Me avisas a qué hora sales para irnos a echar unos breves o qué.
1: No, gracias. No quiero ir.
2: Sí, no quiero ir, Miki tampoco.
0: No, Miki.
1: Está bien.
0: Chelis, no, ¿qué habíamos dicho la vez pasada? Sí. ¿Qué dijiste?
1: ¿No?
0: Le voy a decir a Miki y le voy a decir aparte.
1: A nosotros no nos dijo nada.
2: A ver si...
1: No nos invitó.
0: Ahí no tengo nada que ver yo ahí.
2: Ahorita yo me arreglo con Miki, no te agüites. Gracias, Chilango, cuídate mucho.
0: No, sí, pero el que quedó más...

0: Yo, a ver, mujeres.
1: Ya, ya, es otra vez. Saludos para todo el club de mujeres. Sí,
2: estás que te vas y te vas y no te has ido,
0: no,
2: dice.
0: No, feliz, porque nomás, no, hasta miedo me da, porque luego el otro día estaba con el carnicero ahí, me dice, Chilango, y nomás voltearon algunas mujeres a ver, me dijo, en la madre.
1: Ay, Chilango.
2: No, acuérdate que María también, la señora María ya está.
1: Ay, sí, la escuché todo, ayer, ¿eh? Pero, es que
2: pero no era la de los micrófonos, por cierto, era otra. Por cierto, era otra señora María, no era la de los micrófonos.
0: Déjenme a la señora María, pero ahorita nos arreglamos.
2: Ándale, síguele. Ándale. Ahí estamos, Chilango, cuídate.
0: Órale,
2: 10-4. Órale, ok, vamos a las noticias, deportes, comercial, y regresamos de voladita para que seguir comentando, para seguir platicando el topic del día de hoy, que se aprenda el cerro. Platícanos, cuéntanos, ¿usted qué opina? Los que dicen que se van y se van y se van y nunca se van, ¿lo hacen realmente porque se quieren ir? ¿Lo hacen porque, oye, puede ser que ya tienen plan B, Chelita?
1: No se o quieren... dice, quiero...
2: Exactamente.
1: O sea, vamos a ir con esa rolonona, ¿eh?
2: ¿O será de que de veras quiere que los le ruegues? Platícanos, cuéntanos, márcanos a cabina 402-938-9797 o también por medio de la línea del WhatsApp.
1: 402-594-3955. Mándenos un mensajito de texto o de audio, participe y cuéntenos su historia. ¿A usted también le gusta decirle me voy? O dice, soy berrinchuda y ahorita vienes y me ruegas. Cuéntanos, ya regresamos aquí en Lobo 97.7 en el Morning Show con DJ Mickey
2: y DJ Chelita.
1: Let's go.
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4: Un hombre de 30 años, residente de Denver, fue arrestado tras una persecución policial por la Interestatal 80 en el centro de Nebraska. Según la patrulla estatal, el incidente comenzó cerca de Kearney cuando un agente intentó detener un Toyota Camry que circulaba a exceso de velocidad. El conductor se negó a detenerse y superó las 100 millas por hora. Las autoridades utilizaron dispositivos ponchallantas y una maniobra táctica para detener el vehículo en el condado de Dawson. Dentro del automóvil encontraron una pequeña cantidad de una sustancia que se presume es cocaína. El arrestado fue Candelario García, quien enfrenta varios cargos y también tenía una orden de arresto vigente en Colorado.
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5: Pumas y Cruz Azul regalaron una noche vibrante hacia el empate del Estadio Olímpico Universitario en el partido que cerró la jornada número 11 del torneo Apertura 2026. César Huerta fue el gran protagonista y pasó de héroe a villano. Los felinos se adelantaron en el minuto 10 en un furibundo contragolpe. Huerta se dio al espacio y Juninho, quien se metió al área, metió un escopetazo cruzado para vencer a Kevin Mier. Así es, el exjugador del Anderlecht siguió su show y el minuto 34 no dejó correr, pero en su labor defensiva salvó los suyos tras un remate del Toro Fernández. Dicha situación abrió la llave al despertar a su rival, que logró en el descuento antes del descanso con un gran remate de Palavecino. Yo soy Sebas El Parce con toda la información deportiva. Para más deportes, no olviden visitar Lobo 97.7. Que tengan lindo día. Chao, chao.
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0: Chabelita, ¿qué pasó? ¿Te asustaste?
1: Yo sí.
2: ¿Por qué eres así cuando ya me estaba preparando
0: es
2: para
0: que
2: este
0: no
2: baile?
0: Es mi culpa. Acuérdate que a veces la computadora. La computadora tiene mente por sí misma, acuérdate.
2: Además, un saludito para mí. ¿Quién es? Miranda, que dice que le gusta cómo bailamos, ¿verdad?
0: Ah, sí.
2: ¿Listo?
0: Bueno. La vueltecita.
2: Ey.
0: La batidora.
2: ¿Listo? Ey.
0: Ahí está.
2: Spirit fingers.
0: No, esos spirit fingers. No, espérate, esos no.
2: Te pasas. Ahí está nuestro bailecito de la calabaza.
0: ¿Qué dice? ¿Gorditas tiene?
2: ¿Qué? ¿Cómo?
0: ¿Por qué me dices así tú?
2: Está bien que sí que nos vean. Es que el día de hoy venimos un poquito más esponjaditos por las sudaderas.
0: Es que tenemos que darle
2: suéter,
0: con
2: lo... Sí, hace frío, chicos. ¿Por qué son así?
0: Tenemos que venir así con lo de la calabaza, ¿no?
2: Sí. ¿Por qué son así con nosotros? Nos vamos a ir, ¿eh? Y nos van a extrañar. No se crean. Aquí si nos queremos ir, no nos dejan ir. No pasamos de la puerta.
0: Dice, ustedes nomás bailan sentados. Pues es que en un modo de pararnos.
2: El parce es el bailador aquí. Nosotros solamente ponemos la música.
0: Exactamente. Tú muy
2: pero
0: bien.
2: Bueno, regresamos con el topic del día de hoy, Mickey. Ya estamos aquí. La gente sigue comentando. Y es un tema que da mucho de qué hablar. Yo quiero saber qué es lo que la gente tiene que decir acerca de la gente que amenaza con irse y que solamente dice, ya me voy y me voy a ir de esta relación porque te pasas de lanza conmigo. Ve nomás, ¿qué dice?
0: La hora pozolera,
2: dice.
0: Ah, la hora pozolera.
2: Y rockera, sponsored by our lonchera. Ven, ajá. Bueno, mientras patrocinen pues, el pozole.
0: Claro. No, espérate, también el que dice que van a patrocinar la hora, pues órale.
2: No, sí, pero es que ellos patrocinan el pozole y nosotros ponemos la música. Tú también, fíjate cómo trabajamos.
0: Fíjate que hasta chicharrón le echan al pozole también ellos. Y qué delicia. En Auroras, Antojitos y más. Saluditos.
2: Perdón, dice, me voy a ir porque me confundieron con Miranda. Perdón,
0: Judith
2: es la del baile.
0: Oh, yo no dije.
2: Es que yo no busqué el mensaje y solamente pensé, pero. Saluditos, Judith. Ahí está el bailecito dedicado para ti. ¿Quién te quiere? No me amenaces con que te vas. No te vayas. Pero bueno, ahí está la pregunta. ¿Qué piensan acerca de la gente que solamente amenaza con irse? ¿Piensan que son berrinchudos o en realidad se quieren ir? Cuéntenos, platíquenos.
0: Hay personas que amenazan con irse porque saben que su pareja las ama demasiado y cuando saben que les van a rogar, utilizan eso como amenaza, como si fueran un control de remoto de la televisión. ¡Ya me voy! Y la pareja empieza, no, mi vida, no, mi amor, perdóname, te amo, te quiero, mi bebé, mi chiquito Fiu Fiu. Ah, pero el día que le contesten, está bien, cuídate, ay, que te vaya bien, le mandan la bendición ahí, se les reinicia hasta el sistema cerebral ahí a esas personas, pero porque hay quienes no quieren irse de la relación, quieren comprobar cuánto estás dispuesto a humillarte para que se queden. Pero también hay que reconocer que algunas personas amenazan con irse porque están desesperadas, porque sienten que no las escuchan y porque no saben cómo expresar lo que les duele. Entonces, el día de hoy, la pregunta ¿es manipulación emocional? ¿O es el último grito de alguien que ya está cansado de no ser escuchado? Platícanos tu telenovela, platícanos tu telemundovela. Aquí, en Lobo 97.7, la número uno. ¿Qué tal?
2: No dije nada para quedar grabado y poder quitar ese audio. Tanta inspiración en un solo día, no, hombre.
0: ¿Qué tal? ¿Estuvo chido?
2: Muy bueno, sí, no. Qué inspirador veniste el día de hoy, ¿eh?
0: Hasta la sonrisa de oreja a oreja la tengo ya.
2: Fíjate, pero bueno, dice también por acá, yo conozco a una que amenazó con irse. Y el vato,
0: Y aquí está.
2: Dice, y el vato ahora dijo, como usted guste, que le vaya bien. Le tronó los dedos y dijo, mija, yo le abro la puerta si usted quiere. Ay, ay, ay. Sí, cierto, dice, el parce ya hubiera hecho todo un drama. Ahorita estoy esperando que se conecte para que nos diga qué es lo que
0: nos marque mejor. Ahorita, que diga, a ver, qué pues, more.
2: Ahorita le voy a mandar un mensajito para que nos mande un audio. Pero bueno, vámonos a la línea telefónica, vamos a ver quién anda por ahí con su opinión. Lobo, buenos días.
3: Buenos días.
2: Muy buenos días, ¿con quién tenemos el gusto?
3: Con Juan.
2: Juan, cuéntenos, platíquenos acerca del topic del día de hoy.
3: Ay, pues.
2: Ya con eso nos dijo todo, viene una historia buena, cuéntenos.
3: Está muy difícil para las personas que ya tienen mucho tiempo que les que entran en esta situación, porque pues al principio se puede tomar una niñez, pero ya cuando tienes 20, 30 años, eso ya duele, y bastante. Cuando tu pareja se quiere ir, y en cualquier discusión empieza, pues las cosas están así, tómalo, déjalo, y te vas o me voy.
2: Okay.
3: Hijos, casas, propiedades, te dejan en la orilla del abismo completamente con esas palabras. Son muy dolorosas y muy difíciles de manejar, porque típicamente los hombres estamos acostumbrados a llevar un ritmo de vida. Y así lo manejamos. Una vez que llegamos a esa estabilidad, nosotros ya no pensamos. Es típico, ¿verdad? Que los hombres ya no pensamos en un cambio. Pero, pues, llega un huracán que te dice, ya me voy. O vete.
2: A ver, déjeme, le voy a preguntar, mi compa Juan, solamente por lo que estoy escuchando, igual me puede decir que no, si no quiere, pero ¿está pasando por una situación así o le ha pasado algo así?
3: No, ya pasé.
2: ¿Hace mucho ya tiempo o recientemente?
3: Ya hace rato.
2: Ok.
3: Y como les digo, es muy difícil de manejar. Tienes, o sea, ya cuando tienes una vida, pues tú piensas, y lo dices, bueno, en mi caso yo siempre lo decía, yo quiero ver el último amanecer contigo y el último atardecer. Desgraciadamente yo un día ya no quiso y pues, ni modo, duele.
2: Demasiado. Duele como
3: demasiado.
2: Sí, yo, para mí solamente las personas que han llegado a pasar por algo así, solamente son las únicas personas que podrán entender.
3: Exactamente.
2: Y más cuando las personas aman de verdad.
0: Sí.
2: Por lo que yo pueda escuchar, yo personalmente, usted es esa persona que amó con todo lo que pudo, con todo su ser. Y hay muchas personas. Yo te lo dije a ti, Miki, lo he dicho aquí. Yo soy una persona que yo no sé querer. Uh-huh. Yo amo. O sea, yo cuando sí. Llega alguien en mi vida, yo es muy difícil que yo pueda querer a alguien. Yo o te amo o no te amo. Simplemente así de sencillo.
3: Exactamente.
2: Y usted es de esas personas.
3: Es así de simple. Hay personas que no somos medios chiles. Y me considero una persona leal. Mi palabra. Y es muy difícil. Muy difícil manejarlo. Y pues solamente quien lo está viviendo te lo puede decir.
2: Claro.
3: De dientes para afuera todos podemos decir.
2: Claro.
3: No, el día que ella me diga que se vaya, o sea, el día que mi pareja me diga que ella se quiere ir, yo le digo, pues vete, te abro la puerta. Uh-huh. Pero cuando estás ahí, esa es la prueba de verdad.
2: Esa es una, sí, es una prueba de verdad, pero también le voy a decir, señor Juan, que también uno hay que valorarse. No podemos dejar que ¿sabe qué? Si a mí, le voy a decir la verdad, si a mí me dicen a mí también, por mucho que ame a esta persona, y me diga, ¿sabes qué? Me voy porque a lo mejor no siento lo mismo, al igual tú, como le digo, se nota que usted ama demasiado. Pero el día que me digan, ¿sabes qué? Yo también valgo. A final de cuentas, yo a lo mejor le pude demostrar un amor que nadie le va a demostrar. Nadie va a llegar a amar. Ay, a lo mejor sí. Pero mínimo en ese momento yo amé a esa persona hasta donde más pude y pues si no le gustó, ni modo. Pero yo también valgo como persona y vendrá alguien más que lo va a saber valorar.
0: Exactamente.
3: No, sí, y es muy cierto el valorarse como persona. Bueno, el amarse, el amor propio es lo primero.
2: Claro.
3: Sin embargo, ¿tú qué piensas de la vida? ¿La vida es nada más para mí o quieres trascender y compartir lo que tú tienes? Es una pregunta bien difícil.
2: Claro.
3: Muy difícil. ¿Por qué? Porque entra primero mi amor propio. Pero, ¿qué es lo que se nos enseña? Bueno, ya últimamente ya nos enseña esto, ¿verdad? Lo que se nos enseña es trascender. Esas son, ese es el legado que traemos de nuestros padres. Trascender. No quedarnos, hacer nada más yo. Porque al pensar en mí primero, es pensarlo egoístamente, porque si no mal recuerdan, yo les dije, están los hijos, están las propiedades. Entonces, si tú piensas nada más en tu persona, es un rollo bien difícil, es un egoísmo también.
2: Claro.
3: Cuando hay más personas a tu alrededor. Y como te lo digo, es muy respetable. Hoy en día todos quieren desechar y empezar de nuevo y ser nada más yo, disfrutar yo, pero no pensamos en lo ¿cómo se llama? En el futuro, en lo trascendental. En mi caso soy católico, me casé en la iglesia y creo firmemente en amarte y protegerte. En la salud y en la enfermedad, en lo próspero y en lo adverso. ¿Qué significa todo esto? Que necesitamos ser leales a nuestra palabra. Yo di mi palabra. Y estoy comprometido con mi palabra.
2: Claro.
3: Entonces, es bien fácil pensar, pues el que sigue, pues yo lo voy a disfrutar, claro, me voy a ir a pasear. Y yo pienso en mi salvación, pienso en, por decir, la santidad se puede conseguir amando a tu pareja, amando a tu esposo. Esa es una de las promesas en el rito matrimonial. Y también viene la bendición de Sion y muchas otras cosas trascendentales que para algunas personas ya pasan a segundo término. ¿Por qué? Porque entra mi egoísmo. Entonces, yo es la manera en que lo veo y es la manera en que lo estoy viviendo.
2: Ay, señor Juan.
3: Quiero ser leal a esa persona. Y bueno, no voy a entregar mi vida por eso, ni voy a entregar mi fe, pero sí voy a seguir siendo fiel.
0: Hey. No, pues Juan, ahí échele ganas, honestamente, pues yo sé que a lo mejor ahorita está pasando por un momento muy difícil, siempre con la frente en alto, usted trate de salir adelante, que es lo más importante, aprenda a quererse también usted mismo. Por aquí le mandan claro. Muchos saludos a la gente en el TikTok, le están mandando el buen ánimo, la buena vibra, y bueno, pues echarle ganas, compadrito, sin agüitarse, y va, pues ni modo, o sea, si ella se perdió su amor, ya es culpa de ella, ya es pérdida de ella, no de usted. Así es que usted échele ganas a la vida, no se achicopale, no se agüite, y a darle con Toño.
3: No, claro que no, y que vive el rock.
0: Ahorita le ponemos una de rock, mi compadrito Juan. Muchas gracias por estar aquí con nosotros. Que tenga un excelente miércoles.
2: Cuídese, saludos y un abrazo.
0: Andas jueves, ¿verdad? ¿Cuál jueves? Miércoles.
2: Andas mal. Andas
0: es que
2: mal.
0: Me perdí un poquito, pero bueno, no pasa nada. Ahí
2: cuídese,
0: estamos.
2: Juan, cuídese, saluditos. Juan.
0: Ánimo.
3: Simplemente trasciendan.
0: Eso. Exactamente.
2: Eso, muy bien.
0: Usted
2: cuídese
0: muy bien.
2: Mucho.
0: Cuídese. Hasta luego.
2: Hasta luego.
0: Vámonos a la siguiente llamada de voladita, Chelita.
2: Lobo, buenos días.
4: Buenos días, chicos. Buenos días.
0: Muy buenos días.
2: ¿Con quién tenemos el gusto?
4: Con la Bessie.
0: Ah, sí, ya sabía.
2: ¿Por qué eres? Ah, no te creas. Te vi tu mirada. Ajá, ya,
0: me quedé
2: ya.
0: Y lo dije. Ahí está. Hay bombos de, ¿sí o no? Ajá. A ver, ahí el ejemplo que vean. Lo dije.
2: Cuéntanos, platícanos acerca de este topic.
4: El topic, honestamente, me rompió el corazón, Don Juan. Como dices tú, Chelita, parece que él entregó todo y lo destrozaron en mil pedazos.
0: Sí.
4: Y es lo más feo. Honestamente, yo soy de las personas que yo me llego a encariñar muchísimo con alguien y en el momento cuando ya dicen que ya, pues me duele y yo le he pasado, lo pasé una vez y sentí que se me vino todo encima, sentí que me habían arrancado el corazón del pecho y sigues caminando sin un corazón. O sea, se siente feo,
0: sí.
4: Honestamente. Yo ya lo he vivido y pues es feo ver que esa persona que anda como si nada, ¿verdad? A mí, en mi caso, yo anduve con él como un año. Y él, pues, no por decir, no era de que no quería que estuviéramos juntos. Ese simple hecho de que la ex no lo dejaba en paz. Y entonces ese era un problema. Y pues yo le digo, no, pues es que no tienes hijos con ellos, con ella, ¿verdad? Yo en el momento, pues sí, yo tenía a mis niños. Y le digo, tú sabes que ellos tienen a su papá. Él va a seguir siendo parte de la vida de ellos. De ellos, le digo. Uh-huh. Porque de mí, pues por ellos. Pero a él le molestaba. Y él me empezó a tratar mal, me empezó a... para que yo me alejara, básicamente. Y pues eso es lo que a mí más me dolió. Me dolió porque nunca era así. Y ya cuando él empezó a tratarme así, era para que yo me alejara. Y es lo que más me dolió más a mí. Y pues, como dice Don Juan, uno pues tiene que aprender a seguir adelante. Sí, vas a sufrir y vas a llorar, vas a pensar muchas cosas, que hice mal, que no hice bien, que hubiera podido hacer mejor. Pero a veces yo digo que Dios se los quita por una razón. A lo mejor no pensó que esa era la persona indicada para mí, o para él, o para cualquier otra persona. Y ya pues ya ves, gracias a Dios, ya el papá de mis hijos y yo arreglamos las cosas bien. Estamos bien, ya trajimos a un nuevo bebé, bueno, dos, porque todavía tenían los tres más grandes y nacieron otros dos después. Y ya pues digo, no, pues tal vez yo quería a esa persona y no era para mí, y mi amor para el papá de mis hijos volvió a crecer, me volví a enamorar de él como si fuéramos chamacos todavía. Y gracias a Dios, hasta el instante, en este momento, estamos felices. Peleamos, sí, a veces me lo quiero desgreñar a veces. Y agarrar el pescuezo.
2: Yo que él me rapaba.
0: Le va a gustar.
4: Y pero lo bueno es que gracias a Dios, estamos mucho más felices. Y somos más privados.
2: Ok, muy pero bien.
4: Pero uno nunca va a saber. Uno puede decir, no, pues que se vaya a la verde o que se vaya a...
2: Ya ves
4: que muchos dicen, no, pues que se vaya. Ajá. Pero es que cuando tú no hayas pasado por ese momento, no vas a sentir el golpe que te ha metido.
2: Claro.
0: Exactamente.
2: Solamente la gente que le pasa entiende, ajá, y comprende.
4: Sí, la verdad que sí. Yo ahorita estoy viendo un caso igual con una amiga mía y su pareja, y él está sufriendo. Y siento feo por él, siento feo. Y ella ya anda en una nueva relación, ya anda acá, y le digo, y el vato ni vive aquí, le digo, ¿tú no sabes qué hace el vato allá?
0: Ajá.
4: Le digo, él está tratando de arreglar las cosas, le digo, pero tú, porque quieres andar de baby mama y andar solterona y todo eso, le digo, al final te vas a repetir y tú vas a salir lastimada. Y ella dice, exacto, es que nadie me entiende, le digo, nah. Yo te estoy diciendo tus verdades, tú te molestas, ni modo.
0: Ande.
4: Pero yo le digo a él, mira, yo sé lo que estás pasando, yo aquí estoy, aquí estamos mi familia, yo por ti, no nomás porque tú ya no estés con ella casado, porque duraron 17 años.
0: Wow.
4: Le digo, tú que ya no estés con ella, eso no,
2: amigos.
4: O sea, tú sigues para nosotros en nuestra familia.
0: Ajá.
4: Tú no, claro, te vayas a agüitar, tú vas a seguir siendo tío de mis hijos, no me importa. Le digo, pero yo sé lo que estás pasando.
0: Wow.
4: Y siente uno feo verlos tristes,
0: claro,
4: se deprimen, ya no quieren comer, están tristes, y pues duele. Como dice Chilita, al menos que tú ya lo hayas pasado y vivido, no vas a saber lo que se siente.
0: Dice por ahí que cómo se llama la amiga.
4: No, está loca, mejor no, es una peruchis.
2: Ve nomás.
4: Ya anda de peruchis.
2: Nah, no, Besti, pues muchas gracias por echarnos una llamadita, gracias por contarnos esa historia y pues esperamos que tengas un excelente día, ¿ok?
4: Ay, el tema de ayer me lo perdí, estaba llame y nunca me contestaron.
2: A ver, ¿por qué son así?
0: Es que estaba
2: repetición.
4: Los iba a arrastrar con todos y no me contestaron.
0: Mentiras, todo eran mentiras porque no.
4: Porque ya cuando había ya que iban a contestar, me salió el automated voice, dice, the number you have called is not able to answer. Ajá. Y bla, bla, bla, bla. Y dice Mick, ay, ya colgaron.
0: Ay, ya ves, es que colgaron. Ponte pilas.
4: Colgaron. Bueno, pues que tengan un bonito día.
0: Igualmente,
2: Bessy. Cuídate, Bessy.
4: Nos vemos.
0: Hasta luego. Vámonos a la otra llamada de voladita. Tenemos el tiempo encima, okay. Chelita.
2: También, así que... también más adelantito ya tenemos el audio de Parce, su opinión.
0: Ah, ándale,
2: ¿eh? Así que bueno, vámonos a la próxima llamada. Luego, buenos días.
0: De voladita.
2: Luego, buenos días.
5: Sí, buenos días.
2: Buenos días. ¿Con Bigotes?
5: Sí, aquí el Bigote.
2: Ah, ven nomás. Cuéntenos, platícanos acerca del topic del día de hoy.
5: Pues me acabo de conectar ahorita, pero es algo de las parejas, ¿no? De amor propio, de que te traen el corazón.
2: Estamos hablando de la gente que amenaza con irse en una relación. Cuando ya le dicen, ¿sabes qué? Me voy a ir. Son de las personas que a cada rato dicen lo mismo. ¿Usted piensa que sí se quieren ir o solamente es berrinche para...?
5: Nada más es berrinche porque el que se quiere ir ni lo anuncia mucho.
2: Ok.
5: Dicen que el que mucho se despide, pocas ganas tiene de irse.
0: Sí. Es lo que dijimos.
5: No, es que no es lo mismo decirlo que hacerlo, como pues, estaba escuchando también a don Juan, a mi tocayo.
0: Ajá.
5: Y la señora esta también ahorita que habló, que se volvió a reconciliar con su esposo, volvió otra vez a, pues sí.
0: Volvió la chispa, sí, en esa relación.
5: Sí existe el reenamoramiento. Fíjate, yo también he conocido personas que se reenamoran después de una separación. Y vuelven otra vez con más fuerza. No siempre pasa, pero sí he conocido personas así. Ya, porque a veces toma uno decisiones equivocadas en situaciones de coraje, ¿entiendes? Y no reflexionas bien, no se piensa bien. Y a veces sucede eso, la separación, y lastimas o te lastiman, pero a veces tienes tiempo de pensar y volver otra vez a iniciar. Y es bueno, y dicen que es de hombres reconocer una equivocación. Y pues a mí me ha tocado también que me rompan el corazón, pero más que todo yo lo he rompido. Más que todo yo he rompido el corazón de personas, y pues les pido una disculpa aquí públicamente a las personas que me están oyendo que les he rompido el corazón. Pues a veces toma uno decisiones y pues a veces te vas por un camino que no tiene regreso y dañas y lastimas a personas, pero bueno, es parte de la vida. A mis alturas de mis años, como que el corazón se me ha hecho un poquito más duro, pero eso de que me voy y no me voy, no olvídate, no es lo mismo decirlo que hacerlo. Y luego que el corazón, yo no sé qué tenemos dentro aquí en el pecho que te hace ponerte triste, que te hace ponerte alegre, ¿me entiendes? Dice uno que no siente uno, pero sí, cómo no, cuando llega el momento de tu soledad o algo, te pone triste, te hace llorar. Yo no entiendo por qué una persona que no es ni tu pariente sientes tanto por ella.
2: Ahí fue donde le dio, ahí.
5: Que no es ni tu pariente, es lloras por un hermano, por una hermana, por tu papá, mamá, hijos, todo, pero por alguien que ni conoces, que ni conocías, y luego llega a ser tan importante en tu vida, híjole, ahí tiene mucho que ver el corazón. Yo no sé si tiene que ver el signo que sea uno, si eres Aries, eres Escorpión, o eres que eres. Yo no sé si por eso se enamora uno tanto, entregas tanto. No sé si tiene que ver el signo que sea uno.
2: ¿Qué signo es usted, Bigotes?
5: Yo soy Aries.
2: Es Aries, ok. Sí, porque nosotros los Aries, Libras soy... entregamos todo el amor. Parece que me está describiendo.
5: Yo creo que sí, yo creo que tiene que ver en el signo, que seas así muy duro, o que seas muy... Yo tengo un corazón de pollo, aunque tengo un carácter fuerte, pero en eso del amor... Híjole, yo tengo un corazón de pollo. De veras.
2: Yo no sé por qué, mi compa Bigotes.
5: Pero también sé ser indiferente.
2: ¿Entiendes? Ah, ok.
5: Soy como que cambio mucho, como que puedo ser bien fuerte y como que también puedo ser bien noble, bien sensible.
2: Yo no sé por qué mi compa Bigotes llegó con esta sabiduría el día de hoy, porque si hubiera llegado mañana, yo les digo, viernes de Kawasaki, mira, ni el mix me aviento, la neta.
5: Y que nos echen esa de acá entre nos.
2: Y, uf, ay, no, saben que me retira. No, Bigotes, me voy a ir.
0: No te vayas. Bueno. No,
2: muchas gracias.
5: O esa que dice, aquí parado en la puerta de esta bendita cantina. Ay, ay, ay.
2: ¿Qué les digo? Y no es viernes de Kawasaki, imagínate. Bueno, Bigotes, muchísimas gracias por esa opinión. Cuídese mucho.
5: Muchachos.
2: Ya no rompa corazones.
5: Toda esa raza que no trabajó hoy, toda esa raza de Campeche, todos los traineros, todos los que no trabajamos hoy, saludazos. Para todos los radioescuchas fieles de los días de la mañana, saludos, un abrazo para ustedes, cuídense.
2: Ándale pues, cuídense mucho, saluditos.
0: Gracias al Bigotes. Oye, señorita, ya se nos está acabando el tiempo, desafortunadamente nos tenemos que ir a una breve pausa comercial, pero tenemos varios comentarios ahí en las redes sociales.
2: Tenemos varios, antes de irme, dice por acá, qué gachos, al Bigotes sí le ponen el violín de fondo, pero bien que les gusta el drama, bien que están aquí escuchando, si no le ponemos enjundia se enojan,
0: pero no, espérame, pero no lo estamos haciendo para burlarlo, lo estamos haciendo porque él está contando su historia, intentando como que motivarlo para que le suelte más ese sentimiento.
2: Por eso te digo, si no le ponemos enjundia a esto, la gente dice, ay no, que déjenos no que atrás, el show se prenda bien.
0: Ay, ay, ay.
2: ¿Sabes qué? Y ahora sí me voy a ir.
0: Se le rompe corazones.
2: Sí, es que también, ¿Por qué mi compa Bigotes tiene que romper corazones? ¿Por qué es así? ¿Por qué? Pero bueno, recuerde que ya también tenemos la opinión del parce, que vamos a regresar con esa opinión también. Y bueno, ya regresamos con más. 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
7: Una mujer de 20 años fue arrestada en Omaha, acusada de apuñalar a su madre y a su hermano, un menor de solo 13 años. Según la policía, los agentes acudieron a una vivienda cerca de las calles 85 y Blondo, poco antes de las 5 de la mañana del domingo. En el lugar encontraron a una mujer de 47 años y su hijo con heridas de arma blanca. Ambos fueron trasladados al hospital con lesiones graves. Las autoridades identificaron a la sospechosa como Akon Anjun, quien fue localizada posteriormente cerca de las calles 85 y Seward. La joven fue ingresada en la cárcel y enfrenta cargos relacionados con agresión y posesión ilegal de armas. Esta investigación continúa.
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8: Gianni Infantino recibió 1.76 millones de dólares adicionales a su sueldo como presidente de la FIFA durante 2024, procedentes de la empresa encargada de organizar el Mundial 2026 en Estados Unidos. Según la investigación del diario británico The Times, el pago no apareció en el informe anual del organismo y hasta ahora no se ha aclarado por qué no ha aparecido. Una más de Infantino. Yo soy Sebas El Parce con toda la información deportiva. Para más deportes, no duden visitar Lobo 97.7. Que tengan un lindo día. Chao, chao.
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0: buenos días, buenos días. Chelita.
1: Good morning por la mañana.
0: Oye, saludos para toda la racita hermosa, preciosa, carita de osa que sigue con nosotros en la radio, en su celulítico, en la chompu, ahí en el TikTok, ahí en el Facebook. Muchas gracias a todos los que están dando sus regalitos de todo corazón. Dios los bendiga, Dios se los multiplique. Gracias.
1: Y sí, que se los multiplique para que nos sigan mandando.
0: Claro, para que alcance para la ballena o para el león.
1: Eso.
0: ¿Eh? O el universo. ¿Cuánto cuesta una de esas, oye?
1: ¿Un universo? Ajá. Un universo son como $10.
0: El universe.
1: ¿Qué son como 250, $300?
0: ¡A la malle!
1: Pues sí, porque león es 250.
0: Dios santo. $250, pero no le dan todo completo,
1: ¿verdad? Pelucholares, decía la jefecita.
0: Pelucholares. Oh, por cierto, te mando un saludo la pelucholares.
1: Pelucholares. Ay, peluchita, digo, jefecita, saluditos para ella.
0: La peluche jefecita.
1: Sí, cuestan cariñosos. Yo, para mí, la gente que le invierte, porque es una inversión lo que estás haciendo ahí. Ajá. Alguien va a decir, nada, es pura. No, es una inversión. O sea, te haces una persona conocida, subes de nivel ahí en el TikTok. Saluditos. Fíjate que, digo, sí se siente bien chido. Se ha de sentir bonito dar, igual recibir.
0: Claro.
1: Dice, cuando llega un miau, qué chido. Pero no, saluditos a toda la gente que, por supuesto, es tiktokera, la gente que nos está dando tiki tiki. Ya casi, chicos, llegamos a 30,000. El regalo más caro es 569. ¿Cuál es, Happy Bites? Cuéntanos.
0: A ver, que se ganen los 500 baros el día de mañana.
1: A ver, mándalo.
0: A ver, mándalo nomás. A ver.
1: Solamente.

0: era esa cosa es como el casino, la verdad, es muy adictivo.
1: Sí. No, ni cierto, no.
0: La verdad que sí, que no es muy, muy adictivo.
1: Es que me pagan el brillo, mi propia gente me paga mi
0: pero
1: brillo.
0: Pero creo que en el casino tienes más oportunidades de ganar.
1: Sí, a que te manden un león, ajá, una ballena.
0: Ay, gracias, gracias. Oh,
1: te sigue festejando tu cumple, mija.
0: Mil gracias. No, sí, ya la verdad yo estoy endeudada ya con ellos.
1: Sí, ya. Ahora que lo veas en el live te vas a tener que regresar el favor.
0: No, sí, muchas gracias por mis flores. Se siguen viendo muy hermosas aquí en mi escritorio. Al rato le voy a mandar una foto para que las vea. También a Cristi, que me regaló también unas flores. A ti, gracias por tu regalito también. Esos se los voy a invertir en el TikTok y te lo voy a mandar.
1: Ya los invertiste en el cafecito.
0: Todavía no, ni siquiera la he destapado. Ah. La guardé en la casa porque si no mi viejo ve la tarjeta y dice, ay, mira, mira lo que nos regalaron. No, hombre, ¿cómo que lo que nos regalaron,
1: Nos no, me no, huele a manada.
0: Sí, no, no, no. Ahí está, chaparrita, saluditos, gracias por estar aquí con nosotros. Pero bueno, vámonos con lo que seguíamos. Yo sé que ya terminamos, Miki. Yo sé que tú dices, ya, Chelita, ahora sí estás que te vas y no te has ido.
1: Eso.
0: Pero es que todavía hay unos mensajitos y por ahí tenemos el audio que la gente estaba pidiendo.
1: El mío. Ah, no, el de parce. Ahorita vamos a ir con él.
0: El de Juan.
1: Primero, vamos primero con este audio, a ver qué dice.
0: A ver.
2: Al escuchar el testimonio de Don Juan, nos damos cuenta de que las mujeres no valoran un buen hombre. Esa es una prueba más. Ánimo, Don Juan, échele ganas, no le tenga miedo a la soledad. No va a ser ni el primero ni el último, así es de que ánimo, ánimo, chingazos a la vida.
0: Ahora, ya ve por qué los bloquean.
1: Luego, ¿por qué los bloquean,
0: Déjame te voy a decir, mi compa, como dice Wisin y Yandel. Hambre y sueño es lo que usted tiene, porque para mí aquí existe de los dos.
1: Sí.
0: Aquí existen mujeres buenas y existen hombres buenos que les hacen daño. Aquí hay de las dos.
1: ¿Por qué estás hablando del parce? ¿Por qué hablas de parce?
0: Es que me llegó su audio. Oh, no, Edgar, sí, gracias, aquí ambos sexos no valoran. Aquí hay gente podrida del corazón, hombres y mujeres que no saben valorar. Y recuerden lo que les dije fuera del aire. A veces llegamos a las vidas de esas personas para entregarles lo que nunca han tenido y después nos demuestran por qué nunca lo tuvieron. Aprendan eso. Escuchen bien eso, fíjense bien, analícenlo. Aquí hay de todo. Ya me hicieron ahora 100.
1: No, no te esponjes. Acuérdate que estamos puro peace and love aquí.
0: Ay, no te creas. Es que ya te dije, si no le ponemos enjundia.
1: Ah, sí, cierto.
0: Ahora sí, vámonos con el que sigue.
1: Otro audio.
3: Híjole, ese señor Don Juan me puse un poco a pensar en mi pasado, ¿verdad? Don Juan, aquí es comandante Galarza, la mismísima viva imagen de que sí se puede. Cuando a mí me dejan, ni siquiera sabía pagar, bueno, más bien me sacaron de mi casa. Wow. Ni siquiera sabía hacer un cheque. Ella se encargaba de todo.
0: Wow.
3: Una viejita en el LES, que está acá en Lincoln Electrical System. Ajá. Me tuvo que enseñar una viejita de 77 años, ¿verdad?
1: La Sugar Mama.
3: El año 2015 fue muy malo para mí, muy malo. En octubre de ese año, yo casi me lastimo. Ya de permanente, ¿verdad? Pero no pasó. Entonces, tenía que custodiar compartido con los muchachos. Mire, viejo, si se puede. Nomás es cosa de quererlo. Mi familia me dijo esto, que es muy cierto. Te vamos a extrañar si tú te vas, porque nos quedamos nosotros. Los que saben de lo que me estoy hablando saben a qué me refiero. Pero si decides quedarte, me dijeron, nos vemos allá en Navidad, van a estar todos. Y fue la primera vez que fui a México solo. Y todo muy bien, viejo. Me hicieron recordar muchas cosas que se me habían olvidado. Y ahora pues ya tengo hasta de res. Estamos buscando cosas.
0: Ahí está, bueno, Wendy.
3: Pero respecto a Don Juan Chilganes, un consejo de compatriotas y pues de varón. También las mujeres pasan por muchas cosas muy difíciles. Entonces, pues cada quien, usted sigue al hombre. Y como dice usted, su lealtad no la puede sacrificar por sus creencias. ¿Está bien? Bueno, se le respeta. Un saludo, Don Juan. Adiós.
1: Espérate, falta otra.
4: Chelita, tu comentario también, acuérdate de ese que dice, nunca te hace falta lo que nunca has tenido. Entonces también no se pongan un diluvio en un vaso de agua. No te hace falta lo que nunca has tenido.
0: Muy bien.
1: Ahí está.
0: Sí, no, muy bien. Sí. Saludito para

0: Israel, antes de irnos al que sigue, déjame por acá, dicen, ¿puedes repetir lo que acabas de decir? Claro que sí, les voy a decir. Siempre apunten, ¿eh? A veces llegamos a las vidas de esas personas para demostrarles o enseñarles lo que nunca han tenido. Pero por esa misma razón, a veces ellos te enseñan el por qué nunca lo han tenido. Ellos mismos nos enseñan. Así que ahí está, saluditos para ustedes.
1: Oíste, es tan bonito.
0: Ay, apúntenlo. Ahí le va el saludo para Mario.
1: ¡El bullo!
0: Solamente mándanos el león, no tenemos que hacer retos. Así está bien.
1: ¿Qué pues, carnal? ¿Cómo que vamos a hacer retos?
0: Ahorita lees lo que mandó, ¿eh?
1: Ah, ¿qué dijo? Que hiciéramos
0: el reto. Pero es que dice, pero lee, no lo vayas a leer.
1: Dice, yo le regalo un león si hacen el reto de...
0: Siento que Mario ya sabe cuál es ese reto. Que nos cuente.
1: Sí, por favor.
0: Dice: ¿dónde está otro mensajito que teníamos por acá? Kike, Chelita, eres una poeta. Me dicen esposa de Romeo Santos. Imagínense.
1: La chica de las poesías.
0: La chica. Chelicat. Ahora sí, vámonos.
1: Cálmate, Chelicat.
0: Sí, hay personas en la tarde que me dicen: hola, Chelicat, te lo juro yo. La chica de las poesías. Claro. Qué bonitos ojos tienes. Quiero seguir tocando música, pero antes de eso nos vamos a ir al audio. Vámonos.
2: Hola, mis chicos. ¿Qué más?
1: ¿Qué raro es un audio?
0: ¿Qué raro se siente, dice?
2: Soy yo, Sebas el Parce.
1: No.
2: Yo soy Sebas el Parce. No mentiras, muchachos. Estuve escuchando ahorita la historia. Estoy aquí camellando ya, pero escuché la historia de Juan. Parcero, mañana me toca a mí mi historia. Algo parecido, pero lo entiendo completamente. Y de verdad que es un sentimiento muy berraco, es muy difícil. Pero eso pasa, mi amigo Juan, cuando uno ama de verdad, hermano. A uno le duele durísimo y le pega duro y no es fácil levantarse. Pero le mando un abrazo y mañana ahí les doy un poquito más de chisme acerca de eso. En cuanto al tema de los mismos creadores de Perro que ladra no muerde, el que se despide mucho no se va. Así es que pilas con eso. No falta la que me voy a ir, estoy cansada de esto, yo me voy a ir algún día y me vas a extrañar. Y uno está ahí como, mi amor, pero no, tranquila. No, ya, no me hables, tranquila, tú dejaste perder esto. Así es que no importa, muchachos, ustedes saben, y tengo yo, no sé, corríjanme ahí ustedes, si es verdad o no, la mujer no avisa que se va y que se va y que se va. Yo siento que la mujer, más que todo, cuando decide irse, es porque yo la he venido pensando hace mucho tiempo. Así es que esa es mi opinión el día de hoy. Tengo historia también dramática, pero pues no quiero gastarme aquí todos los audios. Los quiero muchísimo. Un abrazo. Chao, chao.
1: Ahí está.
0: Ya.
1: ¿Qué más quieres?
0: Me voy a ir. Me encantan sus historias.
1: Claro.
0: Me encanta porque, mira, siento que él tiene guiones ya listos para cualquier historia. O sea, ya
1: tiene preparadas todas.
0: Pero ya te dije, yo sigo buscando a ver si Parce tiene un primo o algo. Porque, mira, hasta en un pleito yo ahí me voy a ir. Amor, ¿qué tienes?
1: Pues,
0: hasta con amor te hablan. Y ya te dije que nosotros hay gente. Me voy a poner, no generalizar, pero los mexicanos. Júbete. ¿Quién te está deteniendo? ¿Y no me vas a decir mor como los colombianos? No, vete.
1: Si me dices mor, me quedo.
0: Sí.
1: Pero con el acento, si no, no.
0: Ay, ay, ay. Saluditos para nuestro compañero Sebas el Parce.
1: Saludos.
0: Que
1: saludos.
0: Siempre anda de berraco.
1: Tenemos por ahí un anónimo, Chelita. De los your favorite.
0: Ay.
1: Our favorite.
0: Ve nada más. Vámonos a ver qué dicen por acá. Anónimo. A ver, dice.
1: Manfila dice.
0: Dice, miren, ahorita que escuché al señor Juan, eso me puso mal porque le estoy pasando mal. No por mí, sino por una amiga. Ella está sufriendo mucho. Saben que su pareja le está poniendo los cuernos. Ella es de Guatemala y él de Honduras. Él tiene residencia y puede ir a su país. Ella no tiene nada. Y él tiene otra en Honduras y ella tiene sospechas. Él le dice que no, pero lo peor que un o una descarada le está mandando anónimos de perfiles falsos de Facebook. Le dicen, si no le duele todo el cuerpo de tantos cachos que ella es una cuernuda, que el marido le está haciendo, lo que el marido le está haciendo, dicen. Le dicen que es una tonta y ella le pregunta a él y él sigue de cínico que no. Y yo me siento mal porque la hermana de él me platicó que sí es cierto. Y en verdad no sé qué hacer. Me siento tan mal que no hubiese querido saber la verdad, pero le pido a Dios que ella ya no esté diciéndole a él, me voy. Dios quiera que sí lo cumpla, pero ella lo quiere mucho y solo amenaza que se va. En fin, ¿qué piensan? ¿Qué piensan que debo hacer? Es que como decía mi abuela, en una relación uno no debe meter la cuchara. Y la verdad me siento mal. Esa es una historia de la que siento parte, Feliz día, muchachos, bendiciones.
3: Uy, está cañón eso, ¿eh?
0: Topic del día de mañana, hay que decirle si uno...
3: ¿Metemos la cuchara o no metemos la cuchara? Fácil.
0: Ay, miren, ¿qué les puedo decir?
3: Nos ponen en una situación muy, muy difícil, honestamente.
0: Porque puede que vamos a decir que nuestra amiga Pánfila le diga, ¿sabes qué, manita? Pues si la consideras muy amiga, ¿sabes qué? Es verdad, yo también ya vi que sí te están poniendo los cuernos. Sé más inteligente. Y puede que esta persona diga, no. Se aferra a que diga que no y ahora ya quedaste mal porque a lo mejor te va a tomar un tipo de rencor por decir, ay, ¿por qué me vienes a decir esas cosas que no son verdades?
3: Sí.
0: Cuando dicen por ahí que también el amor es ciego, ¿sí me entiendes? Si está muy enamorada al punto donde no quiere creer nada, yo la verdad dejaría las cosas así.
3: Sí.
0: Digo, a final de cuentas algún día se va a enterar, no sé si es lo que le gusta, a lo mejor su propia hermana ya también le dijo y no quiere entender, no lo sabemos. Entonces, sí, es una situación muy complicada.
3: Sí, ni modo. Vamos así a la siguiente audio, tenemos otro audio nada más.
4: Dale. Buenos días.
3: Buenos días.
4: Es verdad que hay muchas buenas personas, tanto hombres como mujeres. Digamos, el caso de Don Juan, él siente que es una víctima. Pero me pongo a pensar en la relación que él tuvo realmente... ¿Hacía lo que tenía que hacer o nada más él pensaba que lo hacía? Así también con muchas mujeres que tenemos buenos hombres, pero también nosotros somos mujeres. Yo lo digo en mi experiencia propia, que tuve un buen hombre, pero él pensaba que era bueno. Pero a la hora de que habláramos y que dijéramos lo que yo quiero hacer y lo que él quiere hacer, él siempre decía, lo que yo digo está bien, como yo soy está bien, y yo no voy a cambiar, yo así estoy bien. Pero en realidad no estaba bien, porque hay muchas necesidades de la mujer que el hombre no las satisface. Y no nomás no las satisface. Las mujeres también tenemos opiniones, también tenemos gustos, y hay ciertos hombres buenos, muy buenos, según ellos, pero se tiene que hacer lo que ellos dicen y porque ellos dicen que son buenas personas y lo que ellos dicen está bien. Aunque lo que opinemos las mujeres también esté bien, no, tiene que ser lo que ellos dicen. Entonces, un buen día para todos y aquí no habemos víctimas.
3: Eso.
4: Aquí todos somos lo que queremos ser y estamos con la persona que queremos estar porque queremos, no porque ellas quieran a veces. Buen día, chicos.
3: Gracias, gracias. Ahí otro.
0: Otra opinión. Ahí sí voy a decir en esa parte, sí, es cierto. Cada quien está donde quiere estar. Eso es lo único que voy a opinar en esta.
3: Very, very true. Vamos con el último audio y ya nos tenemos que despedir, ¿eh?
5: Hola chicos, pues
0: buenas.
5: La última historia que mandaron, pienso que a veces es muy difícil y nos da miedo el empezar de cero, porque pues bien o mal ya tenemos una vida con alguien y ya estás como con tus cosas y todo eso, entonces yo no sé si ella tenga miedo de empezar otra vez de nuevo, de cero. O sea, el hecho de ir, buscar una casa para rentar, mover las cosas, no sabes que en qué términos vayan a estar, de que yo que la cama, tú el sillón, no sé. Es diferente, yo por eso pienso que las personas que se separan son muy valientes, porque no cualquiera se separa así tan fácil. Debes de tener
3: para
5: muchos...
3: Para comenzar desde cero, ¿no?
5: Ex... para tomar la decisión y decir gracias, me voy.
3: Falta otro.
5: Pero en fin, ese es mi comentario. Que tengan buen día, disfruten el jueves.
3: Gracias.
0: Saluditos. Ve nomás. Sí, cierto. Esa tocó un buen punto que también igual. Ahí está otro topic para otro día. Empezar desde cero. Hay mucha gente que le tiene mucho miedo a volver a iniciar. Ajá. Hay mucha gente que dice, no, es que qué flojera otra vez empezar. Y estoy hablando en cualquier, o sea, en cualquier cosa, no nada sí. más en una relación, pero específicamente en una relación es como que, imagínate, ya llevamos así, lleven un año ya viviendo juntos, así lleven 25, 30, 50 años viviendo juntos y dicen, qué flojera volver a comenzar. Pero hay gente que también le tiene miedo a los nuevos comienzos.
3: Sí.
0: Y la gente no entiende que a veces un comienzo, un nuevo comienzo también es bueno. No siempre tiene que ser malo. Es como cuando terminas un trabajo y dices, ay, te fuiste a otra posición. A lo mejor fue para mejorar. Uh-huh. No siempre es negativo. Al igual con una persona, oye, si sabes que te estás llevando mal ya todos los días, que prefieres decir, ¿sabes qué? No hay nada que nos ate, pero vamos a terminar una amistad. Vamos, en vez de odiarnos, vamos a seguir así, siempre vas a ser alguien importante en mi vida, igual si terminan así. Es decir, ¿por qué no volver a iniciar? ¿Sabes qué? Ni modo. Arrancar desde cero, como dice Sebas el parce, sí. Pero bueno, ahí dice, está.
3: Dice Ángel que está canijo volver a domesticar.
0: Y no, sí, hombre,
3: está canijo, pero no es imposible.
0: De que se puede domar una fiera, se puede.
3: Nada más pregunta la Chelita.
0: Claro, hasta ahorita no ha nacido quien me dome todavía.
3: Exactamente. Bueno, pues Chelita, conclusión del día de hoy. Al final del día, una relación no debería de ser competencia para ver quién ruega más o quién amenaza más fuerte. Si algo te molestó, si algo te molesta, háblalo. Si algo te duele, exprésalo. Y si realmente ya no quieres estar con esa persona, toma una decisión. Porque el amor se demuestra quedándose por voluntad, amenazando.
0: Si te amanece amenazando.
3: Si te amanece amenazando. Ajá. Por irse para que te supliquen, recuerda, no jueguen tanto con la frase ya me voy. Porque un día les van a decir está bien y hasta el Uber te van a pedir. Así es que trucha, ojo. Y hasta aquí, Chelita, hasta aquí mi conclusión.
0: Hasta aquí llegamos y ya nos vamos. Bueno, yo sí me voy.
3: Se nos acabó el 20, Chelita. ¿Qué? Oye, pero nos pasamos con 22 minutos,
0: sí,
3: ¿eh?
0: Sí, chicos, hoy hubo un poquito extra. Mira, sí. ¿Sabes qué es lo mejor? Que la gente todavía sigue aquí.
3: Sí, mira.
0: ¡Gracias!
3: Esgar, dale.
0: Bueno,
3: dale.
0: Nos vamos a quedar media hora más. No se crea, no.
3: Para ver cuánto alcanza.
0: No, de verdad, muchas gracias, chicos, por todo el apoyo en general. De verdad, gracias por todo el apoyo que demuestran aquí a la estación. De verdad, gracias por dejarnos entrar a donde quiera que estén. Tratamos de traer un poquito, a veces con las historias, nos ponemos en modo serios, sí. A veces en modo chistosos. Pero a final de cuentas, recuerden que este es un espacio para ustedes y de ustedes. Así que mil gracias por dejarnos ser parte de su día. Así es como vamos a terminar este pequeño espacio. Pero no le cambien, porque recuerden que se quedan en buenas manos con DJ Mickey. En punto de las 12 viene también Radio Noticias para que se mantengan informados durante la hora del almuerzo. A la 1 de la tarde viene Jorge Rosas de Puebla para el mundo con un show muy, muy poético.
3: Ay, sí.
0: Lleno de información.
3: Este sí habla muy bonito.
0: Muy sí. Bonito, y a las 4 viene mi compa Sergio Robles, el tapatío con puro trancazo musical, no se lo pueden perder. Y bueno, tu amiga DJ Chelita regresa en punto de las 5 de la tarde. Uy. En el Cotorreo Mix. 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Y bueno, dice por acá, faltó, ¿qué dice? Pano nomás. ¿El pano? ¿Será el parce?
3: El pan.
0: Ah, el pan. Ah, el pan. Es que dice pan.
3: Es que si ya tomamos café, preguntó. Nomás faltó el pan.
0: Ya tomaste café, sí. Pero sí también nos hizo falta el parce. Así sí. Que próxima semana.
3: Próxima,
0: ¿verdad?
3: Semana. Uh-huh. Vamos a estar los tres mosqueteres.
0: Los tres mosqueteres el viernes. Y la próxima semana también, porque se viene Halloween, ¿eh? Así que manténganse al tanto. No olviden la promoción de Lobo Win, ¿eh? Cuando escuchen esa señal, anótense para que ganen esa feria, ¿eh? Pero bueno, ahí está. Yo me paso a retirar, Miki. Muchas gracias por este espacio. Nos vemos la próxima semana, chicos, aquí en The Morning Show. Y bueno, yo más tarde regreso, ¿ok? Bye.
3: Muchas gracias, Chelita. Gracias a todos ustedes por seguir en la sintonía. Vamos a ir a una breve pausa comercial. Ya regresamos con más. Recuerda de sintonizarnos todo el día porque tenemos muchos regalitos, muchas sorpresas para ustedes. Ya venimos. No se despeguen.
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1: Un hombre se encuentra en estado crítico tras recibir varios disparos en un vecindario de Bellevue. Según la policía, los agentes respondieron poco después de las 9 de la noche del martes, cerca de las calles 24 y Weary Drive, al oeste de la carretera 75. Los equipos de emergencia trasladaron a la víctima a un hospital con heridas de gravedad. Las autoridades informaron que un sospechoso fue localizado poco después del tiroteo y quedó bajo custodia. La policía aseguró que no existía ninguna amenaza activa para la comunidad y se espera que las autoridades proporcionen más detalles sobre este caso.
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2: El Real Madrid sufrió más de lo necesario, pero con mucho corazón y una ambición implacable reaccionó con 3 goles en la recta final para imponerse 3-4 en su visita a la Roma en la segunda jornada de la fase de la Liga de la Champions League. Fue un partido con muchos errores, dominó obviamente el contrincante e incontrolables oportunidades frente a la portería. La Roma se adelantó en 2 ocasiones, primero con un gol de Martin de Roon en el minuto 20 y Mbappé logró el empate provisional con un golazo en el minuto 25. En el arranque del segundo tiempo, el duelo parecía inclinarse hacia los locales tras el doblete de Donnelly Malen al minuto 51 y al minuto 57, pero Real Madrid reaccionó con 3 goles en la recta final, con Carlos Espí al minuto 83, Endrick al minuto 85 y Rudiger al minuto 90. Josy Sebas, el parce, con toda la información deportiva. Para más deportes, no deben visitar Lobo 97.7. Que tengan todos un lindo día. Chao, chao.
0: 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Y más cuidado con la que dice.
3: Yo no

0: Solo que era la buena, pero la buena también se va. Ánimo, compadre.
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2: Seguimos con más aquí en la número Lobo 97.7, familia. 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Ahí está la invitación de parte de tus amigos de Lobo 97.7. No te lo puedes perder. Vamos a ir a una breve pausa comercial. Ya venimos con más. 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Ya venimos con más. No se despegue. Buenos días.
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1: Así es, márcame en este momento, 402-938-9797. ¿Te quieres ir al bailongo el día de mañana, mañana viernes? 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Recuerda que las reglas son las mismas, no haber ganado absolutamente nada en los últimos 30 días. Si ya ganaste algo en esta semana, en los últimos 30 días, no llames, no puedes participar. Márcame a cabina 402-938-9797 si quieres tu boleto. Voy a regalar el boleto a la llamada número 5, llamada número 5 de voladita. Tengo el tiempo encima, así es que llamada número 5, le regalo su boletico para que se vayan a bailar, a disfrutar el día de mañana a Liberty First Arena. Lobo, buenos días, llamada 1, gracias. Lobo, buenos días, llamada número 2, gracias. Buenos días, Lobo, llamada número 3, gracias. Lobo, buenos días, llamada número 4, gracias. Lobo, buenos días. Escuchen a través de su celular, por favor, porque si no pasa esto y les cuelgo, ¿eh? Escuchen a través de su celular. Lobo, buenos días.
2: Buenos días.
1: Muy buenos días, ¿con quién tengo el gusto?
2: Kaisa Herrera.
1: ¿Con quién, perdón, se le cortó el celular?
2: Kaisa Herrera.
1: ¿Kaisa?
2: Sí.
1: Kaisa Herrera. ¿Y usted no ha ganado nada en los últimos 30 días, Kaisa?
2: Sí, gané uno, pero estoy tratando de ganarle uno a mi novio.
1: Ah, no, no se puede así. Así que chiste, dijo Kiko, lo sentimos, pero no puede hacerlo así, mi amiga. Vamos a la siguiente llamada. Aló, buenos días.
3: Buenos días.
1: Muy buenos días, ¿con quién tengo el gustazo?
3: Con Adriana.
1: ¿Adriana qué, perdón?
3: Adriana Rodríguez.
1: Rodríguez, ¿usted no ha ganado nada en los últimos 30 días, Adriana?
3: Correcto.
1: Muy bien, Adriana, no me vaya a colgar, le voy a tomar su información fuera del aire, y lo bueno es de que no está haciéndole así como mi comadre que le quiere ganar el boleto a su novio, ¿eh? Así es que, muchas gracias, no me cuelgue, y le tomo su información fuera del aire, ¿sale?
3: Okay.
1: Gracias, Adriana. Y bueno, pues vamos a continuar con más buena música aquí en la número 1, Lobo 97.7 FM. Recuerda, cualquier chico rato puede salir la señal del Lobo Win para ganarte 100, 200 o 500 dolaritos. El día de hoy sacamos el nombre para los 200 dolarotes. Así es que mantente la sintonía todo el día porque puede ser que se las cambie y ya no va a ser en el programa de Sergio. Puede ser que vaya a ser con Chelita o puede ser que sea con Jorge una vez más. Así es que trucha, ya regresamos. Vámonos.

0: Bueno, pues una vez más me voy a la línea telefónica y paren otra vez la oreja, por favor. Pongan atención, acabo de mencionar que no pueden regalarle el boleto a su comadre, su primo, su sobrina, su novia, su esposo, su amante, su chiquibaby, a su colágeno. A quien tú quieras decirle, no lo puedes regalar. Te tiene que ser la persona que me marca, la persona que gana el boleto. Y todo está registrado, por eso es de que pedimos su nombre al aire, porque los promotores hacen air checks y bueno, pues ellos nos piden que la persona que llamó sea la persona que se lleva el boleto. Así es que una vez más voy a ir a la línea telefónica y me voy en busca de la llamada número 3 de voladita. Lo, buenos días, llamada 1, gracias. Lo, buenos días, llamada 2, gracias. Lo, buenos días. Escuchen a través del celular otra cosa que les acabo de decir, no les digo pues. Lo, buenos días.
1: Buenos días.
0: Muy buenos días, ¿con quién tengo el gusto?
1: Con Jorge.
0: ¿Jorge qué, perdón?
1: Alarcón.
0: Alarcón, Jorge, ¿usted no ha ganado nada en los últimos 30 días?
1: No sé.
0: No. ¿No sabe o no?
1: No, digo que no.
0: Ah, ok, Jorge, entonces permítame tantito, lo voy a anotar aquí en la lista, aguánteme las carnitas, no me cuelgue. Y le tomo su información fuera del aire. Ok, ahora sí, sí, me voy a la pausa. Regreso, voladita, no se despeguen. Buenos días, familia de Lobo 97.7. Aquí ahora sí, ya lo regalamos. Ya venimos.
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3: Hola, ¿qué tal? Muy feliz jueves. Les saluda Nelly Hernández con el resumen del tiempo para este 15 de octubre. Tal y como se había anticipado, desde las primeras horas de hoy ingresaron estas precipitaciones que se mantendrán durante gran parte del día y que comenzarán a disminuir hasta la tarde. Además de la lluvia, otro factor importante serán las temperaturas bajas. Vamos a estar alcanzando máximas de solamente 55 grados. Así que salga de casa preparado, abrigado y, por supuesto, manejar con mucha precaución siempre. Esta noche, después de la lluvia, llegarán fuertes vientos, se esperan ráfagas que podrían alcanzar hasta 50 millas por hora desde esta noche hasta la mañana del viernes. Y desde la noche del viernes para amanecer el sábado esperamos temperaturas mínimas que estarán acercándose al punto de congelación, favoreciendo las primeras heladas de la temporada. Así que si tiene plantas o pertinencias afuera de su casa, será importante tomar acción. Y aunque el sol estará regresando durante el fin de semana, el ambiente va a seguir bastante fresco. Mientras tanto, que tenga un excelente jueves. Les informa Nelly Hernández para Telemundo Nebraska.
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1: Bueno, pues ahora sí, colorín colorado, este DJ ha terminado. Se me acabó el 20, desafortunadamente, pero muchas gracias a todos y cada uno de ustedes por estar en la sintonía. Nos vemos una vez más el día de tomorrow. Regresamos con otro topic del día. El día de mañana, viernesito, le toca el turno a Sebastián el Parce desde Colombia para el mundo. Solo para necesitadas, solo para desesperadas. El parcerito llega para todas ustedes. Es que no se lo pueden perder mañana en el Morning Show. Una vez más, venimos con otro topic del día. Mientras tanto, se quedan con la buena música, la buena vibra. A las 12 llega Radio Noticias con las noticias más relevantes de todo lo que está pasando en Iowa, en Omaha y sus alrededores. A la 1 llega mi compañero Don George. Jorge Rosas con la comunidad de 1 a 4. No te lo puedes perder con esa sabiduría que solamente él nos demuestra aquí en Lobo. Y bueno, pues después llega con puros trancazos, puros guamazos, puros trancazos musicales. Sergio Robles, el tapatío. No te lo puedes perder de 4 a 5 de la tarde. Y luego, para cerrar con broche de oro, llega la diva de las mezclas una vez más, DJ Chelita con su cotorreo mix, el cotorreo show. Y para cerrar con broche de oro, noches de rumba. Ahora sí, nos vemos, nos vamos. Pórtese mal, siente bien chido. Y si te portan mal, pues ahí me echan un cablecito, ¿eh? Colorín colorado, este día he terminado. Nos vemos, gracias. Bye.

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9: Cinco organizaciones se unieron en Omaha para ayudar a las familias afectadas por las inundaciones en Millerwood Estates. La asistencia incluye apoyo para conseguir vivienda, artículos de primera necesidad, ayuda emocional y tarjetas de regalo. Según la ciudad, 22 viviendas sufrieron daños graves y ya no son habitables. Las organizaciones advierten que la recuperación podría tomar hasta un año o más. Además, algunos residentes enfrentan importantes pérdidas económicas después de invertir miles de dólares en viviendas que ahora no pueden ocupar. Las agencias aseguran que continuarán apoyando a las familias durante el proceso de recuperación.
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10: La Federación Mexicana de Surfing, la FMS, fijó su postura tras relevarse
11: que el mexicano Alan Cleland fue suspendido por la World Surf League, la WSL, tras ser uno de los acusados por agresión sexual contra una adolescente australiana en Tahití. En un comunicado publicado en redes sociales, la FMS se solidarizó con la víctima y pidió no minimizar los hechos ni justificar este tipo de abusos. Nuestra postura es clara, la violencia y cualquier forma de abuso no tienen justificación ni cabida en el surf ni en ninguna otra esfera de la vida. No vamos a rehabilitar estos hechos ni los vamos a minimizar y no aceptamos que se les trate como un asunto privado. Yo soy Sebas, el parce, con toda la información deportiva. Para más deportes, no duden en visitar Lobo 97.7. Que tengan todos un lindo día. Chao, chao.
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cuelgan de las paredes como tú los colocaste. Tus sandalias están en su lugar y hasta tu bata de baño está donde la pusiste tú. Lo único que ha cambiado es el espejo. Ahora, cada vez que lo veo, me refleja una figura con unas sombras profundas bajo mis ojos y unas arrugas que empiezan a amenazar mi

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3: Hola, ¿qué tal? Muy feliz jueves. Les saluda Nelly Hernández con el resumen del tiempo para este 15 de octubre. Tal y como se había anticipado desde las primeras horas de hoy, ingresaron estas precipitaciones que se mantendrán durante gran parte del día y que comenzarán a disminuir hasta la tarde. Además de la lluvia, otro factor importante serán las temperaturas bajas. Vamos a estar alcanzando máximas de solamente 55 grados. Así que salga de casa preparado, abrigado y, por supuesto, manejar con mucha precaución siempre. Esta noche, después de la lluvia, llegarán fuertes vientos, se esperan ráfagas que podrían alcanzar hasta 50 millas por hora desde esta noche hasta la mañana del viernes. Y desde la noche del viernes para amanecer el sábado, esperamos temperaturas mínimas que estarán acercándose al punto de congelación, favoreciendo las primeras heladas de la temporada. Así que si tiene plantas o pertinencias afuera de su casa, será importante tomar acción. Y aunque el sol estará regresando durante el fin de semana, el ambiente va a seguir bastante fresco. Mientras tanto, que tenga un excelente jueves, les informa Nelly Hernández para Telemundo Nebraska.
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1: Este corrido es basado en hechos reales y un caso que me conmovió en las redes sociales. 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
6: Aunque mi esposo no esté conmigo, pero su familia no tiene la culpa de que a él haya sido como haya sido, de traicionero.
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4: Muy buenas tardes, sean todos bienvenidos al segmento Radio Noticias de Telemundo Nebraska. Yo soy Verónica Sandoval y como siempre es un gusto acompañarle en este jueves 15 de octubre. Iniciamos con información de carácter local. El día de ayer le informábamos sobre un tiroteo ocurrido en Bellevue. Hoy, en una actualización de la policía, nos han confirmado que un hombre de 82 años murió tras recibir varios disparos. Según la policía, los agentes respondieron alrededor de las 9 de la noche del martes cerca de las calles 24 y Witter Drive al oeste de la carretera 75. La víctima, identificada como Esteban García, fue trasladada al hospital en estado crítico donde posteriormente falleció. Las autoridades arrestaron a un sospechoso de 23 años identificado como Cody Simons, quien permanece bajo custodia y enfrenta varios cargos. Esta investigación continúa. Dos de los cinco sospechosos vinculados con el asesinato de un adolescente de 17 años en Omaha comparecieron ante un tribunal. La víctima, Ang Tu, murió tras recibir disparos el 17 de junio cerca de las calles 48 y Nicholas. Otro joven de 18 años también resultó herido. Uno de los acusados de 17 años enfrenta cargos de conspiración para cometer asesinato y posesión de un arma robada. Milway Tu, de 19 años, está acusado de complicidad en asesinato y agresión en primer grado. Ambos deberán permanecer bajo custodia con una fianza de $1,000,000 cada uno. Un tercer sospechoso de 15 años fue arrestado recientemente y enfrenta un cargo de asesinato en primer grado. Investigación continúa. La policía de Omaha arrestó a un hombre de 38 años acusado de secuestrar y agredir sexualmente en repetidas ocasiones a una joven de 18 años. El sospechoso, identificado como Edwin Renderos Correas, permanece detenido en la cárcel del condado de Douglas. Según documentos judiciales, el incidente ocurrió el domingo en el sur de Omaha. La víctima dijo a los investigadores que temía que el hombre fuera a matarla. Las autoridades también descubrieron que el acusado había sido arrestado en California el año pasado por un caso de violencia doméstica, pero una solicitud federal para mantenerlo bajo custodia no fue respetada. Renderos Correas enfrenta cargos de agresión sexual en primer grado, secuestro y privación ilegal de la libertad. La investigación continúa. La Universidad de Nebraska en Omaha y una fraternidad universitaria investigan un video que circula en redes sociales y que presuntamente muestra a uno de sus integrantes haciendo un comentario sobre una posible violación. En la grabación aparecen tres estudiantes aparentemente durante una fiesta de toga fuera del campus. La fraternidad Delta Chi condenó el lenguaje utilizado y abrió una investigación interna. Por su parte, la universidad informó que revisa el caso conforme a sus políticas e institucionales. Hasta el momento no se ha presentado un reporte policial y no se han divulgado los nombres de los estudiantes involucrados. Y una pareja de adultos mayores de Nebraska recibió una factura de casi $500 por peajes en Texas, a pesar de que aseguran nunca haber viajado a ese estado. Doug y Sandra Kander comenzaron a recibir cobros y llamadas de una agencia de cobranza por supuestos peajes impagados en una autopista del área de Dallas. El problema se debió a un error al leer la matrícula de un vehículo. Aunque los números eran similares, las placas no eran iguales. Tras revisar las imágenes, la Autoridad de Peajes de Texas se disculpó, eliminó los cargos y suspendió las gestiones de cobro. Ahora revisan sus procedimientos para evitar errores similares. ¿Usted qué habría hecho en su lugar? Y el alguacil del condado de Douglas, Aaron Hanson, y su rival en las elecciones de noviembre, Mark Martínez, discrepan sobre cómo responder a las agresiones contra oficiales penitenciarios. Hanson asegura que, aunque los ataques han disminuido este año, algunos son más violentos. Afirma que se necesitan castigos más severos para quienes agreden a los oficiales. Sin embargo, el director de correcciones, Michael Myers, advierte que endurecer las penas no siempre es la solución. Explica que algunos incidentes ocurren durante crisis de salud mental y requieren una respuesta individualizada. El debate surge mientras Hanson y Martínez compiten por el cargo del alguacil en las elecciones de noviembre. Y un hombre de 38 años se enfrenta a 4 cargos tras un tiroteo que dejó a un hombre herido en la cabeza en el vecindario Everett de Lincoln. Las autoridades identificaron al acusado como Stanley Murray, quien compareció ante un tribunal del condado de Lancaster el miércoles. Se le acusa de agresión en segundo grado, uso de arma de fuego por cometer un delito grave, posesión ilegal de un arma y posesión de un arma robada. El incidente ocurrió el lunes por la mañana cerca de las calles 14 y B. La víctima de 32 años fue hospitalizada con lesiones graves. La fianza de Murray se fijó en $2 millones con la opción de pagar el 10%. Su próxima audiencia está programada para el 18 de noviembre. Hoy pasamos con noticias del área central. Un hombre de 25 años, buscado por varias órdenes de arresto en Texas y Nebraska, fue detenido en Kearney. La policía identificó al sospechoso como Blaine Slagle, arrestado el viernes 9 de octubre en un apartamento cerca de la avenida 17 y la calle 35 Oeste. Las órdenes de Texas están relacionadas con posesión de sustancias controladas y evasión de arresto por un delito grave. Además, enfrenta 4 órdenes pendientes en el condado de Buffalo por robo, delitos relacionados con armas y hurto en tiendas. Slagle fue trasladado a la cárcel del condado de Buffalo. El arresto se realizó sin incidentes. Equipos de emergencia respondieron a un accidente al norte de Doniphan, Nebraska, donde un automóvil chocó contra un poste eléctrico. El incidente ocurrió alrededor de las 7:15 de la mañana cerca de la carretera 281 y Cedar Road. En el lugar se observó un vehículo azul con daños en la puerta trasera del lado del pasajero y un poste inclinado. Las cuadrillas trabajan para reparar los daños y hasta el momento no se ha informado si hubo personas heridas. La información continúa en desarrollo. Los votantes del condado de Hall en Nebraska decidirán en noviembre si eliminan la Junta de Control de Malezas y transfieren sus responsabilidades a los comisionados del condado. La Junta se

0: Green Plains en York. Las iniciativas buscan aprovechar recursos e infraestructura existentes para producir combustibles químicos y otras materias primas alternativas. También facilitarán que ciertos productores de combustible obtengan valores de emisión para sus procesos de producción. Funcionarios federales aseguran que estos programas podrían generar nuevas oportunidades para los agricultores y reducir la dependencia de productos extranjeros, fortaleciendo así las cadenas de suministro del país. Hoy pasamos a temas nacionales. Un sticker podría ayudarle a identificar ciertas drogas en su bebida, ¿pero realmente funcionan? Cada vez existen más productos que prometen detectar sustancias utilizadas para adulterar bebidas en bares y fiestas. Sin embargo, estudios científicos han encontrado limitaciones importantes. Edgar González nos explica.
1: Calcomanías que prometen detectar drogas en bebidas. Esto es lo más nuevo en cuanto a seguridad en bares y discotecas. Estos dispositivos buscan alertar sobre posibles adulteraciones en diferentes bebidas, pero no todas las pruebas son confiables. La información a continuación. Se presentan como una herramienta sencilla para protegerte cuando sales a un bar, una fiesta o un evento. Son pegatinas, posavasos y tiras reactivas que buscan detectar ciertas drogas en las bebidas mediante un cambio de color. Entre las sustancias que algunas pruebas buscan identificar están el GHB, la ketamina y drogas que pueden utilizarse para adulterar bebidas. Sin embargo, su efectividad no está garantizada. Un estudio científico publicado en el 2023 evaluó un posavasos comercial diseñado para detectar GHB y ketamina. Los investigadores encontraron limitaciones importantes en su capacidad para identificar estas sustancias. Eso significa que un dispositivo puede no detectar una droga aunque esté presente en la bebida. Además, no todas las pruebas funcionan de la misma manera. Su capacidad de detección depende de la sustancia que buscan identificar y de las características del producto. Así que si sospechas que alguien pudo haber adulterado tu bebida, no esperes a que una prueba lo confirme. Si comienzas a sentir mareos repentinos, confusión o pérdida de coordinación, busca ayuda médica de inmediato. Deja de consumir la bebida y pide a alguien de confianza que permanezca contigo. También es importante mantener tu bebida a la vista y no aceptar bebidas abiertas de personas desconocidas. Así es, y es importante el recordar que un resultado negativo no garantiza que tu bebida sea segura. Por lo pronto, los padres de familia dicen que un tipo de prevención más como esta no afecta en cuanto a seguridad de sus hijos e hijas. Para Noticias Telemundo St. Louis, Edgar González.
0: La inflación volvió a repuntar en septiembre tras 3 meses de estancamiento. En términos generales, los precios aumentaron un 3,7% respecto al año anterior y un 0,6% con relación a agosto. Los consumidores están sintiendo la presión y los políticos también, ya que se da a vísperas de las elecciones de medio término. Desde la capital del país, Randy Serrano nos amplía.
2: El golpe económico que sienten los consumidores a causa de la inflación ahora es más fuerte. Según datos del gobierno revelados este miércoles, los precios subieron el mes pasado 3,7% en comparación al año anterior.
3: El 83% de la población ya siente que la economía y el costo de vida es la mayor preocupación. Ahora con este número vamos a ver que eso es más, se va a empeorar. La gente está teniendo que recortar sus medicinas, ya no compra la comida como antes.
2: El factor dominante, el precio del combustible, que solo en septiembre incrementó 9,1% y que representa más de la mitad del aumento inflacionario. Los consumidores lo están sintiendo.
4: En este momento sí estamos dejando de pagar algunas cosas para poder llenar los tanques de gasolina, más que nada.
2: El aumento en el costo del diésel a causa de la guerra en Irán se ha sentido en toda la cadena de suministro. Y mientras los electores expresan su frustración, el presidente expresa optimismo. Aseguró el martes que cuando se acabe el conflicto, el precio de la gasolina volverá a caer. También ha dicho que es un precio pequeño a pagar para evitar que Irán tenga un arma nuclear. Según el reporte, categorías como vivienda, ropa, restaurantes y comida para llevar registraron aumentos de precios. Solo en 3 se vio una baja en los precios: los alimentos, los productos de atención médica y el servicio de gas. Otro indicador económico que ha subido drásticamente, el costo del transporte aéreo, que, según el reporte, aumentó más de 22% en un año. Malas noticias para quienes ya piensan en los viajes de fin de año.
5: siendo este el último reporte sobre la inflación antes de la elección. Queda por verse cómo es recibido entre los electores, que

0: Según las encuestas, consideran la economía como el tema prioritario de este ciclo electoral. En Washington, Randy Serrano, Telemundo.
1: Esto ha sido todo por hoy en su segmento noticioso de Radio Noticias de Telemundo, Nebraska. Muchas gracias por su compañía. Tenga mucha precaución, pues las lluvias continúan y las carreteras están muy resbaladizas. Lo espero hoy a las 5 y a las 10 de la noche en su canal local Telemundo, Nebraska, con mucha más información. Soy Verónica Sandoval. Cuídese mucho y será hasta la próxima. Feliz tarde.
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1: Hola, ¿qué tal? Muy feliz jueves. Les saluda Nelly Hernández con el resumen del tiempo para este 15 de octubre. Tal y como se había anticipado, desde las primeras horas de hoy ingresaron estas precipitaciones que se mantendrán durante gran parte del día y que comenzarán a disminuir hasta la tarde. Además de la lluvia, otro factor importante serán las temperaturas bajas. Vamos a estar alcanzando máximas de solamente 55 grados. Así que salga de casa preparado, abrigado y, por supuesto, manejar con mucha precaución siempre. Esta noche, después de la lluvia, llegarán fuertes vientos, se esperan ráfagas que podrían alcanzar hasta 50 millas por hora desde esta noche hasta la mañana del viernes. Y desde la noche del viernes para amanecer el sábado, esperamos temperaturas mínimas que estarán acercándose al punto de congelación, favoreciendo las primeras heladas de la temporada. Así que si tiene plantas o pertinencias afuera de su casa, será importante tomar acción. Y aunque el sol estará regresando durante el fin de semana, el ambiente va a seguir bastante fresco. Mientras tanto, que tenga un excelente jueves. Les informa Nelly Hernández para Telemundo Nebraska.
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7: Dos de los cinco sospechosos vinculados con el asesinato de un adolescente de 17 años en Omaha comparecieron ante un tribunal. La víctima, Ang Tu, murió tras recibir disparos el 17 de junio cerca de las calles 48 y Nicholas. Otro joven de 18 años también resultó herido. Uno de los acusados de 17 años enfrenta cargos de conspiración para cometer asesinato y posesión de un arma robada. Tu, de 19 años, está acusado de complicidad en asesinato y agresión en primer grado. Ambos deberán permanecer bajo custodia con una fianza de $1,000,000 cada uno. Un tercer sospechoso de 15 años fue arrestado recientemente y enfrenta un cargo de asesinato en primer grado. Investigación continúa.
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8: Y esto es de no creer. Alrededor de una docena de corredoras de la escuela secundaria Camas High School decidieron no participar en una carrera en Washington el martes tras enterarse de que un participante se había cambiado desde el equipo masculino. Las atletas se negaron a competir contra un atleta masculino que comenzó la temporada corriendo en el equipo de chicos de su propia escuela. Cuando comenzó la carrera, la mitad de las chicas participantes y el atleta masculino salieron corriendo, según se aprecia en un video de las redes sociales. Una de las atletas identificadas como Holly Burns y otra mitad de las chicas caminaron lentamente más allá de la línea de salida y se dirigieron hacia la zona arboleada cerca y sacrificando así una de sus competidoras y competiciones escolares. Las imágenes de la propuesta y obviamente de toda esta protesta se han viralizado en redes, ya que se ve que un gran grupo de chicas sale en la posición diferente a lo que estaba corriendo el atleta masculino, dejándolo así corriendo prácticamente solo. Yo soy Sebas el Parce con toda la información deportiva. Para más deportes, no olviden visitar Lobo 97.7. Que tengan un lindo día. Chau, chau.
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7 FM en este jueves lluvioso 15 de octubre del 2026. Y así es como llegamos y culminamos el día de hoy, el mes de la herencia hispana. Le quiero hacer la invitación para que vea usted la entrevista que tuvimos el día de hoy. Mes de la herencia hispana. Mujeres que trabajan, pero también mujeres que construyen. Le invito a que vea la entrevista. Créamelo que creo que es muy inspiracional y créamelo que va usted a encontrar la motivación necesaria y está dirigida precisamente a nuestras damitas. Por si tienes un sueño que has querido cumplir, sin duda alguna, ningún sueño es imposible. Le invito a que vaya a nuestras redes sociales, búsquenos como Lobo 97.7 y vea la entrevista del día de hoy que estamos culminando el mes de la herencia hispana. Buen provecho para todos ustedes, ya estamos 13 minutos después de la 1 de la tarde. Le quiero dar, por supuesto, el agradecimiento a los latinos, a los jóvenes latinos hispanos de la Escuela Preparatoria Buena Vista, que el día de ayer nos disfrutamos este evento de Viva la Cultura, de verdad. Gracias a este jovencito Edwin Ochoa y a todos los que colaboran en este excelente grupo de jóvenes hispanos que honestamente también inspiran. Gracias a todas las personas que se hicieron presentes, que apoyaron, que estuvieron ahí. De verdad, mil gracias. Familia, sigamos disfrutando del valor más importante que podemos tener, como es la vida misma. Vamos a seguir inyectando esta tarde energía, pero sobre todo vamos a inyectarle lo más importante, lo que realmente hace la diferencia. Vamos a inyectarle actitud. Les acompaña hasta las 4 de la tarde su amigo y servidor, Jorge Rosas Flores, de Puebla para el mundo.

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1: Hola, ¿qué tal? Muy feliz jueves. Les saluda Nelly Hernández con el resumen del tiempo para este 15 de octubre. Tal y como se había anticipado desde las primeras horas de hoy, ingresaron estas precipitaciones que se mantendrán durante gran parte del día y que comenzarán a disminuir hasta la tarde. Además de la lluvia, otro factor importante serán las temperaturas bajas. Vamos a estar alcanzando máximas de solamente 55 grados. Así que salga de casa preparado, abrigado y, por supuesto, manejar con mucha precaución siempre. Esta noche, después de la lluvia, llegarán fuertes vientos, se esperan ráfagas que podrían alcanzar hasta 50 millas por hora desde esta noche hasta la mañana del viernes. Y desde la noche del viernes para amanecer el sábado, esperamos temperaturas mínimas que estarán acercándose al punto de congelación, favoreciendo las primeras heladas de la temporada. Así que si tiene plantas o pertinencias afuera de su casa, será importante tomar acción. Y aunque el sol estará regresando durante el fin de semana, el ambiente va a seguir bastante fresco. Mientras tanto, que tenga un excelente jueves, les informa Nelly Hernández para Telemundo Nebraska.
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2: Una pareja de adultos mayores de Nebraska recibió una factura de casi $500 por peajes en Texas, a pesar de que aseguran nunca haber viajado a ese estado. Doug y Sandra Kander comenzaron a recibir cobros y llamadas de una agencia de cobranza por supuestos peajes impagados en una autopista del área de Dallas. El problema se debió a un error al leer la matrícula de un vehículo. Aunque los números eran similares, las placas no eran iguales. Tras revisar las imágenes, la Autoridad de Peajes de Texas se disculpó, eliminó los cargos y suspendió las gestiones de cobro. Ahora revisan sus procedimientos para evitar errores similares. ¿Usted qué habría hecho en su lugar?
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3: El fantasma presidente de la Comisión de Lucha Libre de la CDMX fue contundente con el hijo del Fishman, a quien exigió públicamente que no vuelva a involucrar a los referees en sus castigos. Esto tras la muerte que provocó hace una semana a Gerardo Germán Pineda, mejor conocido como El Búho. Si bien dicho esto se suscitó en el estado de Hidalgo, el también luchador profesional recalcó que el reglamento prohíbe cualquier agresión a las autoridades del cuadrilátero, lo cual está tipificado en la licencia de los gladiadores. Yo soy Sebas El Parce con toda la información deportiva. Para más deportes, no duden en visitar Telemundo Nebraska y Lobo 97.7. Les deseo a todos que tengan un lindo día. Chao, chao.
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Y el tiempo nos recuerda que hay que aprovecharlo de la mejor manera. Llegamos ya en esta segunda hora, nos acompaña su amigo y servidor Jorge Rosas Flores de Puebla para el Mundo. Como siempre, un verdadero privilegio el estar para todos ustedes. Gracias por recibirnos en casa, en su automóvil o en su trabajo. De verdad, lo apreciamos bastante. 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

0: Brother, yo no sé ni cómo llegué a casa anoche. Clase lo que era. Hoy me están tirando de nuevo para bajar para allá, pero yo creo que hoy sí que ha hecho pichadera, que no me esperen.
1: Hello.

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1: La policía de Omaha arrestó a un hombre de 38 años acusado de secuestrar y agredir sexualmente en repetidas ocasiones a una joven de 18 años. El sospechoso, identificado como Edwin Renderos Correas, permanece detenido en la cárcel del condado de Douglas. Según documentos judiciales, el incidente ocurrió el domingo en el sur de Omaha. La víctima dijo a los investigadores que temía que el hombre fuera a matarla. Las autoridades también descubrieron que el acusado había sido arrestado en California el año pasado por un caso de violencia doméstica, pero una solicitud federal para mantenerlo bajo custodia no fue respetada. Renderos Correas enfrenta cargos de agresión sexual en primer grado, secuestro y privación ilegal de la libertad. La investigación continúa.
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2: El Real Madrid sufrió más de lo necesario, pero con mucho corazón y una ambición implacable reaccionó con 3 goles en la recta final para imponerse 3-4 en su visita a la Roma en la segunda jornada de la fase de la Liga de la Champions League. Fue un partido con muchos errores, dominó obviamente el contrincante e incontrolables oportunidades frente a la portería. La Roma se adelantó en 2 ocasiones, primero con un gol de Martin de Roon en el minuto 20 y Mbappé logró el empate provisional con un golazo en el minuto 25. En el arranque del segundo tiempo, el duelo parecía inclinarse hacia los locales tras el doblete de Donnelly Malen al minuto 51 y al minuto 57. Pero Real Madrid reaccionó con 3 goles en la recta final, con Carlos Espi al minuto 83, Hendrik al minuto 85 y Rudiger al minuto 90. Yo soy Sebas, el parce, con toda la información deportiva. Para más deportes, no deben visitar Lobo 97.7. Que tengan todos un lindo día. Chao, chao.
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0: escuchamos algo a cargo de Gerardo Ortiz, esta muy buena canción que lleva por nombre Amor Confuso. Les saluda, les acompaña en esta última hora su amigo y servidor Jorge Rosas Flores de Puebla para el mundo, familia. Le quiero hacer el recordatorio que seguimos invitándolo para que se vaya a disfrutar este domingo 18 de octubre de 12 a 2 de la tarde con nuestro compañero El Parce. Sí, El Parce se va a Gregna Auro Aule en el 12190 Sur 216 Plaza allá en Gregna, donde usted va a encontrar muchos vehículos para que escoja el que más le guste, el que más le convenga. Tiene número IT, no se preocupe, con eso es más que suficiente. La atención 100% en español y además de llevar la pizarra plinco de la Lotería de Nebraska para que usted, sin duda alguna, juegue, participe y gane.
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0: Las personas nos hemos acostumbrado y nos hemos adaptado a todo lo que está en nuestro entorno. La realidad es que en medio de un mundo herido por guerras, divisiones y dolor, aún brilla la esperanza. ¿Y sabe por qué? Porque sin duda alguna, la humanidad tiene la capacidad de amar, tiene la capacidad de sanar y tiene la capacidad de comenzar de nuevo. ¿Y sabe dónde está el principio de todo esto? Primero que nada, en nosotros mismos. Segundo, compartiendo esto con las personas que amamos, en nuestro hogar, con nuestra familia y por ende, con todas aquellas personas que se dejen motivar para cambiar lo que vivimos el día de hoy. Recuerde que en la vida todo empieza con un gesto de bondad, con una palabra de aliento, con una mano extendida, con una luz que nos recuerda que todavía podemos hacer las cosas bien. Mientras existan personas que eligen el perdón, la empatía, la compasión, sin duda alguna, nosotros tenemos futuro. Créamelo, podemos seguir albergando la esperanza de que las cosas pueden ser mejor para nosotros. Ahora, hay personas que

Lo que pasa es que muchas veces, quizás la situación no nos lo ha exigido demasiado para ponernos a prueba. Pero el día que la vida lo haga, sin duda alguna, vamos a sacar lo mejor de nosotros. Y si podemos empezar a hacerlo en este momento, creo que ya tenemos una ventaja. Así es que piénselo, considérelo. Afuera, el mundo se puede estar incendiando. Pero si usted trabaja en principio con usted mismo, se va a dar cuenta que puede tener su propio paraíso personalizado. Porque la vida es cuestión de actitud. Porque la vida es dependiendo cómo la miramos. Porque la vida es dependiendo lo que nosotros elegimos para ser felices.

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1: Hola, ¿qué tal? Muy feliz jueves. Les saluda Nelly Hernández con el resumen del tiempo para este 15 de octubre. Tal y como se había anticipado desde las primeras horas de hoy, ingresaron estas precipitaciones que se mantendrán durante gran parte del día y que comenzarán a disminuir hasta la tarde. Además de la lluvia, otro factor importante serán las temperaturas bajas. Vamos a estar alcanzando máximas de solamente 55 grados. Así que salga de casa preparado, abrigado y, por supuesto, manejar con mucha precaución siempre. Esta noche, después de la lluvia, llegarán fuertes vientos. Se esperan ráfagas que podrían alcanzar hasta 50 millas por hora desde esta noche hasta la mañana del viernes. Y desde la noche del viernes para amanecer el sábado, esperamos temperaturas mínimas que estarán acercándose al punto de congelación, favoreciendo las primeras heladas de la temporada. Así que si tiene plantas o pertinencias afuera de su casa, será importante tomar acción. Y aunque el sol estará regresando durante el fin de semana, el ambiente va a seguir bastante fresco. Mientras tanto, que tenga un excelente jueves, les informa Nelly Hernández para Telemundo Nebraska.
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1: Ya. Parece que me están esperando. Es cierto. ¿Ya estamos listos? ¿Eh? ¿Qué cosa? Ya, está corriendo. Súbele, dame más volumen. Que se sienta el ritmo.

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momento de dejarlo con puros trancazos musicales, acompañados por el señor Don Sergio Robles, el tapatío. Recuerde, familia, que si es esta excelente música que nos define y estos instrumentos que son parte de nuestro acervo cultural, como es la banda, el acordeón y el mariachi, sin duda alguna es de 4 a 5. Se queda usted con la grata compañía del señor Sergio Robles, el tapatío. Después viene mi compañera, la voz que enamora, la diva de las mezclas, la muchas veces invitada pero jamás igualada. Sí, la DJ Chelita. Por las mañanas, el DJ Mickey en el Morning Show junto con sus invitados. A las 12 del mediodía, el excelente equipo de Telemundo Nebraska en Radio Noticias. De 1 a 4, servidor Jorge Rosas Flores de Puebla para el Mundo. Y los domingos, el Parce. Así es que, familia, gracias por ser parte de todos nosotros. Les deseo que tenga una excelente tarde de jueves y hagamos de este jueves el mejor jueves de su vida. Y además, recuerde, manejar con precaución. Tenemos piso mojado y lastimosamente cuando lo combinamos con exceso de velocidad, sin duda alguna, estamos poniendo en riesgo nuestra vida, nuestra seguridad y también la seguridad, tanto económica como emocional, de nuestras familias. Vamos a cuidarnos los unos a los otros. Le deseo que este jueves sea el mejor jueves de su vida. Se despide todos ustedes, tu amigo y servidor Jorge Rosas Flores, como siempre recordándole, practicar la felicidad todos los días, hasta volverse un profesional.

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2: Una pareja de adultos mayores de Nebraska recibió una factura de casi $500 por peajes en Texas, a pesar de que aseguran nunca haber viajado a ese estado. Doug y Sandra Kander comenzaron a recibir cobros y llamadas de una agencia de cobranza por supuestos peajes impagados en una autopista del área de Dallas. El problema se debió a un error al leer la matrícula de un vehículo. Aunque los números eran similares, las placas no eran iguales. Tras revisar las imágenes, la Autoridad de Peajes de Texas se disculpó, eliminó los cargos y suspendió las gestiones de cobro. Ahora revisan sus procedimientos para evitar errores similares. ¿Usted qué habría hecho en su lugar?
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3: Y esto es de no creer. Alrededor de una docena de corredoras de la escuela secundaria Camas High School decidieron no participar en una carrera en Washington el martes tras enterarse de que un participante se había cambiado desde el equipo masculino. Las atletas se negaron a competir contra un atleta masculino que comenzó la temporada corriendo en el equipo de chicos de su propia escuela. Cuando comenzó la carrera, la mitad de las chicas participantes y el atleta masculino salieron corriendo, según se aprecia en un video de las redes sociales. Una de las atletas identificadas como Holly Burns y otra mitad de las chicas caminaron lentamente más allá de la línea de salida y se dirigieron hacia la zona arboleada cerca y sacrificando así una de sus competidoras y competiciones escolares. Las imágenes de la propuesta y obviamente de toda esta protesta se han viralizado en redes, ya que se ve que un gran grupo de chicas sale en la posición diferente a lo que estaba corriendo el atleta masculino, dejándolo así corriendo prácticamente solo. Yo soy Sebas el Parce con toda la información deportiva. Para más deportes, no olviden visitar Lobo 97.7. Que tengan un lindo día. Chau, chau.
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ya llegué, ya iniciamos con la hora de bandas, acordeones y mariachis. ¿Qué tal? Feliz jueves. Saludamos a toda la audiencia en este instante, a todos los que están conectados a través de su teléfono inteligente, a través de su radio receptor, donde quiera que te alcance la señal potente de esta estación. Vamos saludando a todos los cumpleañeros y cumpleañeras, a todos los que celebran el día de su cumple, el día de su santo, el día de su mono en este día especial. Hoy jueves, ya jueves 15 de octubre, el reloj marcando las 4 de la tarde con 6 minutos y el segundero pues sigue avanzando, Le tengo la invitación para que esté bien atento, bien atenta, tenemos promociones. Hijo de su, y una gran promoción, la promoción del Lobo Win. Así es de que en esta hora voy a estar sacando por acá un papelito y recuerde, la persona que salga en ese papelito, bueno, pues va a tener 1 minute. Vamos a entonces a iniciar. Te puedes reportar, te puedes comunicar a través de la línea telefónica directo en cabina 402-938-9797. La línea de WhatsApp 402-594-3955. Vamos arrancando y nos vamos con este gran tema, un tema muy popular, y esta es a cargo de Banda El Record, una nueva versión.

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4: Hola, ¿qué tal? Muy feliz jueves. Les saluda Nelly Hernández con el resumen del tiempo para este 15 de octubre. Tal y como se había anticipado, desde las primeras horas de hoy ingresaron estas precipitaciones que se mantendrán durante gran parte del día y que comenzarán a disminuir hasta la tarde. Además de la lluvia, otro factor importante serán las temperaturas bajas. Vamos a estar alcanzando máximas de solamente 55 grados. Así que salga de casa preparado, abrigado y, por supuesto, manejar con mucha precaución siempre. Esta noche, después de la lluvia, llegarán fuertes vientos, se esperan ráfagas que podrían alcanzar hasta 50 millas por hora desde esta noche hasta la mañana del viernes. Y desde la noche del viernes para amanecer el sábado esperamos temperaturas mínimas que estarán acercándose al punto de congelación, favoreciendo las primeras heladas de la temporada. Así que si tiene plantas o pertinencias afuera de su casa, será importante tomar acción. Y aunque el sol estará regresando durante el fin de semana, el ambiente va a seguir bastante fresco. Mientras tanto, que tenga un excelente jueves. Les informa Nelly Hernández para Telemundo Nebraska.
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0: Vientos huracanados, en este momento es el momento. Ya metí la mano negra a la caja y en este instante vamos a sacar al ganador, a la ganadora de la gran promoción de Lobo Win. Así es de que, bueno, pues vamos a darle la oportunidad a Yolanda Jiménez que se reporte. Tiene un minuto y en este momento iniciamos el cronómetro. Tiene un minuto para marcar y corre el tiempo. 3, 4, 5 y así se van los segundos. Mientras tanto, vamos a esperar que nos marque rápido de bolón ping-pong Yolanda Jiménez, que se podría ganar 200 dolarucos con la promoción de Lobo Win, solo a través de Lobo 97.7. Así es de que, Yolanda Jiménez, te quedan 25 segundos.
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0: Lobo, buenas tardes. Lobo, buenas tardes. Lobo, buenas tardes.
2: Sí, buenas tardes. Yo no soy Yolanda, pero tengo oportunidad de registrarme.
0: Estamos esperando a Yolanda.
2: Sí,

0: Corrió, se fue el minuto y Yolanda Jiménez no se reportó. Yolanda Jiménez perdió la oportunidad. Sal y vale, vamos a continuar con más a través de Lobo 97.7.
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0: Hijo Jesús.
1: Andar

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lo dejaron vestido y alborotado. Hijo eso, continuamos. Gracias, gracias, dice el italiano. Thank you, el americano. Yo que soy de Guanatos y mexicano, le digo gracias por dejarse acompañar con la música de Lobo 97.7. Le hacemos la invitación para que acompañe a mi compa Sebas el Parce. 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Allá te va a esperar mi compa Sebas, el Parce. Saludamos a toda la raza que está en contacto directo hasta Columbus, a la gente de Hidalgo, para Margarita Rivera, también a los paisanos de Jalisco, ese por acá. Oye, también vamos a saludar a la gente del Caribe, la República Dominicana, la gente de Puerto Rico, a todos los boricuas y a la gente de Cuba que también escuchan Lobo 97.7. Un saludo muy especial, me piden algo del grupo Nietzsche, a ver si les podemos complacer. Mientras tanto, nos vamos con este gran tema. Es Alejandro Fernández, el Potrillo. Y ahorita anda en otra polémica, le digo. Esta es La Nube Viajera.

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Así es de que en este momento, márcame, te hago la invitación. 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Este viernes, el día de mañana, Tomorrow Maybe, dijo el Gabacho, de octubre, el 16 de octubre, en el Liberty First Arena, allí en la 73 y la Q. Así es de que, márcame, te quiero hacer la invitación para que te lleves tu boleto y para que atiendas este gran concierto. Nos pidieron algo de Javier Solís, este tema que lo hizo muy popular a cargo de Los Temerarios. Saludándole, con gusto.

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A los que en este momento se encuentran manejando, hágalo con precaución, especialmente bajo estas condiciones. Oiga, en este día se reportaron más de 15 accidentes, ¿eh? Así es de que con mucho cuidado, por ahí algunos autos varados. Seguimos con más, saludando a toda la raza que sigue reportándose a través del 402-938-9797, número directo en cabina. Aquí en Lobo 97.7 también tenemos la línea de WhatsApp directa. Para todos los que se han registrado, siga con el registro. En cuanto escuche el efecto del Lobo Win, bueno, participe, gane esta semana y la próxima. Ya se llevaron 100 dolarucos, ¿eh? Están ahorita 200 en juego. El día de mañana, $500, el premio mayor. Lobo Win. Así es de que con esto también, bueno, pues solo queda despedirme, pero sí antes decirle que quede a continuación en muy buenas manos, ¿eh? Viene DJ Chelita con el Cotorreo Mix. Buena música en las mañanas, DJ Mickey, el Morning Show, el Parce, DJ Chelita, Jorge Rosa.

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4: El día de ayer le informábamos sobre un tiroteo ocurrido en Bellevue. Hoy, en una actualización de la policía, nos han confirmado que un hombre de 82 años murió tras recibir varios disparos. Según la policía, los agentes respondieron alrededor de las 9 de la noche del martes cerca de las calles 24 y Witter Drive al oeste de la carretera 75. La víctima, identificada como Esteban García, fue trasladada al hospital en estado crítico, donde posteriormente falleció. Las autoridades arrestaron a un sospechoso de 23 años identificado como Cody Simons, quien permanece bajo custodia y enfrenta varios cargos. Esta investigación continúa.
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5: La Federación Mexicana de Surfing, la FMS, fijó su postura tras relevarse que el mexicano Alan Cleland fue suspendido por la World Surf League, la WSL, tras ser uno de los acusados por agresión sexual contra una adolescente australiana en Tahití. En un comunicado publicado en redes sociales, la FMS se solidarizó con la víctima y pidió no minimizar los hechos ni justificar este tipo de abusos. Nuestra postura es clara, la violencia y cualquier forma de abuso no tienen justificación ni cabida en el surf ni en ninguna otra esfera de la vida. No rebamos a rehabilitar estos hechos ni los vamos a minimizar y no aceptamos que se les trate como un asunto privado. Yo soy Sebas, el parce, con toda la información deportiva. Para más deportes, no duden en visitar Lobo 97.7. Que tengan todos un lindo día. Chao, chao.
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jefe. Es que ustedes, como siempre les digo, yo creo que piensen que yo puro perreo intenso, ¿verdad? Pero no, también nos gustan viejitas pero bonitas. Ahí quedamos con algo de los sepultureros, también algo de Miki Laure, saludando a Don Robert, que la mañana dice que no se pudo comunicar con nosotros, pero mira, bien que está conectado con nosotros en la tarde. ¡Saluditos! Ahí le va el saludo para Judith, que dice, jueves de

0: kawasakis o qué rollo. No importa qué culpa tiene este jueves, Judith, que no sea viernes, mija. Saluditos también para el compa Miguel Muñoz. El saludo también para el colega Lázaro DJ Rodríguez. ¿Qué rollo? ¿Cómo andamos, colega? Saluditos, saluditos. El saludo para Ciel Orellana, el señor de la noche también. Saluditos. Aquí andamos al millonazo, ¿eh? Gracias por estar aquí con nosotros, chicos, chicas del club. Recuerden que también pueden sintonizarnos a través de TikTok, a través de Telemundo Nebraska, el cual si no tienes la aplicación, te invito a que la descargues, es totalmente gratis y así nos puedes llevar a todos lados, ¿eh? Dice por aquí, saluditos a la raza de Guatemala, claro que sí, saluditos, Catalino, ¿cómo andamos, eh? Nos vamos a ir con más música porque también se vienen las gruperonas, se vienen esas de los Acosta, los Rehenes, uy, no hombre, ni para qué les digo, ¿eh? Así que súbele, que estás en el número 97.7, la número uno en éxitos. ¡Bellaquito! ¡Súbele! ¡Vámonos!
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0: fíjate que no. Y menos en este jueves de viejitas, pero bonitas. Porque recuerda que las viejitas también merecen cariño. Y claro que no estoy hablando de las sugar mamas ni de los sugar daddies. Bueno, fuera, ¿eh? Saluditos, ¿eh? Dice por aquí, ¿qué dice, Chelita? ¿Cómo andamos? Saluditos para mi compa, DJ Marino. Saluditos a la gente de Columbus, Nebraska, como siempre, al millonazo. Ale, un saludo también, dice. Hola, Chelita, saludos. Pones una canción viejita a la que gustes, ¿eh? Para María, saluditos. Ahorita nos vamos a ir con más viejitas, pero bonitas. Para la señora Londra, que dice los rehenes con muchos corazoncitos, dice. Saludos, Chelita, qué rollo. Saluditos, señora Londra, gracias por estar aquí. Dice por acá, mi saludo, Chelita, a todos los de Amialco, Querétaro. Claro que sí, mi compa Balú, saluditos a la raza de mis paisanos de Amialco, que como siempre se reportan. Dice Chencho Domínguez, para el gordo de Balú, bueno, el bullying. Para Miguel Muñoz, ¿qué dice? Saludos, pues, dice, canciones del recuerdo. Claro que sí, pura rolita bonita, ¿eh? Nos vamos con más música, dice también por acá. Para mi compa Gavilán, dice, saludos, señorita. Mi compa Ocho, ¿cómo andamos? Saluditos también para Carla de Happy Bites. Ya también tenemos mensajitos por acá que dice, saludos, Chelita, ya vamos para Rulo, Nebraska. En friega, ¿eh? Dice, manda saluditos para el cuadrilón de la precisión. Dice, para el Parnita, el Monquito, el Cris. También para el vato de lentes y el Popeye, ¿eh? Dice, que siempre decimos, qué bonitas rolas pone DJ Chelita. Eso es todo. Muchísimas gracias, chicos, por siempre estar aquí con nosotros. Dice también, gracias, Chelita, por poner esas canciones de los rehenes. Chelita, la número uno. Me regresaste a mis tiempos de la secundaria. Ve nomás, ¿puras el recuerdo, chicos? Pura música bonita, eso es lo que siempre les he dicho. Gracias a mis padres que también me inculcaron esta música y a mí me encanta muchísimo, ¿eh? Dice, a ver, vámonos con un audio.
1: Chelita,
0: ¿qué rollo?
1: Échale un saludo a todos los Mendozas que no pueden ni hablar tan a comi, vale. Saludos ahí a todos los intibucanos allá de Honduras.
0: Chao. Chao, chao. Dice también saludos para los de la radio Lobo. Gracias, chicos, gracias por esos mensajitos. Dice por acá, saludos, DJ Chelita, y saludos a todos y toda la familia de Lobo y Telemundo Nebraska. Saludos para todos los hispanos y todos los inmigrantes, ¿eh? A ver si puedes poner una canción de los Tigres del Norte a mi gente. Claro que sí, ahorita nos vamos a ir con algo de los Tigres del Norte. Vámonos con otro audio.
2: Chelita, buenas tardes. Por aquí reportamos el bigote. Todo al millón, por aquí andamos. Venimos a hacer un servicio social por acá para Fremont. A traer un camarada, dale right a un camarada. Y aquí venimos de regreso. Aquí venimos de regreso para rumbo a Omaha. Así que voy a tener tiempo de seguirte escuchando un ratito más.
0: Eso.
2: Ok. Saludos para toda esa gente de Campeche. Ok. Estamos. Saludos también para ti.
0: Mucha
2: música, bonita música.
0: Gracias. A ver.
2: Mándame un saludo también allí al compa Alex Molina. Y al compa Goitia. Ok. Chao, chao.
0: Chao, chao. Ah, ve nomás. Saluditos, ¿eh? Ahí por acá también tenemos otro saludo. A ver quién anda por acá. Dice, canciones de los Terrícolas y de los Caminantes. Ajá, también muy buenos, ¿eh? Dice por acá, saludos, Chelita. Un saludo para mi hijo César, que lo quiero mucho de parte de Coco. También por acá dice, gracias, Chelita, por el saludo también a la raza de Amialco, Querétaro. Ya está, saluditos. Ahí está para todos mis paisanos. Y bueno, súbale porque estás en Lobo 97.7, la número uno en éxito. Te voy a dejar esta rolita, un pedacito.

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1: Y como ya lo saben, los jueves de Viejitas pero Bonitas nos vamos con dos sets de gruperonas. Por ahí me mandaron, bueno, más bien me llamaron, dicen, comienza con esta rola para tus paisanos de Querétaro. Saluditos, Samuel, súbele.

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pusimos y ni que grabamos ni nada, ¿eh? Ni modo. Dice que ya no es muy romántica, Chelita. Hay que ser feliz. Hay que ser feliz. Y bueno, ya está.

0: pendiente para que vean que no estoy haciendo chanchullo. Ahí están todos los boletitos. Vamos a sacar un ganador rápidamente. Vámonos con esta persona, Rosa González. Rosa González, tienes un minuto para llamar. Ahí también ya tenemos el cronómetro corriendo en este momento. Así que, vámonos. Rosa González, tienes un minuto para llamar. Es lo que esperamos a que nos llame. Bueno, les damos las gracias a todos ustedes por haber estado conmigo en otro jueves de viejitas, pero bonitas, porque las viejitas también merecen cariño. Y no hablamos de las Sugar Mamas. Así que gracias. Recuerden que el día de mañana es viernes de Kawasakis. Así es, viernes de Kawasakis el día de mañana. Así que no se lo pueden perder. Vamos a esperar otros. Le quedan 26 segundos a Rosa González para que nos llame y se pueda llevar sus $200. Ve nomás, 200 pelucholares, ¿eh? Saluditos, Manny, muchas gracias. Saluditos para Quique, a toda la raza. Vamos a ver si esa persona que está llamando es Rosa. Lobo, buenas tardes. Lobo, buenas tardes. Lobo, buenas tardes. No es Rosa, ni modo. ¿Dónde está Rosa? A ver, ahí está. ¿Y qué creen, chicos? Se pasó el minuto y Rosa no ganó. Rosa no ganó. Así que este dinero se va a el día de mañana, porque mañana son $500 más aparte los $200 del día de hoy, ¿eh? Así que $700 el día de mañana. Así que ya lo saben, gracias por haber estado conmigo. No, recuerda que te acompaño hasta las 9 de la noche. En esta próxima hora traigo regalitos, así que súbele que estás en Lobo 97.7, la número uno en éxitos.
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2: Dos de los cinco sospechosos vinculados con el asesinato de un adolescente de 17 años en Omaha comparecieron ante un tribunal. La víctima, Ang Tu, murió tras recibir disparos el 17 de junio cerca de las calles 48 y Nicholas. Otro joven de 18 años también resultó herido. Uno de los acusados de 17 años enfrenta cargos de conspiración para cometer asesinato y posesión de un arma robada. Milway Tu, de 19 años, está acusado de complicidad en asesinato y agresión en primer grado. Ambos deberán permanecer bajo custodia con una fianza de $1,000,000 cada uno. Un tercer sospechoso de 15 años fue arrestado recientemente y enfrenta un cargo de asesinato en primer grado. Investigación continúa.
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3: El fantasma presidente de la Comisión de Lucha Libre de la CDMX fue contundente con el hijo del Fishman, a quien exigió públicamente que no vuelva a involucrar a los referees en sus castigos. Esto tras la muerte que provocó hace una semana a Gerardo Germán Pineda, mejor conocido como El Búho. Si bien dicho esto se suscitó en el estado de Hidalgo, el también luchador profesional recalcó que el reglamento prohíbe cualquier agresión a las autoridades del cuadrilátero, lo cual está tipificado en la licencia de los gladiadores. Yo soy Sebas El Parce con toda la información deportiva. Para más deportes, no duden en visitar Telemundo Nebraska y Lobo 97.7. Les deseo a todos que tengan un lindo día. Chao, chao.
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gracias por seguir con nosotros aquí en Lobo 97.7, la número uno en éxitos. 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Así que bueno, nos vamos a ir con más música. Recuerda que estás en el Cotorreo Show con tu amiga DJ Chelita, traído a ti por Época Cantina, el cual les damos las gracias como siempre por patrocinar este programa. Súbele que estás en Lobo 97.7, la número uno en éxitos. Yeah.

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0: ha llegado el momento de que me llames. Número en cabina 402-938-9797. 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Y en este momento estoy buscando la primera, es más, la primera llamada que me llame y que me diga cuál es tu estación que prende tu radio. Con eso te llevas tu boletito. Así de sencillo, porque el día de hoy andamos muy contentos, ¿eh? Así que vámonos. Recuerda que no debiste haber ganado nada en los últimos 30 días. Lobo, buenas tardes.
1: Sí, buenas tardes.
0: Muy buenas tardes. ¿Con quién tengo el gusto?
1: Con Luis Hernández.
0: Luis Hernández, ¿originario de dónde?
1: De Durango.
0: De Durango, ¿eh? Ahí está. Cuénteme, platíqueme, ¿para qué soy buena el día de hoy?
1: Pues para el baile que va a haber mañana.
0: Ah, se quiere llevar su boletito.
1: Claro que sí, de ahí de Código FM y Nuevo Amanecer, La Diferencia y todo.
0: Ah, ellos. No, hombre, mire, ni le iba a preguntar y ahora hasta me estaban dando ganas de preguntarle, ¿eh? A ver.
1: Sí, porque las moscas.
0: Ah, no, está bien. Bueno, la única pregunta que sí necesito que me conteste es, ¿cuál es la estación que prende su radio?
1: Ay, ay, ay, no, pues la mera, Radio Lobo 97.7.
0: Eso es todo. No me vaya a colgar, voy a tomar sus datos fuera del aire. Nos vamos a ir con más música. Te dejo con algo de Celso Piña. Aquí en Lobo 97.7, como dice mi compa, la mera que te prende aquí en Omaha. 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Vámonos.

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1: Hola, ¿qué tal? Muy feliz jueves. Les saluda Nelly Hernández con el resumen del tiempo para este 15 de octubre. Tal y como se había anticipado desde las primeras horas de hoy, ingresaron estas precipitaciones que se mantendrán durante gran parte del día y que comenzarán a disminuir hasta la tarde. Además de la lluvia, otro factor importante serán las temperaturas bajas. Vamos a estar alcanzando máximas de solamente 55 grados. Así que salga de casa preparado, abrigado y, por supuesto, manejar con mucha precaución siempre. Esta noche, después de la lluvia, llegarán fuertes vientos. Se esperan ráfagas que podrían alcanzar hasta 50 millas por hora desde esta noche hasta la mañana del viernes. Y desde la noche del viernes para amanecer el sábado, esperamos temperaturas mínimas que estarán acercándose al punto de congelación, favoreciendo las primeras heladas de la temporada. Así que si tiene plantas o pertinencias afuera de su casa, será importante tomar acción. Y aunque el sol estará regresando durante el fin de semana, el ambiente va a seguir bastante fresco. Mientras tanto, que tenga un excelente jueves, les informa Nelly Hernández para Telemundo Nebraska.
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1: Y vámonos con más música.
4: Grupo Frontera. Saluditos para Carolina Altamirano de parte de su esposo. ¡Súbele, súbele!

0: Por seguir con nosotros aquí en Lobo 97.7, tu amiga Día Chelita acompañándote. Y bueno, en este momento te quiero hacer la invitación. 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Nos vamos a ir con más música, no le cambies, estás en Lobo 97.7, la número uno en éxitos.
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